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3: ¡Uepa! 1, 2, 3. 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
8: Ritmo de Shotis, recordamos a Don Rulo Grabovieski y sus cuatro haces y esto que dice...

0: 5 de la mañana, 39 minutos en todo el país. Un nuevo sol aquí por el aire de Integración 101.1 y a través del Centro TV Canal 8. Viernes 7 de agosto del año 2026. Y nosotros aquí tratando de ser una grata compañía con la música de la región, la música del litoral, la música folclórica argentina, la música de nuestros inmigrantes, las informaciones, tu participación y mucho más. 40-07-17, línea fija, nuestros celulares 15-68-60-20 o 15-45-85-30.
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0: El solcito del 7 que ojalá llegue, ojalá sea así. Nosotros deseando a todos una feliz jornada, una muy linda, muy buena jornada de viernes. 7, día de San Cayetano. Saludamos a la comunidad católica de San Cayetano, ubicada con su templo, muy cerca del Parque de las Naciones en Villaluz. Y saludamos a los cayetanos también. Es el día de San Sixto y de San Severo, según el santoral de la feligresía católica, de la Iglesia Católica. 7 de agosto. Bueno, va el saludo cordial para todos. Día del patrono del trabajo, Cayetano. Y aquí estamos abriendo las puertas de un nuevo fin de semana, con mucho gusto compartiendo el amanecer. Matecito, con descenso de la temperatura y mucho, mucho viento. Frío. 11 grados 6 la temperatura. Bueno, es lo que se pronosticó. 78 el porcentaje de la humedad, la presión 997. El Servicio Meteorológico Nacional indica para esta región del país, litoral, Misiones, posibilidad de algunas lluvias todavía hoy. Pero bueno, veremos. Todo indica que no, pero es lo que se está pronosticando. Por lo menos en el último reporte de los técnicos, los especialistas del Servicio Meteorológico Nacional, que actualizó por última vez ayer a la tardecita, a las 18:35. Pasaron algunas horas, así que los aspectos atmosféricos se van renovando, cambiando. Por lo tanto, estamos aguardando la información renovada, la información más nuevita en cuanto al pronóstico del tiempo. Y ya son las 6 menos 10, así que estamos preparando nuestro panorama de noticias que se viene dentro de un rato. 6 y cuarto, con el auspicio de Anderson Maquinarias, para enterarnos más o menos de los hechos de actualidad. ¿Le parece? Estamos de acuerdo. Ok. Bueno, y nuestros números de siempre, los telefónicos de siempre, los celulares, 4585-30-68-60-20. Y el fijo, 40-07-17. 40-07-17. ¿Estamos? Ok. Bueno, somos Integración. Y vamos rumbo a nuestro aniversario número 40. Pero falta todavía. 38 vamos a cumplir ahora, el 6 de septiembre. Y aquí estamos, Johnny Lino y Tony Sabaré, con usted y con vos también, esperando al sol.
1: Antes de la música, los datos de las tómbolas, señores apostadores, ustedes que han tentado la suerte, Nocturna Tradicional y Nocturna Plus, gentileza de nuestro amigo colaborador don Gregorio Parfeniuk, con el auspicio de la Agencia Oficial 433. Nocturna Tradicional, primer premio, 0580. 0580. Nocturna Plus, primer premio, 3170. 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

0: zapateando y zapateando nomás, levantando polvareda a esta hora de la mañana. Bueno, son nuestros músicos invitados, músicos y cantores del litoral argentino que amenizan la charla en el aire de integración. Mate va, mate viene, y la ciudad que empieza su movimiento. Y en la zona rural, la chacra, también. Señoras, señores, aquí estamos con los troperos, compartiendo la musiquita del litoral en nuestro espacio. Mientras saludamos a don Carlos Eugenio Agueño, que nos envía su foto. Ya está mateando el amigo y nos recuerda el día de hoy lo que dijimos hace un rato, la celebración del santo del laburo, santo de la providencia y patrono del pan y del trabajo, San Cayetano. Y en la Argentina son las 6, señoras y señores. Está empezando otra hora. 6:02.
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16: Hora en la República Argentina, 6:08 minutos.
17: Repetimos los datos de las tómbolas, señores apostadores. Ustedes que han tentado a la suerte, nocturna tradicional y nocturna plus. Nocturna tradicional, 0,580. Nocturna plus, 3,170.
16: Hasta las 9 por el aire, un nuevo sol.

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0: Canciones, mis amigos, estamos compartiendo el amanecer del viernes 7 de agosto.
1: La música llegaba con Sharon, Los Camperos, luego Yanela Niboida y su conjunto.
0: Señoras y señores, en la República Argentina ya son las 6 y 17.
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0: En Oberá el tiempo se presenta bueno, la temperatura 11 grados 6 décimas y el cielo está despejado. La humedad asciende al 78%, la presión 997.8 hectopascales. El viento sopla del cuadrante sur a 16 kilómetros por hora. El Servicio Meteorológico Nacional pronostica para la presente jornada posibilidad de algunas lluvias. De todas maneras, el tiempo en Oberá a esta hora se presenta bueno. La carta meteorológica indica, además, descenso de la temperatura, algo que ya está ocurriendo a esta hora en esta región centro de la Tierra Colorada. Para el fin de semana, los meteorólogos indican buen tiempo en esta zona centro de la provincia. Se estima para hoy una temperatura máxima de 19 grados y cielo mayormente nublado. Para mañana buen tiempo, mayormente nublado, mínima 12, máxima 20. Domingo en Oberá, mínima 11, máxima 19, tiempo bueno. Lunes, buen tiempo en Oberá y toda la zona centro. Temperatura mínima 10 grados, máxima 18. Martes, posibilidad de chaparrones, mínima 11, máxima 16. Miércoles, buen tiempo, mayormente nublado, mínima 9, máxima 18. Pronóstico extendido del Servicio Meteorológico Nacional. Estas son algunas de las noticias más importantes. El Consejo Deliberante de Oberá aprobó la ordenanza mediante la cual se ratifica en todas sus partes el convenio de colaboración recíproca suscrito entre la Municipalidad de Oberá y la empresa hormigonera El Nochero Sociedad Anónima. El convenio, firmado en 2026, el 13 de julio, establece un esquema de cooperación entre ambas partes con el objetivo de optimizar recursos, como así también de contribuir al desarrollo de obras de infraestructura en distintos sectores de Oberá. En este marco, la municipalidad, responsable de la gestión de la infraestructura vial y de los desagües pluviales, asumirá la provisión de materiales, equipos y personal necesarios para ejecutar el enripiado de las calles correspondientes a un barrio de viviendas que la empresa hormigonera El Nochero Sociedad Anónima construye por encargo del IPRODA. Las tareas comprenderán una superficie total de 3.700 metros cuadrados. Continúan los lanzamientos de la Fiesta Nacional del Inmigrante. La promoción continúa hoy, cuando una delegación del Parque de las Naciones se presente oficialmente en la Casa de Gobierno en Posadas a partir de las 10. En tanto, el cronograma de lanzamientos confirmados va a continuar el jueves 20 de agosto con la presentación en la Casa de Misiones en Buenos Aires. También prevista para las 10, ocasión que se difundirá la propuesta cultural, gastronómica y turística de la fiesta ante medios de comunicación, autoridades e invitados especiales. Estos viajes de promoción de la Fiesta Nacional del Inmigrante forman parte del trabajo que lleva adelante la Federación a efectos de difundir la celebración en distintos puntos de la provincia y del país. Los viajes sirven para invitar a vecinos y turistas a participar de la 46ª Fiesta Nacional que se hace en el parque del 3 al 13 de septiembre. Nueva jornada de Newcom en tu barrio está destinada a jugadores de la categoría más 45. Se hace este domingo en el playón de Villa Stenberg, que está ubicado en la intersección de Alemania y 2 de Mayo. La competencia se desarrollará en dos turnos. La zona A comenzará su actividad a las 8:30, mientras que la zona B iniciará la actividad a las 14:30. En tanto, las instancias de semifinal y final se van a disputar desde las 17:30. Las personas interesadas en participar de Newcom en tu barrio, en esta ocasión en Villa Stenberg, pueden inscribirse comunicándose con el 3755-718927. Los cupos son limitados, por lo que se recomienda realizar la inscripción con anticipación. Se inició la formación de cine comunitario. El Instituto de Artes Audiovisuales de Misiones, a través del Área de Producción Comunitaria, empezó una nueva edición de formación en cine comunitario, una propuesta que promueve el acceso a la creación audiovisual desde una perspectiva participativa, para fortalecer así el derecho de las comunidades a contar sus propias historias y construir miradas colectivas sobre sus territorios. La formación se desarrolla de manera simultánea en distintas localidades de Misiones, acompañando procesos de aprendizaje que integran herramientas del lenguaje audiovisual, dinámicas grupales y la realización colaborativa de cortometrajes. En Oberá, la tallerista Anderson González desarrolla las actividades en el Galpón de la Murga del Monte. Fútbol Oficial Obreño se juega una nueva fecha del torneo Apertura. Muchos equipos tienen oportunidad de clasificar a la siguiente rueda y en cada fecha la tabla puede ir cambiando. Quedan solo dos fechas y hoy se va a disputar un partido para recuperar una fecha que aún está pendiente. Por ende, se van a enfrentar esta noche, en 25 de mayo, San Martín y el Club Atlético Aristóbulo del Valle. Mientras tanto, la Liga informó que la semana que viene se va a disputar otro partido pendiente, el que corresponde al enfrentamiento entre el Club Atlético Independiente de Campoviera y el Club Atlético Iguazú. Y este domingo se jugará la 14ª fecha con esta programación. AEMO recibirá a Atlético Iguazú, Racing enfrentará en su cancha Atlético Campoviera, en la Villa River es local frente a Atlético Guaraní, Atlético Aristóbulo del Valle enfrenta a Exalumno 185 e Independiente Atlético Campo Grande en cuarta división. En primera, mientras tanto, AEMO recibe a Atlético Iguazú, Santa Rita enfrenta a San Martín de 25 de mayo, Racing lo hace. Racing juega esta 14ª fecha frente a Atlético Campoviera, River enfrenta a Atlético Guaraní, Olimpia San Antonio, mientras tanto en el estadio de la Avenida Finlandia recibe al Club Atlético Alem, en Aristóbulo del Valle el local se mide con Exalumno 185 y en Campoviera, en cancha del Club Independiente, el local a las 15:30 recibe a Atlético Campo Grande. La senadora nacional por nuestra provincia, Sonia Rojas de Cut, anunció ayer la conformación del monobloque Movimiento por Misiones y formalizó así su salida del bloque Encuentro Misionero que hasta ahora compartía con el senador Carlos Arce. La decisión representa un eslabón más del proceso de reordenamiento político que en las últimas semanas transformó el mapa del oficialismo misionero en todos sus niveles, desde el Poder Ejecutivo Provincial hasta la legislatura local y que ahora alcanza la Cámara Alta del Congreso de la Nación. «Vine al Senado a defender a mi provincia», afirmó Rojas de Cut en un comunicado. Así anunció la conformación del nuevo espacio. Movimiento por Misiones es la expresión institucional del compromiso territorial que vengo sosteniendo desde el primer día. Es una herramienta de gestión al servicio del gobierno de la provincia y de cada misionero que abraza los ideales del federalismo, dijo. La senadora fue explícita respecto del vínculo del nuevo bloque con el Ejecutivo Provincial. Estoy a disposición para llevar la voz del gobierno de mi provincia al Congreso de la Nación, dijo en un comunicado. 6 de la mañana, 27 minutos.
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0: La Libertad Avanza consiguió sancionar en general el proyecto que agiliza los desalojos y limita las expropiaciones, pero el gobierno tuvo un revés con la ley del manejo del fuego, ya que debió eliminar ese capítulo porque no tuvo los votos de sus aliados dialoguistas. La iniciativa fue sancionada por 37 a 33, que fueron aportados por la Libertad Avanza, la UCR y el PRO, y los senadores provinciales de Misiones, Chubut, Neuquén y un legislador de Provincias Unidas. El gobierno ya había eliminado ayer o anteayer el capítulo 3 sobre extranjerización de la tierra y ayer debió excluir los artículos sobre la ley de manejo del fuego. Ese respaldo se obtuvo con los 21 votos de la Libertad Avanza, 9 de la UCR, 3 del PRO, los dos senadores misioneros, Carlos Arce y Sonia Rojas de Cut, y el correntino Carlos Camau Espínola y la chubutense Edith Terenzi. Violentos incidentes frente al Congreso. Las imágenes que dejó la protesta contra la ley de propiedad privada son elocuentes y demuestran el grado de violencia. La movilización fue convocada por organizaciones sociales, gremiales, ambientales y políticas en rechazo al proyecto que se debatió ayer en la Cámara Alta en el Congreso. La protesta contra la ley de inviolabilidad de la propiedad privada frente al Congreso de la Nación terminó con violentos enfrentamientos entre manifestantes y fuerzas federales en una jornada marcada por corridas, gases lacrimógenos, camiones hidrantes y destrozos en la vía pública. El brote de ébola ya provocó la muerte de 330 niños en el Congo. La información que procede de ese lugar del mundo indica que el brote de ébola ya se cobró la vida de esa cantidad de pequeños y trastocó severamente los servicios de salud esenciales en Ituri, la provincia más afectada, según informó ayer el Fondo de las Naciones Unidas para la Infancia, UNICEF. Hasta el 2 de agosto, el Congo, el país africano que había reportado 743 casos confirmados entre niños de 17 años y menos, incluyendo 330 muertes, es la realidad que se puede comprobar, señaló la agencia de la ONU en un comunicado. Aunque los niños representan cerca de uno de cada cuatro, casos confirmados, constituyen uno de cada tres muertos. En especial, son afectados los niños pequeños menores de los 5 años, con una tasa de mortalidad de más del doble que la de los adultos, señaló la Organización de las Naciones Unidas. De acuerdo con UNICEF, el brote de ébola también causó un fuerte descenso en la inmunización infantil, la atención de la salud materna y otros servicios esenciales, debido a que el temor a contraer la infección y las afectaciones en las instalaciones sanitarias han mantenido a las familias lejos de la atención. Seis de la mañana, 32 minutos. En Oberá el tiempo se presenta bueno. La temperatura a esta hora, según Infoclima, 11 grados 6 décimas. Vientos del sur a 16 kilómetros. La humedad, 78%. Y el Servicio Meteorológico Nacional pronostica buen tiempo para esta zona este fin de semana. Hasta aquí, señoras y señores, en Radio Integración y en un nuevo sol hemos presentado Noticias a la Mañanita.
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0: Canciones porteñas a esta hora de la mañana en Radio Integración.
1: La música llegaba con Jorge Falcón y su orquesta Me han prohibido quererte.
0: El recordado Jorge Falcón falleció muy joven, este tremendo cantor de Buenos Aires, que ha sido invitado a estar hoy con nosotros a esta hora de la mañana, en el aire 101.1, proyectándose desde Oberá al mundo, compartiendo las canciones, intentando complacer los gustos de todos.
1: Participación de nuestros oyentes. Buen día, Johnny. Se suspendió Locro de Barrio Gingre, nos informa el amigo Ramón Talavera. Perfecto, entonces.
0: Bueno.
1: Comentamos que se suspendió este Locro que estaba previsto para este fin de semana. Muy bien, perfecto, ok. Buen día. Horarios. Buen día. Le pasé por si preguntan los horarios de la misa. Esto es de San Cayetano. Sábado 1 de agosto. Ajá, ya fue. Jueves. Hoy es viernes.
0: Hoy es viernes 7. Hoy es el día de San Cayetano. Quizás haya una actividad especial en la comunidad católica de Villaluz. Hay que ver.
1: Día del San Patrono de Cayetano, San Cayetano, a las 6, apertura de las puertas de la capilla, 14:30, procesión desde la plazoleta Güemes. Allí va a estar el amigo don José Benítez con su forá, encabezando
0: la procesión.
1: La procesión con su vehículo clásico. A las 16, la misa por los enfermos. A las 20, misa renovación de las promesas matrimoniales. Domingo 9 de agosto, fiesta popular, 10 de la mañana misa, al mediodía a las 12, venta de asado, galeto, empanadas, platos dulces, 14 horas, animación de Guilla y su grupo, 14:30, tarde de niños, 17, sorteo del bono colaboración.
0: Bueno, ahí está, que todo salga lindo, que todo salga bien. Ya se han abierto las puertas de la capilla y dentro de un rato la procesión desde el centro de la ciudad. Una procesión ya que tiene sus años, que es histórica, que cada 7 de agosto se repite. Así que van los mejores deseos para que todo salga de maravilla. Muchas son las actividades que Villa Lutz o que San Cayetano organizó para la presente jornada.
1: Muy bien, reiteramos entonces la procesión hoy a las 14:30 desde la plazoleta Güemes hasta la capilla de San Cayetano. Ahí va a estar don Benítez y don José con su forá encabezando, lógicamente, llevando el...
0: La imagen del santo patrono.
1: Exacto.
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1: Bueno, este próximo fin de semana, bueno, este no, el otro, el día 17 de agosto hay un gran matiné bailable nuevamente en el camping El Chapá de Colonia Alberdi. Entre otros artistas, allí estará Hugo y Los Mágicos, que nos deja esta invitación.
2: ¿Qué tal, amigos? ¿Qué tal, gente? ¿Qué tal, familia? La invitación súper especial para este domingo 16 nuevamente en el camping El Chapá, un gran matiné bailable, y nosotros vamos a estar ahí, Hugo y Los Mágicos, en vivo. Así que trae a tu barra, trae a tus amigos, vení a divertirte con nosotros este mega show de baile de lujo para vos, a partir de las 14 horas en toda la música. Y hasta las 12 a mediodía, 2x1 en la entrada. Ahí te esperamos, ahí nos vemos.
0: Bueno, está hecha la invitación.
1: Hugo.
0: Y el fin de semana se va a presentar con buen tiempo en esta zona, así que...
1: Bueno, igual es el otro sábado, el otro domingo.
0: Ah, perfecto, claro, falta todavía. Falta todavía, así que bueno, ahí ya nada podemos decir, pero ojalá que se presente tan bueno como este, para que haya una buena concurrencia y todo salga bien. Y la profe Lidia Mareco nos está invitando a una peña este sábado, mañana, así que es una posibilidad de diversión también, de salida con la familia o con los amigos, en el salón de Sejuper, que está ubicado en Haití y Perú. Perú y Haití. Mañana desde las 21, con diferentes expresiones del arte nativo, canto, baile, danzas, guitarra, malambo, bombos, recitados, chamamé. Bueno, la verdad, interesante, más que interesante, la propuesta del ballet Alma Gaucha, con una japonesa que zapatea malambo también. Se trata de la segunda peña folclórica que se concreta en el Sejuper mañana. Una chica japonesa que está aprendiendo a malambear y lo hace bien, porque nos ha enviado un video, incluso, invitando, hablando en castellano la japonesita, invitándonos a la peña de mañana, que va a contar con la presencia, la animación de la Quinta Justa. Fíjese qué variedad de artistas y de géneros. Abel Mazo va a llegar con su guitarra y su canto. El dúo González Marín, Los Amigos, con la presencia, la actuación de José Yerba con su acordeón y bandoneón. González Marín con Los Amigos y José. Yumi Mizuno es la japonesa que zapatea malambo. La Escuela Municipal de Danzas de la localidad de San Martín, la Academia Alma Gaucha. ¡Wow! ¡Cuántos números! ¡Cuántos artistas! Bueno, nos encanta. Y más. Bruno Ferreira y su conjunto Tarragocero. Walter Romaña llegará también al escenario. Alma en Tres, una banda folclórica así denominada. Alma en Tres. El ballet folclórico Añoranza. Guille y su grupo. Bueno, la verdad, una interesante alternativa de paseo de viernes. Entonces, mañana, la peña del ballet Alma Gaucha en Sejuper.
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0: 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Bueno, pasa la vida, che. ¿Qué hora es? Vamos a controlar los relojes. 6:45.
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1: Ya seguimos musicalizando la mañana, pero antes participación de los oyentes. A ver qué nos envía, bueno, el amigo Ricardo, los flyers, bueno, algo que ya hemos compartido. Bueno, hay que sintonizar integración, Ricardo, bueno, por ahí, recién se levantó, no sabemos, pero recién habíamos compartido lo que nos ha enviado. A ver, ¿qué nos cuenta don Ricardo Olivera?
2: Buen día, don Johnny Liño, Tony.
0: Buen día.
2: A toda la gente hermosa de FM Integración.
0: Hermosa.
2: Hoy es día San Cayetano, patrono del trabajo y del pan.
0: Así es.
2: Y voy a contar una, un caso. Algo que me pasó.
0: A ver.
2: Yo era monaguillo en la capilla San Cayetano, ahí al lado del Parque de las Naciones.
0: Villaluz.
2: Y tenía su entonces 18 años.
0: Un guri.
2: Y andaba con una enamoradona. Y queríamos ir a bailar. Y no tenía plata. Y vi que en San Cayetano tenía mucha plata, le receto, como no me respondió, le pedí en prestado. ¿Cómo rindió la plata esa noche en la bailanta? Después le tuve que confesarme al padre, Luis Pizuki. El padre dijo, ¿y cómo va a sacar la plata? Y a mí no me respondió, me miró nomás. No me respondió, yo quería ir bailando. Y la guaya estaba linda, la guaya. Linda por la cola. Y medio puado, no andaba. Son cosas de la vida.
0: Bueno, historias, ¿no? Personales, relacionadas en este caso con San Cayetano. Bueno, Ricardo, que sea un buen viernes. Muchas gracias.
1: Hola, Johnny. Un saludito para los amigos de saneamiento, José y Leo, que escuchamos todos los días con el tema de Julio da Rosa. Muy bien, saludos ahí a los muchachos. Saneamiento de la Moni. O de la CER. Saneamiento.
0: Saneamiento ambiental y debe ser de la municipalidad.
1: Bueno, saludos ahí a los diferentes sectores de la MUNI que nos escuchan varios, así que
0: claro.
1: Buena jornada laboral.
0: Vamos a recordar que la Municipalidad de Colonia Alberdi va a ofrecer un curso sobre manipulación de alimentos. Ya nos informó la oficina de prensa de la Municipalidad de esa localidad que la actividad, la capacitación, está prevista para los días 18 y 20 de este mes. Capacitación sobre manipulación de alimentos en Colonia Alberdi, 18 y 20 de agosto a las 6 de la tarde en el Polideportivo Municipal.
1: Los de Imaguaré.
0: Tu nombre con un te quiero.

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1: Julio de Rosa en último lugar.
0: Falta solo un minuto para las 7 en la República Argentina.
1: Mensaje de nuestros oyentes, excelente viernes nos desea doña Rosinés, muy bien, saludos, muchas gracias igualmente. Buen día Johnny Tony, quiero un tema para mi sobrinita, ahijada Adriana Nerea. Ariadna, dice.
0: Ariadna.
1: Bueno, Lolita, que está cumpliendo 5 añitos, y va al jardín. Muy bien, saludos, buena jornada.
0: Ok, bueno, saludos. ¿Sabe qué? 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
0: Es tiempo de hacer la pausa en nuestro espacio, claro. Aprovechando el tiempo, vamos a descansar un ratito, a renovar nuestro mate, compartir el espacio religioso, la compañía de nuestros amigos anunciantes, mientras vamos recordando a los chicos de Campo Ramón que se viene el gran agasajo, tal cual lo venimos diciendo hace unos días, todo está prácticamente listo para la gran jornada de mañana. 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Así que está hecha la invitación de parte del intendente José Lo Márquez para todos los chicos de esa zona, de ese hermano municipio. Mañana, 3 de la tarde.
1: Muy bien. Pausa y ya volvemos.
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1: Contrastes. Nuestro texto en el día de hoy dice: los que confían en el Señor recobrarán las fuerzas y levantarán el vuelo como las águilas. Corren y no se cansan. Caminan y no se fatigan. Esto lo encontramos en Isaías capítulo 40, versículo 31. En la noche oscura, cuando miro las incontables estrellas en el cielo, me gusta pensar que son los glóbulos blancos del sistema sanguíneo del universo de Dios. Me ayuda a darme una pequeña idea de la dimensión de la creación divina. Isaías, en forma poética pero contundente, describe la inmensidad de Dios en contraste con su creación. Las naciones son como gotas de agua. Las montañas se pueden poner sobre una balanza. La tierra es como un poco de polvo que se puede juntar con tres dedos. ¿Con quién puede compararse?, dice el Señor. Tal vez este versículo sea la clave para que reconozcamos la grandeza de Dios y nuestra pequeñez. Veamos el contraste. Él conoce cada estrella por su nombre. Nosotros apenas vemos la luz que irradian las que están más cerca. Dios es creador, nosotros criaturas. Él enseña, nosotros aprendemos. Nosotros pecamos, Él perdona. Nosotros nacemos y morimos. Él vive desde siempre y para siempre. Dios, por medio de Jesús, entró en la historia para morir, para que nosotros vivamos y entremos en la eternidad. Nosotros nos cansamos. Él no se fatiga. Él jamás se cansará de nosotros y nos animará para que volemos como las águilas. Oremos. Eres lo más grande que existe, Señor. Te alabamos por tu amor infinito. Amén.

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Estamos en el aire y ya son las 6 y 16, las 7, perdón, las 7 y 16, abriendo las puertas de un nuevo fin de semana. Aquí estamos, mateando con yerba mate rojo. Johnny Lino, Tony Sabaré, hasta las 9 en el aire de integración. Día de San Cayetano. Enseguida vamos a recordar la actividad que programó la capilla de Villa Lutz con motivo de su santo patrono. Hace frío, descendió la temperatura tal cual se pronosticó. La actual en la ciudad, con cielo encapotado, gris, plomizo, es de 10 grados 8 décimas y la humedad del 82%. Hay que abrigarse, hay mucho viento, hay un viento que viene del sur y que nos está afectando. Nublado el cielo. Y nosotros que iniciamos el paseo por los diarios para observar un poco qué dicen los matutinos sobre los temas que son de interés para la mayoría, a partir de los sucesos de ayer en Oberá y en el mundo. El Territorio, por ejemplo, el más antiguo diario de la capital de Misiones, tiene un espacio dedicado a Bartolomé Mitre, que en fútbol y en básquetbol anda bien. Imagino a la dirigencia de este antiquísimo club

de la ciudad de Posadas, Bartolomé Mitre, que con su equipo de básquetbol ascendió a la Liga Argentina. Estadio lleno, fiesta total, el auriazul que festeja un paso más en su historia deportiva. Hacemos clic para ver qué dice este diario sobre lo acontecido anoche en la ciudad de Posadas. Dominó de principio a fin, le ganó a El Ceibo de Córdoba. En Córdoba fue triunfo del equipo cordobés, por lo tanto se jugó acá un segundo partido que fue victoria también del equipo posadeño, y anoche en la tercera confrontación apareció otra vez la garra posadeña y llegó entonces la clasificación, merced al triunfo 76-52. Entonces Mitre se quedó con las semifinales de la Liga Federal para festejar el ascenso a la segunda división del básquetbol argentino. Dicen algunos que las finales hay que ganarlas, comienza su informe el diario. Habría que agregar que también hay que jugarlas. Mitre jugó y ganó. Aprendió de sus errores y dio vuelta a una serie que empezó abajo, pero que sacó adelante con juego y con experiencia. El auriazul está de fiesta porque ahora es de la Liga Argentina. Felicitaciones. Le hace bien al básquetbol de Misiones. Con OTC, con Oberá como protagonista desde hace años en el ámbito nacional. Y con Mitre ahora que se suma. Y sobre el particular, el territorio hace un poco de historia y habla de los misioneros que lograron ascensos en el básquetbol argentino. Y cuenta que Mitre se sumó a Tokio, a Lucifuerza, a Ave del Dorado y OTC, que son los clubes de la Tierra Colorada que lograron subir de categoría en esta disciplina deportiva. Hay una imagen que muestra a parte del plantel del Oberá Tennis Club hace ya algunos años, porque el artículo hace referencia a la historia, ¿no?, de los equipos misioneros que lograron los ascensos. Y aparece Denis Gómez, el recordado Gómez de OTC, celebrando una clasificación hace algún tiempo, y detrás de él muchos hinchas obereños, todos hinchas del celeste. Una bonita foto. Entonces, el diario hace mención a esos logros, ¿no?, detallando con fotos históricas de hace ya algunos años, con festejos, con sonrisas. E incluso hay una fotografía con un complejo deportivo de Oberá repleto, llenísimo de hinchas. Fue una jornada inolvidable de la que fuimos testigos. Fue allá por 2008, mayo de 2008, cuando OTC logró el ascenso al TNA y desató la locura en Oberá. Y se ve el estadio repleto, con las tribunas de fondo y la misma cancha inundada por el público obereño, con otras imágenes también, seguramente de otros equipos de Misiones. Interesante para leer, si le gusta, puede ingresar en el territorio digital. Son los temas que, relacionados con la clasificación de Mitre anoche, pone en escena hoy el Terry. Y dice también: el Senado dio media sanción al proyecto de ley de la inviolabilidad de la propiedad privada, pero sin ley de tierras ni manejo del fuego. Pasalacqua llamó a vivir el JIT Fest y lo resaltó como el evento más convocante de la provincia. Bueno, vamos a ver de qué se trata el JIT Fest. Tiene que ver con los autos, seguramente, con los jipeiros. A ver, clic aquí, a ver, y ahí aparece Pasalacqua en un jeep, el gobernador de Misiones, manejando uno. Indica que el primer mandatario
encabezó ayer en Posadas el lanzamiento oficial de la 19ª edición del Jeep Fest Argentina, que se hace ahora en San Vicente, del 12 al 16. Lo que sabemos como referencias, nunca fuimos, pero nos han contado, es una tremenda movida de autos, de Jeep, que reúne a muchísima gente. Bueno, destacó el trabajo conjunto entre la provincia, la Municipalidad de San Vicente y la Asociación Civil Automotocar para consolidar uno de los eventos más convocantes de Misiones, que este año reunirá 400 vehículos y espera recibir a más de 70.000 visitantes. ¡70.000 visitantes! ¡Tanta gente! Pasalacqua encabezó el lanzamiento de esta edición, la número 19. Durante la presentación que se hizo en la cascada, en la costanera de Posadas, el mandatario misionero destacó el esfuerzo colectivo que demanda la organización del evento y el trabajo articulado entre la Asociación Civil Automotocar, la MUNI y el Gobierno de Misiones. No se hace fácil, juntitos siempre es más fácil, dijo Pasalacqua al reconocer el trabajo de los organizadores y de la Municipalidad de San Vicente. Además aseguró que el Jeep Fest se consolidó como la fiesta más convocante en cantidad de personas de la provincia. 70.000 personas representan una ciudad entera, afirmó. Resaltó que la propuesta trasciende la competencia deportiva y se convirtió en una experiencia que combina adrenalina, turismo, espectáculo y encuentro familiar. Es una experiencia de off-road, de disfrutar. Como misionero y como fierrero, me parece una cosa maravillosa, dijo. ¿Cuándo se hace? Bueno, empieza el 12 y dura 4 días. El 12, el 13, el 14, el 15 y el 16. Son 5 jornadas en la ciudad de San Vicente. Bueno, tema también que aparece en la portada hoy del diario El Territorio. ¿Y qué dice Primera Edición? Otro de los diarios capitalinos, en su versión digital, dice: pasó más de 4 años preso por la muerte de su padre y el Superior Tribunal de Justicia revocó el fallo y lo liberó. Clic aquí. Nos extendemos un poco con esta información. El máximo órgano judicial de Misiones absolvió por el beneficio de la duda al único acusado por el homicidio de Juan Ángel Chemes, al considerar que no existían pruebas concluyentes para sostener su responsabilidad. Don Juan Ángel Chemes tenía 73 años, era empleado de la Municipalidad de Oberá. Primera Edición dice: el Superior Tribunal de Justicia revocó la condena a prisión perpetua impuesta a Juan Alberto de Jesús Chemes, de 37 años, por el homicidio de su padre, Juan Ángel, y dispuso su absolución. Consideró que las pruebas reunidas durante el proceso no permitían acreditar su responsabilidad penal, según señalaron fuentes del caso. Chemes fue detenido a las pocas horas del crimen, cometido el 18 de marzo del 2022 en el barrio Londín, aquí en Oberá. Tras el proceso judicial, recibió la máxima pena por homicidio agravado por el vínculo, en un fallo dictado por el Tribunal Penal de Oberá el 18 de octubre de 2024. De este modo, estuvo 4 años y poco más de 4 meses tras las rejas y con una condena sobre sus espaldas, hasta que el Superior Tribunal hizo lugar al recurso de casación presentado por su defensa. El máximo tribunal concluyó que la sentencia condenatoria se sustentó en indicios que carecían de suficiente respaldo objetivo, según la resolución. Entre otras observaciones, el fallo señaló que no existían pruebas directas que vincularan al acusado con el crimen, ya que no hubo testigos presenciales. No se hallaron rastros de sangre en su ropa ni en los elementos secuestrados, y tampoco se encontró el arma homicida. En el voto que acompañó la decisión unánime del Superior Tribunal, el ministro Juan Manuel Díaz sostuvo que la investigación se limitó a una única hipótesis,
la que señalaba a HM como autor del hecho, sin que existieran pruebas concluyentes que corroboraran esa acusación. En consecuencia, el Superior Tribunal aplicó el principio del beneficio de la duda, in dubio pro reo, a favor del imputado. Además de dejar sin efecto la condena y ordenar la inmediata libertad de Chemes, dispuso remitir las actuaciones para que la investigación continúe sobre otras posibles hipótesis y eventuales responsables del homicidio. Tema central a esta hora en la portada del diario Primera Edición de la capital de la provincia, diario que también hace referencia al logro histórico de Bartolomé Mitre. Hablamos del básquetbol. Y el diario dice: Mitre aplastó a El Ceibo y logró el ascenso a la Liga Argentina. Histórico, dice Primera Edición. El movimiento por lo que viene formaliza este viernes su bloque en la legislatura y avanzará también en los municipios, indica el matutino Primera Edición de la ciudad de Posadas. Entre sus temas centrales, en internet, este diario dice que la nueva estructura, el movimiento por lo que viene, que respalda al gobernador Hugo Passalacqua, va a comenzar a tener representación institucional en la Cámara de Representantes en Misiones y en distintos consejos deliberantes de la provincia. Acompaña al título una foto del frente de la legislatura misionera. El diario dice que este espacio político que respalda a Passalacqua hoy va a oficializar su representación en la Cámara de Representantes con la conformación del bloque Movimiento por lo que viene. Integrado inicialmente por más de una quincena de diputados y comenzará a replicar la misma estructura en distintos consejos deliberantes. Y según pudo saber el diario Primera Edición, este nuevo bloque legislativo va a estar conformado inicialmente por 15 legisladores que estaban en Encuentro Misionero, más Rita Flores, de Por la Vida y los Valores, y más Juan Ahumada, del monobloque Por Misiones. En total, en primera medida, serían 17 los diputados del oficialismo que concentrará la mayoría dentro de la Cámara de Representantes de Misiones. 17 a partir de ahora. Por su parte, Encuentro Misionero continuará con un grupo reducido de legisladores que decidieron permanecer dentro del partido conducido por Carlos Rovira. De acuerdo con la información recabada por el diario Primera Edición, van a permanecer en ese espacio el propio ingeniero Rovira, Sebastián Macías, Paula Franco, Horacio Martínez, Lilian Tartaglino y María Heidi Schierze, aunque distintas fuentes admitieron que los últimos tres, es decir, Martínez, Tartaglino y Schierze, mantienen un buen diálogo con el movimiento y no descartan que puedan sumarse en el corto plazo a las filas de Passalacqua. Tema también entonces en la portada de este diario de la ciudad de Posadas, Primera Edición, que además dice hoy, entre otros títulos, 15 años del adiós a un enamorado de Misiones. 15 años pasaron, che. Habla de la vida de Daniel Estefani. Y aparece la foto de Daniel. Primera Edición lo recuerda. Daniel es el papá de Fausto Rezzani. La verdad, un compinche nuestro, al que conocimos a partir de su trayectoria artística y lo tuvimos como huésped en nuestras casas varias veces cuando hacía su recorrida por Misiones y le tocaba actuar en Oberá junto a su hijo, el poeta caminante don Daniel Estefani, nacido en Puerto Rico y fallecido en Posadas a los 62 años. Falleció el 7 de agosto de 2011. Daniel Estefani. Qué joven se murió, che. 62 años tenía. Hay una foto muy linda. Un paisaje misionero detrás y él en el primer plano.
Hace 15 años, cuenta Primera Edición, emprendía el camino a la eternidad el poeta, escritor y compositor Daniel Stefani, un gran enamorado de Misiones, de sus paisajes, de su gente, de su cultura, las que siempre marcaron presencia en sus creaciones. Tremendo poeta también, ¿no? Letras fáciles, sencillas, simples, pero de calidad literaria, podemos decir. Había nacido en Puerto Rico en 1948, 14 de noviembre, aunque cuando tenía 2 años, su familia se radicó en Posadas. En el 69, debió cumplir con el servicio militar obligatorio en Ushuaia, donde luego se radicó. En 1974 se casó con Mercedes Marina Irízar y más tarde nacieron sus 3 hijos, Fausto Rizzani, Lucas y Federico. En 1982, Stefani regresó a Misiones, 82, volvió a Misiones, se afincó en Iguazú y desde entonces emprendió un camino desde el arte para defender las prácticas culturales que identifican a la tierra colorada. Multifacético, Daniel apuntaló la carrera de su hijo Fausto, al tiempo que él mismo se desarrollaba como poeta, fotógrafo, escritor, autor de galopas, de canciones de otros ritmos misioneros. Entre sus obras se puede mencionar Aquí está Misiones. Aquí está Misiones, con toda su... Oh, ¡qué capo! Y Si visitas a mi tierra roja, hallarás que todo aquí te atrapa. ¿Conoces? Bueno. Después... Entre sus libros se destacan El casamiento de la Tacataca e Imagen. En 2005 recibió el Vencejo de Oro, la máxima distinción del taller literario Araucaria de Iguazú. En una oportunidad, Stefani realizó una caminata, desde Iguazú hasta Posadas, cuyo resultado fue el libro Recopilación de poetas y escritores del interior de Misiones, que contó con obras de 140 autores. Fue por esta travesía, en pos de la cultura, que sus amigos lo destacaban como un poeta caminante. En el ámbito institucional, integró la Coordinadora Cultural Alto Paraná, ocupó varios cargos en el ámbito cultural provincial y municipal y coordinó junto a Alberto Sreter el proyecto Carro Polaco Cultural. ¿Cuántas cosas, che? Bueno, la verdad, Daniel un capo. Y Fausto Rizzani, nos contó Daniel alguna vez, el apellido Rizzani surge de la unión del apellido de su mamá, Irízar, y él, Stefani e Irízar. Juntaron sílabas y armaron Rizzani, con los dos apellidos, por eso le pusieron a su hijo Fausto, que es Stefani en realidad, pero quedó Rizzani como nombre artístico. Bueno, 7:35, salud al amigo cuya muerte se recuerda hoy, Daniel Stefani. Hablando de fallecimientos y hablando de muertes, en Posada falleció Carlos Augusto Romero, conocido radio operador, técnico operador de LT13 Radio Oberá. Obereño, que falleció ayer en la ciudad de Posadas, el tío de Claudio Romero, de Aníbal, de César, el hermano de Silvia, el hermano del locutor Elvio Romero. Traemos a colación porque dentro de un rato sus restos van a llegar al cementerio de Oberá, procedente de la ciudad de Posadas. Tipo 8, 8 y media, más o menos, está prevista la llegada para, bueno, que sus restos queden como él quiso en el cementerio de Oberá. Avanzamos, saludamos a los chicos, hoy van con frío a la salita de 4, a la salita de 5, no hay sol, sigue siendo gris el cielo, pero el ánimo siempre viene arriba, ¿no?, para ir a la escuela, así que a los peques, todo el saludo con los deseos de un buen viernes en el Jardín de Infantes.

0: Salud chicos, que sea un buen día en el jardín. 7:38, fresco amanecer, frío amanecer, podemos decir ventoso, mucho viento, gris, nubes oscuras. Así es el invierno hoy en Misiones. Enseguida vamos a recordar la actividad de la Capilla San Cayetano. Hoy es 7 de agosto, día del patrono del pan y del trabajo, y la comunidad católica de Villaluz ha organizado, como cada año, importantes actividades durante esta jornada, que arrancó con la apertura de las puertas del templo a las 6. La capillita ya se abrió a las 6 y dentro de un rato, desde la plazoleta Güemes, desde el centro de la ciudad de Oberá, parte una caminata en procesión rumbo a la capilla. Ya Johnny nos va a detallar lo que se ha previsto, programado, entre los vecinos del barrio, la feligresía católica habitante en ese sector de la ciudad, con motivo del Día del Patrono.
1: Bueno, todo ya ha comenzado temprano, aquí en la ciudad de Oberá, con la apertura, lógicamente, del templo. Hoy a las 6, las puertas ya se abrieron, a las 14:30 es la procesión.
0: Ah, a la tarde la procesión.
1: Claro, a las 14:30 es la procesión, desde la plazoleta Güemes hasta, lógicamente, la capilla. 14:30, procesión, 16, misa por los enfermos, 20 horas misa, renovación de las promesas matrimoniales. El domingo 9 es la fiesta popular, fiesta allí en la capilla. 10 de la mañana, la misa. A las 12, venta de asado, galeto, empanadas, platos dulces. 14 horas, animación, Guille y su grupo. 14:30, tarde de niños. 17 horas, sorteo del bono colaboración.
0: Perfecto, bueno, la actividad entonces que empieza hoy y sigue y concluye el domingo. 7:40, enseguida compartimos un espacio con nuestros amigos anunciantes, tiempo de pausa también. Estamos preparando la musiquita en este amanecer frío del viernes 7 de agosto. Gracias por estar. Somos Integración y aquí estamos, soportando una temperatura de 10 grados 4, 81 el porcentaje de la humedad, vientos del sur a 16 kilómetros por hora.
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0: Controlamos la hora, controlamos los relojes. 7:47.
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0: La Municipalidad de Campo Ramón informa que ya está en vigencia el programa Ahora Patentes 2026. La comuna hace saber que con este programa, para usuarios de tarjetas de crédito Visa del Banco Macro, los propietarios de los autos pueden regularizar las patentes del año 2026. Según informó la Muni de Campo Ramón, el programa ofrece el beneficio de 10% de descuento y la facilidad de pagos hasta en 10 cuotas. La tramitación, el trámite, es virtual, no es necesario pagar en la municipalidad y para ello, el propietario del auto tiene que ingresar en IPA Misiones y seguir las instrucciones. ¿Información? Y hablando de Campo Ramón, tenemos que recordar que en estos días, en ese municipio, los guardianes del monte van a estar en la escuela 933. Será el viernes 14, el viernes de la semana que viene, a las 8. Y se hace en el marco de las actividades previstas por el mes del árbol. Distintas actividades se están organizando con los alumnos de las escuelas primarias del municipio de Campo Ramón y entre esas actividades se destaca esta, la visita del programa Guardianes del Monte, que en esa escuela, en la 933, arrancará a las 8 y que contará con la participación de alumnos de escuelas vecinas también. Bueno, charlas sobre el tema, esa es la temática, claro, charlas explicativas sobre la importancia de implantar especies nativas, sobre la preservación de los recursos, el cuidado del arroyo, del agua, nuestra selva, nuestro monte, nuestras plantas, el medio ambiente, ¿no? Entre otras actividades. Este programa de concientización ambiental implementado por la Municipalidad de Campo Ramón es coordinado por la Dirección de Turismo, directivos de las escuelas, los docentes, digamos, y el aporte también del vivero municipal. 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
1: Información que nos llega desde el municipio de San Martín, martes 11 de agosto, atención, curso para licencia de conducir y teórico práctico, retirar el comprobante formulario médico antes de realizar el curso, ya sea por renovación, vencimiento de los 5 años o actualización de categoría. Por primera vez deben presentar, aquellos que van a realizar la licencia por primera vez deben presentar DNI para dar el alta en el sistema, luego retirar y rellenar el formulario médico para asistir al curso. Para mayor información, de todas maneras, hay un teléfono de WhatsApp 15 58 88 72. 15 58 88 72, Municipalidad de San Martín.
0: Ahora estamos a la tarde también en Radio Integración. Acompañamos, compartimos la tarde con Darío González, junto a Richard Burgos, con la difusión de las actividades del Parque de las Naciones en el marco de una nueva edición de la Fiesta Nacional del Inmigrante, la difusión de los preparativos de todo lo que viviremos en el parque a partir del 3 de septiembre, adelantamos cada tarde con la voz de los protagonistas en el aire de integración. Con Darío, con Richard Burgos, compartiendo la edición vespertina, la transmisión vespertina de esta radio que está cerca de la gente desde hace ya casi 38 años. Y a propósito, tenemos que decir que también estamos cerca de los vecinos de Alberdi y a ellos les estamos contando que este sábado, mañana, en la plaza central del pueblo, allí a pocos metros del puesto de salud de Alberdi, a la tarde, 15:30, va a haber una jornada bailantera, vamos a decir. Hay una invitación de la Muni para compartir una tarde a pura danza al aire libre. Qué bueno, con platos dulces, con platos salados, comidas, ¿no? Que uno podrá comprar allí y aprender a bailar también. Se está recaudando fondos para el grupo de danzas, así que ir es también colaborar, contribuir con este grupo, así que la cita es para mañana y la invitación es del grupo de danzas folclóricas de la Municipalidad de Alberdi. Una tarde a pura danza al aire libre, para bailar, para aprender a bailar las danzas tradicionales argentinas en ese bonito lugar del centro de la localidad.
1: Más participación de nuestros oyentes, 15-68-60-20. Bueno, nuestros oyentes y anunciantes, en realidad, que nos envían imágenes. 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
0: El ballet Alma Gaucha nos está invitando a una peña que va a contar con una variedad de artistas. Imperdible la propuesta de la profesora Lidia Mareco, todos los amigos de Alma Gaucha que están trabajando a full con la organización de esta propuesta que tendrá lugar mañana en los salones del CEJUPER en Perú y Haití desde las 21 con la actuación de La Quinta Justa, toda la calidad musical del profe Cardoso y sus músicos, sus voces, los amigos con el dúo González Marín y el acordeón y bandoneón de José Yerba, Abel Mazo, que con su poncho rojo y su guitarra vendrá a ponerle voz y canto a la noche, las danzas de la Academia Alma Gaucha, la Escuela Municipal de San Martín, la japonesita Yumi Mizuno. Yumi viene a Oberá, ella es japonesa, pero está aprendiendo las danzas argentinas y mañana va a dar un espectáculo de malambo. Alto Vuelo también traerá un cancionero popular argentino, Guille y su grupo, el ballet folclórico Añoranzas, el ballet folclórico de la Escuela Municipal de Campo Ramón, Bruno Ferreira y su conjunto Tarragocero, Alma en Tres, la banda folclórica Banda en Tres, bueno, Walter Romaña, un sinfín de artistas en la gran peña de mañana en CEJUPER, sábado a la noche, no verá. Empieza otra hora. Damas y caballeros, son las 8:02.
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4: A esta hora, Radio Integración ofrece un espacio para los que dan trabajo y para los que los buscan. Aquí están las posibilidades laborales, la bolsa de trabajo.

Personas que se ofrecen para trabajar. Juana busca trabajo en casas de familia. Emilia da clases de matemáticas, clases particulares para todos los niveles. Carlos es pintor, hace manualidades, además, y pinta pasacalles. Estefanía se desempeña en tareas de limpieza y como dama de compañía. Marisa es acompañante terapéutico, acompaña a pacientes internados. Carlitos hace trabajos de macheteo, tiene guadaña y hace trabajos de macheteo. Ramón es albañil, puede trabajar como ayudante de albañil, hace tareas de pintura también. Margarita cuida a personas mayores y hace masajes, también tareas domésticas. Andrea cuida a personas mayores, puede cubrir turnos en el hospital, en clínicas o en domicilios. Belén quiere trabajar como empleada o como cuidadora de niños. Tiene experiencia además en el cuidado de personas mayores. Ramón hace todo tipo de construcciones. Oscar se ofrece como chofer, tiene licencia A, B, D y C. Carlos carpe y machetea chacras y terrenos. Ángel es albañil, hace tareas de construcciones en general. Repara techos, hace tareas de pintura, de soldadura y coloca cerámicas. Rocío quiere trabajar en la atención al público o como empleada doméstica. Ramón cuida una chacra o casa quinta. Herminio se ofrece como sereno o para trabajar en seguridad. Gabriel le pone voz a tus videos. Servicio de doblaje en castellano neutro. Raz ofrece servicio de redacción de textos, redacción y también de corrección. Estás escribiendo un libro, Raz te orienta para que la redacción sea perfecta. Todas las personas que ofrecen sus servicios dejan un número de teléfono aquí en Radio Integración.

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8 de la mañana, 17 minutos en todo el país. Aquí estamos en esta gris mañana de viernes. Pero bueno, se contrarresta con esto, que hoy es viernes. Porque si salimos afuera, el paisaje no te da muchas ganas de salir. Pero bueno, hay que trabajar, hay que salir. La vida continúa más allá de todo eso. Una jornada con un cielo nublado, era más o menos lo que se venía pronosticando. De todas maneras, actualmente en la ciudad de Oberá y en la zona centro de la provincia de Misiones, la temperatura oscila entre los 10 y 11 grados, dependiendo de la zona, la térmica 10 grados 4 décimas, la humedad 81%. Para hoy hay una leve posibilidad de lluvias o lloviznas, así que también a tener en cuenta este dato. Para mañana sábado no se pronostican lluvias, pero sí un cielo nublado. La mínima será de 14, la

más de 27. Sé que hay un poquito más de frío afuera, pero pasa siempre, ¿no? Cuando cambia de golpe la temperatura, uno está acostumbrado al calor y después bajan un par de grados y parece que estamos en el sur, pero es una sensación, me parece, siempre. Para el domingo, sí, buen tiempo, a puro sol, con mínimas de 15 y máximas de 27 grados. Ya allí todo se estaría normalizando. Bueno, estos son datos que nos aporta Infoclima. Y hablando de datos que nos aporta don Gregorio Parfeniuk todos los días el dato de las tómbolas para los señores timberos, digo, para los señores apostadores, para quienes han tentado la suerte, Nocturna Tradicional y Nocturna Plus, con el auspicio de la agencia oficial 433 desde calle Pincent 33. Así que, señores apostadores, a tomar nota. Nocturna Tradicional, primer premio, 0580, 0580. Nocturna Plus, primer premio, 3170. Repito, 0580, Nocturna Tradicional, Nocturna Plus, 3170. 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Tenemos participación de nuestros oyentes. Buenos días, Johnny, ¿cómo están? ¿Me podrían pasar las quinielas nocturnas? Bueno, justamente, mira vos. Casualidad, Ramón, ahí está. Esperamos que hayas podido tomar nota. Buenos días, nos dice don Mario Maxilevi. Saludos, feliz viernes. Bueno, saludos, un abrazo. Bueno, aquí nos vuelven a reenviar lo que ya hemos comentado desde tempranito. Pero el público se renueva, diría Mirta Legrand. Así que repetimos, o más que nada este horario, el público se va sumando, ¿no? Se van levantando, van prendiendo la radio antes de realizar algunas actividades. Bueno, hoy desde las 14:30 la procesión por, lógicamente, el día de San Cayetano, desde la plazoleta Güemes hasta la capilla. La convocatoria está prevista para las 14:30 de hoy viernes en la plazoleta Güemes. Encabezando la procesión con la imagen estará el amigo don José Benítez con su forá, lógicamente trasladando la imagen hasta la capilla San Cayetano en cercanías del Parque de las Naciones. Así que para que lo tengan en cuenta. Bueno, se suspendió la asamblea informativa que estaba prevista para el barrio Caballeriza. Se suspendió. También se suspendió el locro, nos comentaba el amigo Ramón Talavera, que estaba previsto en la comisión vecinal del barrio Kingren para este sábado, así que se suspendió, se postergó para más adelante, nos comentaba. Bueno, Oberá alienta a René, hoy viernes 7 de agosto, nuestro representante obereño competirá en el Judon World Championship 2026, que se disputa en Suecia. El campeonato individual se desarrollará durante esta jornada, viernes 7 de agosto, desde la hora 10 de la mañana, horario argentino. Así que ahí está René representando a los argentinos, nada más y nada menos, ¿no? El obereño. ¿Qué más tenemos para compartir? 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
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Bueno, también está la moratoria hasta el 100% de quita de intereses, planes de pagos en cuotas, asesoramiento personalizado, bueno, entre otras posibilidades. Para mayor información, puedes acercarte a la municipalidad de lunes a viernes de 7:30 a 13. Bueno, nosotros seguimos, hasta las 9 nos quedamos. Un nuevo sol.

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2: Y a ver si recuerdan esta otra. Pero sí, un poco más.
1: Un poco más, ¿eh?
2: Aquí me quedé siempre un poco nervioso cuando canto esta canción, no sé. Así me agarro unas cosas. Quieto. Aquello que decía. Porque, aparte hay que poner la cara para cantar ese tema, ¿no? Hay que poner cara como de Travolta después de una anemia. Levantar la ceja bien. Que no se venga en banda. Y mirando fijamente, no tanto. 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

0: Bueno, 8 de la mañana, 35 minutos en todo el país. Hasta las 9 nos quedamos. Un nuevo sol por el aire de Integración, edición correspondiente a este viernes 7 de agosto del año 2026. Comienza una nueva fecha, la fecha número 4 del torneo clausura del fútbol argentino. ¿Llega Thiago Almada a River o no? Todo indica que sí, todavía no está nada firmado. Según versiones periodísticas, hay ya un acuerdo, falta que el jugador venga, se haga el estudio médico y que ponga el gancho, lo principal. Por ahora no está cerrado, se dice que sí, que está todo acordado. Mucha guita, récord en el fútbol argentino, 20 millones de euros por el pase del campeón del mundo Thiago Almada. En su momento lo vinculaban con Boca mucho. Me río porque también se lo vinculaba con el equipo brasileño Flamengo, pero finalmente todo indica que llega a River. De todas maneras, parece que no va a jugar la Copa Sudamericana con River porque no dan los tiempos para que se inscriba en la lista de buena fe, así que creería que no va a disputar con River la Copa Sudamericana. River ya está en los octavos de final de este certamen internacional, el segundo más importante del continente, porque lógicamente primero está la Copa Libertadores. Y claro, la apuesta será para la Copa Libertadores del año que viene. Si es que River clasifica a la Copa Libertadores del año que viene, primero, no sé si clasifica a la Sudamericana, te digo una cosa, porque así como estamos, la verdad que no clasificamos ni al torneo de bolitas. Pero bueno, esto recién empieza, es fecha 4 a propósito. Hoy hay dos partidos, a las 19:30 Rosario Central enfrenta a Aldo Civi y a las 21:45 Independiente, que es Independiente de Mendoza, enfrenta a Estudiantes de Río Cuarto. Mañana sábado hay varios partidos, 15:45, 2, Riestra versus Estudiantes, Atlético Tucumán versus Sarmiento. A las 17, partidazo porque Tigre viene jugando bien y River viene jugando mal. Esa es la diferencia entre Tigre y River. Bueno, sábado juega River y juega Boca. A las 17 Tigre recibe a River y a las 19:15 Boca recibe a Vélez. Bueno, recibe es una forma de decir porque Boca creo que, a pesar de ser local, no va a jugar en la cancha de Boca por las condiciones en las que se encuentra la Bombonera. La verdad que es llamativo porque venimos un tiempo largo de inactividad después del Mundial y todo lo demás, pero la verdad que el campo, el césped de la Bombonera se veía a simple vista que estaba muy, pero muy mal. Bueno, entonces 17 horas de este sábado, Tigre recibe a River y Boca enfrenta a Vélez a las 19:15. Por otro lado, el mismo sábado a las 21:30, Independiente de Avellaneda enfrenta a Platense e Instituto a las 21:30 también enfrenta a Gimnasia de Mendoza. El domingo, por otro lado, a las 15, San Lorenzo enfrenta a Huracán, clásico, Huracán San Lorenzo en realidad recibe en el nuevo gasómetro a Huracán. A las 17:45, Defensa y Justicia recibe a Newell's Old Boys. Mismo horario para Gimnasia de La Plata, Barraca Central. Y a las 20:15, cerrando el fixture del domingo, Argentinos Juniors enfrenta a Racing Club de Avellaneda. Cerrando la fecha, el día lunes, dos partidos. En realidad, la fecha se cierra el martes. El lunes, dos partidos y el martes un partido. Bueno, el lunes, 19 horas, Banfield enfrenta a Belgrano. Y a las 21:15, Unión enfrenta a Central Córdoba. El martes, sí, cerrando la fecha, 4, Talleres enfrenta a Lanús a las 21:30. Así que repasamos entonces. El sábado juega River, el sábado juega Boca. River enfrenta a Tigre a las 17 y a las 19:15 Boca enfrenta a Vélez. Dos partidos interesantes, ¿no? Por cómo está Vélez, cómo está Boca, por cómo está River y cómo está Tigre. Así que, bueno, veremos qué es lo que sucede con el equipo de Chacho Coe, porque hay mucha guita, muchos jugadores, muchos refuerzos, pero nada de fútbol, nada de puntos, nada de resultados positivos. Esa es la realidad. Veremos qué es lo que sucede a partir de ahora. 15-68-60-20. Nuestro móvil de exteriores, Marcelo Sanz, ya anda trabajando, ya anda circulando las calles de la ciudad de Oberá, recopilando imágenes de diferentes sectores, de diferentes. Usted también puede anexarse a Marcelo Sanz y nos quiere enviar alguna foto, algún video de su pago, de su lugar, de su picada, de su colonia, de su pueblo, de su ciudad, dependiendo de donde nos esté escuchando o viendo, ¿no? Porque hoy en día a través del streaming, a través de las plataformas y, por supuesto, lo que es Centro TV Canal 8, digamos, a muchos lugares. Por ejemplo, ayer a la siesta recibíamos mensajes de Entre Ríos, de Brasil, de Formosa, Buenos Aires, así que eso está bueno. Todo lo que permite hoy en día la conectividad, la globalización y, lógicamente, usted también puede ser parte de ella. Puede escribirnos al 686020. Si es para enviar fotos o videos, hágalo al 686020. También está el 1545-8530 disponible para mensajes aquí durante las 24 horas. El número oficial de la identificación, como figura allí. Pero para lo que son fotos y videos, hágalo preferentemente al 686020, así ya lo podemos compartir inmediatamente con nuestros televidentes. Bueno, nosotros hasta las 9 nos quedamos. Tenemos mensajes a propósito de nuestros oyentes. Buenos días, Johnny. Excelente jornada. Saludos. Los escucho siempre en mi trabajo. Margarita, buenos saludos, Margarita. Buena jornada. Ramón. Ah, Ramón nos preguntaba por las quinielas. Perfecto. Ya le habíamos respondido. Buenos días, nos dice Marlene. Buenos saludos, Marlene. Y tenemos un audio por acá también. Buenos días.
1: Hola, Tonitino, muy buen día. Buenos días, que tengan un bendecido viernes, y don Tony Sabarén, ¿todo bien? Un
0: todo
1: buen
0: okay.
1: Fin de
0: todo
1: semana, cosa. Don Tony, bueno, gracias a Dios, todo bien, muchas bendiciones para ustedes.
0: Muy bien, saludos, buena jornada, muchas gracias por los buenos deseos. Un poquito de música siempre hace bien, porque la música endulza los oídos, la música alegra los corazones, mientras aquí nosotros seguimos mateando con el yerba mate Cuñatay Porá, establecimiento yerbatero Juan Ángel Frey, lote 41, sección décima, Campo Ramón. 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Bueno, un poco de música decíamos, la música con estos jóvenes artistas que, bueno, van surgiendo en todo el país. Hablamos de Campedrino, de Celevera, y decía yo, ¿no? Esperemos que acá no esperen a que Celevera o que los campedrinos, que son artistas que van surgiendo y que están, por ejemplo, Campedrinos estuvieron en todos los canales nacionales y demás, es un grupo que anda muy bien. Esperemos que no lleguen a la edad de Palito Ortega para que lo traigan a la fiesta del inmigrante. No sé por qué no traen este tipo de artistas, la verdad que, pero bueno. Más allá de todo eso, aquí sí tienen un lugar en nuestro espacio, un nuevo sol. Celevera con Campedrinos, la canción titulada No me sale.

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0: 8:53 en todo el país. Reiteremos que aquí en nuestra mesa de trabajo tenemos a disposición el bono de la Capilla La Reserva, Villa Bonita. También tenemos el bono Cristo Rey 2026, cuyo primer premio es una moto 0 kilómetro. Y por supuesto el bono San Juan Neumann, este bono que tiene como primer premio una camioneta Toyota Hilux doble cabina 4x4. ¿Cuánto cuesta el bono de la Capilla La Reserva? 2.000 pesos. Tiene 30 premios, sortea el 16 de agosto. ¿Cuánto cuesta el bono Cristo Rey? 10.000 pesos. Primer premio una moto 0 kilómetro, sorteo el día 16 de agosto. Y por otro lado, el bono San Juan Neumann se sortea el estímulo en octubre y el sorteo final es en diciembre, cuesta 50.000 pesos, pero bueno, tiene como primer premio una camioneta Toyota Hilux doble cabina 4x4, que es la misma que figura en el bono. Es una imagen real, la del bono, no es una imagen ilustrativa. Bueno, reiteramos entonces la actividad para hoy en la Capilla San Cayetano de nuestra ciudad de Oberá. Hoy día de San Cayetano, viernes 7 de agosto, bueno, a las 6 se dio la apertura de la capilla, a las 14:30 la procesión desde la plazoleta Güemes, a las 16 misa por los enfermos, a la hora 20 misa de renovación de las promesas matrimoniales y el domingo 9 la gran fiesta popular, a las 10 de la mañana la misa, a las 12 del mediodía venta de asado, galeto, empanadas, platos dulces y mucho más. A las 14 animación de Guille y su grupo, a las 14:30 tarde de niños. Y luego a la hora 17, el sorteo del bono colaboración de la Capilla San Cayetano. Están todos invitados a participar. Bueno, reiteramos que Santiano ahora en la ciudad de Oberá ya está trabajando, estamos trabajando. Y estos son los horarios de atención al público. Trabajamos de lunes a viernes de 8 a 12 por la mañana y por la tarde de 15:30 a 20. Los sábados trabajamos de 8 a 12:30. Estamos en Beato Roque González, a metros de la rotonda del kilómetro 10, a metros de esa rotonda, Beato Roque González, por la colectora. Por otro lado, Freddy Aluminio se informa su nuevo horario de atención al público en Avenida Guayaba, llegando a la rotonda de Olopsón. 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Nosotros nos estamos retirando, ya llega Norma Lunge, ya está Norma Lunge, sin vueltas, en un ratito nada más, Alejandro Zavala, Marcelo Sánchez ya anda trabajando también por ahí. Y bueno, nos quedamos nosotros también. Luego a las 12:30 los invitamos a compartir el espacio Gente de Ley con Adrián Camerún Álvarez, con música del litoral, música de la región, de nuestros inmigrantes, con las informaciones, actividades y mucho más. Mañana sábado estamos en línea desde las 8 de la mañana con buena música, muchos premios, participación de la gente, un programa ideal para una mañana de sábado, alegre, divertida y llevadera. Nosotros con música llegamos, con música nos vamos, agradeciendo a todos por la sintonía. Y si Dios quiere, con este espacio Un Nuevo Sol, nos reencontramos el próximo lunes, minutos después de la hora 5 de la mañana. Llega Donald, que no es Donald Trump, es el músico Donald, el mismo que aparece en la serie de La Llama. Bueno, muchos lo conocerán, ya de aquel, otros lo conocieron ahí, pero bueno. Donald y una reversión de sus clásicos, de Allá y Té. Bueno, muchos músicos han hecho este tipo de actualización de algunas de sus canciones. En este caso lo hizo también Donald.
1: Vamos a hacer la ola con Lito Vitale.

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¿Qué tal? ¿Cómo les va? ¿Cómo andan ustedes? Muy, pero muy buenos días. Bienvenidos a la segunda mañana de este día viernes 7 de agosto, día de San Cayetano, hoy donde hay ya movimientos sociales, movimiento en general hacia diferentes capillas que tienen que ver con San Cayetano, a quien van a pedir paz, pan y trabajo sobre todo, ¿no? Así que hoy habrá diferentes marchas, movimientos relacionados a esto, ¿no? Al pedido de, bueno, de trabajo, que tanto hace falta en nuestro país, con tantos despidos y demás, cierres de fábricas. La Unión de Trabajadores y Trabajadoras de la Economía Popular convocó hoy a una nueva movilización por el Día de San Cayetano, justamente bajo ese lema: paz, pan, tierra, techo y trabajo, ¿no? Organizaciones sociales, sindicalistas como la CGT, las 2CTA, Movimiento de Vita, todos van a participar de esta marcha que comenzará en la iglesia de San Cayetano en el barrio porteño de Liniers. En diferentes otros lugares de la provincia sucede lo mismo. Estarán también en una jornada no solamente de fe, sino de dignidad y resistencia, que conmemora el proceso que en el 2016 consolidó la representación del sector de los trabajadores excluidos y derivó en la sanción de la ley de emergencia social, dice la UTEP mediante un comunicado, ¿no? Y justamente, y hablando de resistencia, lo que se vio en nuestro país el día de ayer tuvo que ver con la resistencia de una comunidad, de un pueblo, de una ciudadanía decidida a no bajar los brazos y a luchar por lo que cree, por lo que quiere, que es la defensa de sus tierras, de las tierras que tenemos, de la soberanía nacional, entendiendo de que con esta ley de propiedad privada que el gobierno quería sancionar, se hacía todo lo contrario, y de hecho, bueno, mucha gente así lo entendió y lo dio a conocer, ¿no? Por eso ayer se dio en puntos claves de esta ley, que terminó prácticamente en un naufragio de lo que había sido la ley original, ¿no? Ya sin capítulos que se fueron sacando a lo largo de la noche, una votación que de todas maneras tuvo 37 votos afirmativos, y dentro de esos afirmativos los votos de los misioneros del Frente Renovador de la Concordia Social y del PRO, que votaron a favor de esta ley después de haber dicho que no lo iban a hacer, por lo menos Sonia Rojas de CUT y Carlos Arce, que fueron los que votaron a favor en definitiva. Sí, una ley modificada, es cierto, sin el manejo del fuego. Y qué es lo que se pretendía, ¿no? ¿Se acuerdan que les comentaba aquellas propiedades que bueno, sufren incendios, que puedan construirse arriba enseguida? Lo que hoy no permite la ley es que tienen que mantener esas tierras vigentes por 30, 36 años, después recién tomar alguna decisión al respecto, porque, a ver, era una trampa esto. Mucha gente prendía fuego a esas tierras con la intención de venderlas o de hacer otra cosa. Total, no eran productivas, ¿no? Y esa era una excusa para poder utilizar esas tierras muchas veces. Entonces, era importante que esta normativa se mantenga. Bueno, no se sacó, esto quedó vigente. Y lo que, bueno, generó, por supuesto, todo tipo de reacciones contrarias en el oficialismo, ¿no? Sí se sostuvo el articulado que contempla condiciones para activar expropiaciones desde el Estado, como la implementación de desalojos exprés ante usurpaciones. Esto es, que cuando las personas ingresan a tierras que no les son propias, puedan desalojarlas inmediatamente y no como ahora, que hay un trámite burocrático de por medio, ¿no? Lo mismo con los alquileres. Esto sí va a perjudicar a muchos que alquilan. Ya está de por sí difícil la situación de los alquileres, imagínense ahora con esto. Esto que se mantuvo y esto se votó afirmativamente, ¿no? Y dentro de esa votación, como les decía, quienes han estado a favor han sido Carlos Arce y Sonia Rojas de CUT,
que son los misioneros que integran el Frente Renovador de la Concordia Social. En realidad, Sonia Rojas de CUT ahora con un monobloque, después de ayer dio a conocer esta decisión de armar su propio monobloque. Pero en el marco de todo esto, hubo represión intensa durante toda la tarde, con una fotoperiodista herida y más de 1.500 heridos en esta represión atroz que no se entiende, ¿no? Es tremendo. La verdad que yo no sé, no recuerdo, más allá del 2001, otra época en la que haya habido tanta represión. Bueno, sí, la época de los militares, por supuesto, de la dictadura militar, pero estamos en un gobierno democrático. Y lo que se veía ayer era realmente insostenible, porque las personas que fueron allí fueron a manifestarse, a protestar. Sí es cierto que hay también en el medio infiltrados, lo sabemos, hubo en todas las épocas. Ahora, tenés un sector, un ministerio de seguridad, que se supone tiene conocimiento, hace inteligencia previa de quiénes están, quiénes son. Bueno, y la represión, así porque así, no tiene sentido, era reprimir a cualquiera, ¿no? No había un objetivo específico. Bueno, la verdad que fue tremendo esto.

0: Día de San Cayetano hoy. Bueno, ¿cómo es tu trayecto, ¿no? Laboral? ¿Tenés trabajo? ¿Es una cuestión que te preocupa mucho? ¿Estás sin trabajo? ¿Acudís a San Cayetano a pedir por tu trabajo? Bueno, contanos acerca de esta cuestión que hoy vamos a estar hablando, ¿no? Y también en el marco de todos estos movimientos que se han dado en el ámbito político partidario, se presentará en la Cámara de Diputados hoy este movimiento por lo que viene, que tendrá inicialmente 15 diputados también integrando, que se pasaron del Frente Renovador de la Concordia Social al movimiento por lo que viene de Hugo Passalacqua, con lo cual el sector de Carlos Rovira quedará con solamente 6, por el momento, 6 legisladores, ¿no? Incluso ya han elegido autoridades y todo este nuevo espacio, movimiento por lo que viene dentro de la Cámara de Diputados. Y no es el único lugar, porque acá también hoy ingresó justamente al Consejo Deliberante por mesa de entrada una nota donde el bloque Movimiento por lo que viene se presenta, es decir, hay varios que integraban antes el Frente Renovador de la Concordia Social y ahora estarán el Movimiento por lo que viene. Los concejales del Frente Renovador en su totalidad, debo decir, estarán ahora en este movimiento por lo que viene en el Consejo Deliberante de Oberá. Lo venimos diciendo, el intendente de la ciudad de Oberá, Pablo Hassan, hasta acá no se le había escuchado decir nada respecto a esto, si apoyaba el movimiento por lo que viene o se quedaba dentro del Frente Renovador. Bueno, en este caso los concejales que responden a Pablo Hassan ya han definido su postura, y hoy lo han hecho oficial a través de esta nota, ¿no? Bueno, por otro lado, también vamos a estar hablando de otros temas, porque en Mendoza estamos hablando del cambio climático. Hoy, fíjense cómo bajó la temperatura. A esta hora de la mañana tenemos 10 grados 2 décimas. Bajó muchísimo la temperatura y es lo que se venía diciendo, ¿no? Cambió. También es cierto que mejoró, las lluvias ya no están y esto va a permanecer aparentemente, pero dentro de este cambio meteorológico y este cambio climático que tenemos, en Mendoza se presentó un sismo esta madrugada de 4,5 en la escala de Richter que sacudió la provincia de Mendoza, ¿no? La verdad, bueno, se sintió esto y bueno, mucha gente flor de susto se pegaron, pero bueno, por suerte no fue más que eso. Le vamos a estar contando también en el ámbito local algunas otras cuestiones de lo que tiene que ver con el fin de semana, porque se viene un fin de semana y le vamos a estar contando algunas actividades que habrá. Bueno, todo lo que siempre los viernes tenemos aquí para comentarles, en este ámbito local, donde además tenemos nuestro espacio cultural, donde tenemos nuestro espacio para hablar de bueno, nuestras emociones, ¿eh? Así que hoy será como todos los viernes, tal vez un viernes un tanto más light, si se quiere, con miras a el fin de semana, ¿no? Donde ya avanzamos en otras temáticas. Y por otro lado, dice también el pronóstico que vamos a tener un marcado descenso a partir de hoy, ¿eh? Fíjense que para mañana sábado tendremos una mínima de 6 grados. Es lo que estipula el Servicio Meteorológico Nacional. Los vientos hoy van a soplar del sur y sureste con velocidades entre 2 y 12 kilómetros por hora y ráfagas que podrían alcanzar entre 30 y 70 kilómetros por hora también, ¿no? Pero mañana tendremos una mañana justamente muy, muy fría. Hay probabilidad de alguna llovizna todavía, pero muy, muy, muy baja, digamos. Y el lugar que más frío se va a sentir es Leandro en Alem, con 6 grados mañana, de acuerdo a lo que dice la Dirección General de Alerta Temprana. ¿Cómo le va Johnny Lino? ¿Cómo andan este día viernes?
1: Buen día, Norma. Buen día, audiencia. Muy bien, disfrutando de la mañana, disfrutando del mate, de la compañía de los oyentes. Una mañana fresquita, eso sí, mañana
0: Sí,
1: de invierno, estamos en pleno invierno, así que
0: claro.
1: dentro de todo es lo normal,
0: Sí.
1: a pesar de que ya veníamos acostumbrados con temperaturas cálidas.

0: Bueno, hoy comienza la fecha 4 de la Liga Argentina. Después les vamos a comentar detalladamente el fixture completo, con dos encuentros entre Rosario, Aldo Civi, Independiente de Mendoza y también Estudiantes de Río Cuarto. Ya adelantamos que mañana juega Boca, que mañana juega River, que Thiago Almada posiblemente será el fichaje más caro de la historia del fútbol argentino, si es que se concreta esta llegada al club millonario por 20 millones de euros. Todo indica que sí, pero todavía no está el gancho, todavía no está nada firmado. Tiene que venir a hacerse las revisiones médicas, tiene que firmar el contrato y demás, pero por ahora todo indica que sí. Según los periodistas que están allegados al millonario, esto ya sería un hecho.
1: Bueno.
0: Por otro lado, hablando de deporte, hoy viernes 7 de agosto, el representante obereño competirá en el Judo Dome World Championship 2026. Hablamos de René.
1: René Kletke.
0: Exactamente. Sí. Hoy entonces a partir de la hora 10, vamos a ver si lo podemos ver en vivo, porque aquí nos envían un enlace para seguir la transmisión.
1: Mirá vos, ojalá, ¿no? Ojalá. Esto viajó a representarnos a nivel internacional.
0: Claro, representa a Argentina, el Judo World Championship 2026, que se lleva a cabo en Suecia.
1: Exacto. Con Raúl Paredes, con su mamá, con su hermano, todos viajaron.
0: Así que desde la hora 10 entonces allí estará compitiendo.
1: Bien, y nosotros vamos a estar atentos a eso. Yo ni más que nada que es el que maneja la tecnología.
0: Vamos a tratar de verlo en vivo.
1: Bueno, ¿no pasaste frío hoy cuando venías temprano?
0: No, es que tampoco, me parece que ahora está un poquito más fresco.
1: Sí, vos sabés que te iba a decir eso.
0: Sí. Hoy estaba un poquito más fresquito que ayer o días anteriores, pero hasta ahí nomás. Sí. Ahora, la verdad que no sé cómo estará la cosa afuera, porque hace rato que no salgo, pero...
1: Está fresco.
0: Pero
1: está
0: se siente frío. Que de afuera, cuando abren, por ejemplo, la puerta acá de la sala, que
1: se siente el viento, en realidad.
0: Se siente el chiflete.
1: Hay vientito.
0: Diría algún mayor por ahí.
1: Sí. Es cierto. Bueno, por supuesto que hoy, como todos los viernes, tenemos sorteo. Hoy tenemos sorteo de Galería Amelia.
0: Ah, bien. ¿Qué es la inauguración?
1: Preinauguración va a ser. Porque va a haber otra inauguración, porque está en la primera etapa.
0: Claro, primera etapa. ¿No?
1: Entonces, por eso hablamos de una preinauguración, claro. Sí. Que contaba Claudio Casco, que además tendrá sorteos ahí, en el lugar también, ¿no?
0: 2 millones de pesos en premios,
1: eso
0: lógicamente.
1: Eso decía, ¿no?
0: El voucher de diferentes locales, me imagino yo, ¿no?
1: Tal cual. Bueno, y obviamente que lo que te preguntamos hoy tiene que ver con el Día del Trabajador, el trabajo básicamente, ¿no? Estás sin trabajo, tenés trabajo, cuidás tu trabajo, pedís para tener trabajo, creés en San Cayetano y en esto que tiene que ver con justamente el patrono del paz, pan y trabajo, ¿o no? ¿No seguís esta tradición? Bueno, contanos respecto al trabajo. También podés contarnos... ¿qué trabajo te gustó más de todos los que hiciste? Si es que hiciste varios, también. Tiene que ver con esta fecha particular.
0: Bueno, si te gusta tu trabajo o trabajás por obligación. Bueno, exacto. Todos trabajamos por obligación, pero
1: algunos... Yo hago lo que me gusta, debo reconocer. Trabajo porque necesito, pero además hago lo que me gusta, ¿no?
0: En mi caso también, pero bueno, sí, igual sigue siendo como una obligación.
1: Sí, es cierto. Bueno... La verdad que hay mucho para hablar en este sentido y esperamos que nos mandes tu respuesta al 1545-8530, que es nuestro celular para mensajes de texto y WhatsApp. No te olvides de mandar tu nombre y los últimos 3 números de DNI. Ya tenemos aquí mensajes en espera para ser leídos. Nosotros vamos a arrancar nuestra segunda mañana con la frase elegida del día de hoy, que dice lo siguiente. La magia no está en los zapatos que usas. Está... en los pasos que das. Esa es nuestra frase del día de hoy, nuestra reflexión del día de hoy, viernes, y de esta manera arrancamos esta segunda mañana para acompañarte, para escucharte, para entenderte, ¿no? Y para que podamos interactuar, como siempre, aquí, sin vueltas.
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0: Bueno, pasan ya 34 minutos de las 9 de la mañana. Por supuesto que vamos a seguir con más temas, más cuestiones de interés y mensajes de la gente que ya nos está llegando, porque aquí tenemos mensajes de la gente que responde a la consigna. Hoy día de San Cayetano, muy agradecida a Dios por mi trabajo, por más pequeño que sea, pero es mi sustento, dice Nélida 059. Y es que no tiene que ver con el tamaño del trabajo, lo importante es poder vivir de nuestro trabajo, ¿no? Así sea uno, dos o tres, o chico, grande, no importa. Bueno, tenemos otros audios también, Edita 518 que nos comparte este audio, a ver, vamos a ver si podemos escuchar, porque la verdad estamos todavía acá tratando de arreglar algunas cuestiones tecnológicas de mi compu. A ver, ¿qué nos dice Edita en este mensaje?
1: Hola, hola, soy Edita. Uh-huh. Siempre participo con ustedes, me encantan tus cocinas. Más aún hoy, el día de San Cayetano. Uh-huh. Qué glorioso se sabe. Qué poderoso se sabe. Realmente.
0: Mira.
1: Yo estoy re que te agradecida de la verdad que desde que hice su primera oración nunca me faltó trabajo. Soy una agradecida.
0: Mira.
1: Cuando camino o hago la procesión o voy a la iglesia como puedo por mi trabajo, uh-huh, simplemente voy para agradecer.
0: Mira.
1: Uno tiene que ser agradecido.
0: Claro.
1: En la vida, con el trabajo, con los santos, con la fe que uno tiene. Uh-huh. La fe mueve montaña. Yo tengo mucha fe. Que tenga un excelente día.
0: Buenísimo. Gracias. Buenísimo. Edita 518, a ver, hola, agregada.
1: Sí, sigo escuchando la consigna y yo también amo lo que hago, trabajo, tengo 70 años hoy día.
0: Mira.
1: Sigo trabajando, empleada en la provincia. Uh-huh. Enseño a coser, que es lo que sé hacer desde chiquitita. Empecé con las muñecas, después mi mamá me formó en este campo profesional, ella era profesora. Luego estudié en la antigua ENET.
0: Mira.
1: Y hoy día doy clase en la EP. Así que a mí me fascina, es como que algo que no puedo ni faltar, falto por obligación, es una cosa que me llena de pasión lo que hago. Gracias a nuestro gran Dios, a todos, a, pues te digo, San Cayetano también, nunca me faltó el trabajo dentro del rubro de la costura y hoy día formo profesionales, que es lo que me enorgullece.
0: ¡Qué lindo, Edita! Me encantó ese mensaje, me encantó. Bueno, vos también podés mandar tu mensaje de audio, mensaje de texto, video, contarnos acerca de esto. Hoy, día de San Cayetano, preguntamos por el trabajo que cada uno tiene, si es que tiene, si es que tenés, si podés, si estás buscando, cuál es tu situación laboral, si crees en San Cayetano, si acudiste a él muchas veces. Bueno, contanos, de eso estamos hablando hoy, con nuestra consigna que tiene el sorteo, o el premio si se quiere, para aquel que salga sorteado, beneficiado o beneficiada, de Galerías Amelia, un voucher de 30.000 pesos que vamos a estar sorteando el día de hoy. Pero ya está con nosotros nuestra invitada, en realidad ya es integrante del equipo ella, porque es encargada del área, vamos a ponerle así un título, encargada del área cultural de Sin Vueltas. ¿Cómo estás, Miriam? ¿Cómo
2: andás? Buenos días, muy bien.
0: ¿Viste que ya te puso un título?
2: Sí, buenos días. Y bueno, con semejante recibimiento, muchísimo mejor. Un viernes muy de invierno.
0: ¿Viste? Volvió el invierno.
2: Volvió el invierno, gris,
0: ¿sí?
2: Frío.
0: Sí.
2: Así que
0: ya
2: bueno.
0: Ya me había olvidado de lo que era.
2: Exacto.
0: Es más, exacto. Están floreciendo las orquídeas, mira.
2: Y los lapachos.
0: Sí. Qué locura.
2: Estamos bueno, en este cambio climático,
0: sí,
2: ¿no?
0: Sí.
2: Yo recuerdo hace mucho tiempo allá cuando yo iba al secundario, uh-huh, porque ya existía la educación secundaria cuando yo era adolescente, bien hace muchos años, que se hablaba del cambio climático,
0: sí,
2: y la mayoría de la gente descreía, el común de,
0: claro,
2: la gente decía,
0: es que hasta
2: no,
0: hoy hay dirigentes,
2: ¿qué va a
0: presidentes
2: cambio
0: que descreen?
2: Climático, no, eso no es, hasta que apareció el agujero de ozono, uh-huh, hasta que sucedieron un montón de cosas que,
0: sí,
2: están en este momento, el fenómeno del Niño, si bien es un fenómeno natural, pero precisamente pero
0: claro,
2: no,
0: tiene
2: otro
0: origen.
2: Tiene
0: que ver con eso, sí.
2: Tiene
0: sí.
2: que ver con el cambio climático, ¿no es cierto? Bueno, y precisamente por eso nosotros hoy traemos a colación lo que va a suceder, un reconocimiento, ¿no?, a estos pobladores originarios que existen en todo el planeta, en toda la Tierra hay comunidades originarias. Y que la Organización Mundial de la de la ONU, de las Naciones Unidas, ha decretado el 9 de agosto como el Día de los Pueblos Originarios.
0: Mira.
2: El Día Internacional de los Pueblos Originarios, los pueblos indígenas, que hacen un 5% de la población mundial. Alrededor de 5.000 comunidades están distribuidas en 90 países, de toda nuestro planeta Tierra. Y son esos habitantes originarios de un determinado lugar, ¿no?, que se reconocen como propios de ese territorio. Si bien, bueno, nosotros los humanos somos originariamente transhumantes, vamos de un lugar a otro hasta que sucedió la civilización y nos quedamos estancados, ¿no es cierto?, en una comunidad. Pero esto de los pueblos originarios y de los pueblos indígenas tienen que ver con la territorialidad y la pertenencia de un lugar, ¿no? En nuestra Argentina, ¿sabes cuántos pueblos originarios hay? ¿Cuántos pueblos indígenas?
0: ¿Cuántos?
2: 38.
0: Mira vos.
2: De los cuales hubo un relevamiento, porque el Estado argentino en el año 2006 convoca a estas comunidades y a personas que se dedicaron a la al registro de estas comunidades, ¿no? Y te voy a nombrar quiénes son, ¿no? Son los Atacamas, Chané, Charrúa, Charrote, Chulupi, Comechingón, Diaguita, Guaraní, Guaycurú, Huarpe, Yoguis, Collas, Collataqueño, Lule, Lule Videla, Mapuche, Mapuche Tehuelche, Mocoví, Mbia Guaraní, Ocloya, Omahuaca, Pilagá, Quechua, Ranquel, Sanavirón, Xelchem o Ona, Tapiete, Tastil, Tehuelche, Tiwán, Toba, Cuom, Tenacoté, Vilela y Huichi. Son las comunidades que están reconocidas. El mapa que estábamos viendo recién tiene que ver con la distribución territorial de estas comunidades. Hay comunidades que son...
0: Muchas que le van corriendo, ¿no?
2: Exactamente. Precisamente esto tiene que ver con una ley, que es la ley 26.160, que es la ley que protege los territorios de pueblos originarios, ¿no? Nosotros en nuestra provincia hemos tenido una situación bastante conflictiva y que todavía no ha llegado a un desenlace feliz, que es la población de Pueblo Quemado. ¿No? Puente quemado. Y precisamente tiene que ver con esta ley, ¿no? La ley esta es de protección de los territorios de las personas que han ocupado ancestralmente, que se reconocen pueblos originarios que antes de la creación de nuestra nación argentina ya son preexistentes a esta formación. Consideremos que nosotros como nación argentina estamos desde el Grito de Libertad 1810 hasta la Constitución 1850, o sea, somos un pueblo joven y hay naciones que tienen una antigüedad territorial muy grande, de siglos podríamos decir, ¿no?
0: Y de la cual además deviene mucho de nuestra cultura,
2: exactamente.
0: De las costumbres,
2: precisamente. ¿Por qué el 9 de agosto se considera, se celebra el día de los pueblos indígenas? Porque si bien hablar de pueblos indígenas es hablar de una inmensa capacidad y de contenidos que tienen que ver con la cultura, con la preservación del medio ambiente, con cultura, pero precisamente son los pueblos o las comunidades más vulnerables en este momento en todo el universo, ¿no? En toda la Tierra. Por eso esto de visibilizar con un día es poner sobre la mesa esta situación que están viviendo estas comunidades,
0: claro,
2: ¿no?
0: Claro,
2: que
0: claro.
2: Si bien siempre han tenido un territorio, pero en estos momentos o muchas veces han sido avasallados estos lugares. Y su cultura también invadida, no pueden desarrollar por ahí sus actividades como deberían hacerlo, como lo fueron haciendo a nivel ancestral, porque bueno, hemos avasallado su cultura, sus lugares, y eso hace que tengan que cambiar por ahí su su cosmovisión, su manera de estar en el mundo, porque la cosmovisión es eso, la manera que uno se siente como ser humano en el aquí y ahora, en este universo tan amplio, tan grande, y en convivencia con los demás, ¿no? A esto traigo a colación unas palabras que, porque hay muchos pueblos indígenas que tuvieron que emigrar de su lugar de origen, ¿no? Uh-huh. Y hay comunidades que se establecieron en el conurbano bonaerense, en los conurbanos de las grandes ciudades, uh-huh, porque comienzan a trabajar de otra, no de la tierra, sino en otros oficios, para poder tener la subsistencia, porque tienen que sobrevivir, ¿no es cierto? Claro. Y bueno, a esto refería una cacique del pueblo Qom, que esta comunidad fue trasladada, está viviendo en San Nicolás, provincia de Buenos Aires. Ella decía que nosotros no nos creemos superiores a nadie. Los pueblos indígenas no pensamos en la naturaleza ni en la tierra como algo que nos pertenece a nosotros, uh-huh, sino que nosotros pertenecemos a la tierra. No nos creemos superiores a nada. Nosotros, los árboles, los animales, la naturaleza toda forma un equilibrio perfecto. Nosotros en la naturaleza tenemos supermercado y farmacia, decía Clara, esta cacica de pueblo Qom, que está viviendo en una comunidad en San Nicolás, provincia de Buenos Aires. De ese lugar sacamos nuestra medicina, nuestro alimento, pero con el cuidado permanente de ser prudentes consumidores. No depredamos la naturaleza, no contaminamos, cuidamos cada cosa que hay en la naturaleza, preservándola para nuestras generaciones futuras. Bueno, y es importante considerar esto, ¿no es cierto? Esta visión de que los pueblos indígenas tienen una visión horizontal. Nosotros, los blancos, como nos dice Oyeruguá, como nos dicen ellos, los mbianos dicen con esa determinación, nosotros tenemos una visión verticalista. Nosotros, como seres humanos, decimos, los seres humanos podemos cambiar la naturaleza, podemos hacer cambios climáticos, podemos cambiar el curso de un río.
0: Podemos hacer un montón de cosas.
2: Exactamente, podemos. Entonces, ¿por qué? Porque somos seres humanos y los seres humanos estamos superiores a la vegetación, a los animales, ¿no? Sí. En cambio, los pueblos indígenas tienen una visión horizontal. Tal cual. Sí, somos un elemento más, la madre tierra es la que nos contiene y tenemos el mismo nivel de importancia, tanto los árboles como los animales y como el ser humano. Entonces ese es el respeto que hay hacia esta cuestión y esa es la cosmovisión diferente que tenemos, ¿no? Y que mucha gente a veces piensa de otra manera, ¿y dónde está el progreso? ¿Pero dónde está el progreso? En destruir, construir una gran represa que genere muchísima energía para poder, ¿y después qué sucede? Claro. Entonces yo creo que, si bien no estoy contra el progreso, obviamente, pero todo tiene que ser paulatino.
0: Todo tiene que ser equilibrado,
2: equilibrado, justamente, ¿no? Exactamente, equilibrado, no de más. Y bueno, en este sentido, yo insto sobre todo a los educadores, porque muchas veces hablamos de los pueblos indígenas, vivían, sobre todo aquí en Misiones, no, viven, están, porque tenemos vecinos que andan, los vemos caminando por cualquier lugar, entonces no hablar en el pasado, y no, entonces estaban los Diaguita y los Colla y los Mapuche, no, son 38 pueblos que están registrados, porque hay un registro nacional de pueblos indígenas, ¿no? Entonces, tener eso, sobre todo en los educadores, en decir, no estaban, están, no vivían, viven. Son parte de la cultura, tienen una riqueza impresionante en su cultura, en la sabiduría ancestral que manejan, ¿no? Y entonces no desperdiciar esas cuestiones, no decir, eran antes, no eran, traer al presente, están acá, viven con nosotros, convivimos con esas personas.
0: Bueno, Miriam, como siempre, muy interesante escucharte, muy interesante aprender de este micro de cultura, la profesora Miriam Sosa, como todos los viernes aquí con nosotros. Muchas gracias.
2: Gracias, muchas gracias a ustedes.
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0: Ese ya murió, sí, porque está frío, frío ya. Claro, hoy cambió la temperatura, entonces encima que uno toma cada media hora un mate, ¿no? Ya se enfrió del todo, ya ahora creo que no tiene más arreglo. Pero esperaré a mi próxima entrevistada, Paula Vera, que seguro trae mate, y ahí, bueno, vamos a utilizarlo, a compartir. Buen día, Johnny, Norma, por la consigna. Yo sigo la tradición, siempre le agradezco a San Cayetano por mi trabajo, el de mi familia, por la salud de todo, y me gusta lo que hago, dice Beatriz 507. También se comunicaba con nosotros Tota 218, que tiene 80 años y que me decía, tiene una imagen de San Cayetano, que la mandaron desde la misma iglesia San Cayetano de Buenos Aires, bendecida, y que a la que ya hoy tempranito le prendió la vela para pedir trabajo para toda la gente que no tiene trabajo, ¿no? Mirta 317 dice, soy jubilada y puedo seguir trabajando, gracias a Dios, nos dice Mirta. Mira vos, qué bueno eso también, ¿no? Porque la verdad, hoy por hoy, el que tiene la jubilación mínima se le complica, ¿no? Y este mensaje nos manda Corina, a ver, Clotilde, a ver, ¿qué dice?
1: Buen día, Johnny. Me pasa la quinela.
0: Mira. Bueno, ahí hay un pedido, Johnny, buen específicamente día, Johnny. Para me vos.
2: La quinela. Bueno, perfecto. Nocturna tradicional y nocturna plus, supongo que hace referencia a eso. Nocturnas de ayer, tradicional, 0580 y nocturna plus, 3170. 3170. Y estaba viendo a propósito, en el día de San Cayetano, el número para la fija, los señores, señores apostadores, 5007 o el 07. Mira. El número para la fija en el día de San Cayetano.
0: Sí, claro, hoy 7. Sí. Todo el mundo. Pero el tema es cuando vos jugás así, todo el mundo juega, después se reparte entre todos.
2: No. Lo que es la quiniela, no. Porque es un, por ejemplo, depende de cuántas cifras, puedes jugar a las 2, a las 3 o a las 4 cifras. Bueno,
0: jugué, así que estoy...
2: En mi caso tengo un cliente, los de la agencia 433. Vos sabés que la otra vez nos enviaron, porque todos los días me envían el número para la fija. Y la otra vez cayó, por ejemplo, los cuatro números, es decir, a las cuatro cifras del número,
0: ¿serio?,
2: que nos han enviado. Y vos fíjate que a veces, a solamente a las tres cifras te pagan 700 veces... Imagínate lo que debe ser a las 4. Si apostás 1000 a las 3 cifras 700 veces, son como 700.000 pesos. Imagínate, no sé cuánto será a las 4 cifras.
0: Pero no debe pasar muy de seguido eso de
2: las... Y no, cifras. Lógicamente, si no, el IPIC estaría fundido, ¿viste?
0: Sí, claramente. Yo la verdad que desconozco porque nunca jugué nada.
2: De apostar mucho por ahí. En algún momento habré apostado por ahí, viste, que a veces tenés, como dicen, el pálpito. De decir, bueno, voy a probar, pero no más que eso.
0: Tal cual. Bueno, por supuesto que seguimos con más información, temas que son de interés. También en este movimiento político que le estamos contando desde un principio del programa de hoy, en Posadas hay concejales que han armado otro espacio, ni de Movimiento por lo que viene, ni de Encuentro Misionero, o sea, ni entre Pasalacua ni entre Rovira, sino armaron un propio bloque, digamos, ¿no? Fuera de la grieta, dicen. Según se supo, lejos de alinearse con alguno de los dos sectores que están en pugna en la conducción política provincial, el propio intendente Leonardo Lalo Estelato, que era uno de los que aparecía como candidato a gobernador para el año que viene, decidió impulsar un camino propio, que es municipalizar la política y blindar la gestión de la capital, ¿no? Y creó un bloque que se llama Compromiso con Nuestra Ciudad. Así se llama el bloque de concejales, que bueno, anteriormente pertenecía a el Frente Renovador. Está integrado por Héctor Cardoso, Luciana Escromeda y Daniel Vigo, que ahora van a actuar como una bancada propia en el Consejo Deliberante, mientras que Yair Dib continuará con otro posicionamiento político, que es lo que se ve también en el ámbito provincial, en la Cámara de Diputados, ¿no? Y también en el ámbito nacional. A ver, hay que decir que Sonia Rojas de CUT ya armó su propio bloque, ¿no? Movimiento por Misiones, unipersonal, dentro del Congreso de la Nación, y queda Carlos Arce y queda Oscar Herrera Aguad. Oscar Herrera Aguad, que ya dijo, apoya a Hugo Pasalacqua, el Movimiento por lo que viene, ¿no? Así que están ahí apareciendo todas estas cuestiones. Le decíamos que en agosto iba a haber estas diferencias iban a presentar más novedades, y es lo que se está dando, ¿no? En el ámbito nacional, provincial e incluso en las localidades, ¿no? Si bien hay algunos intendentes que todavía no han dicho de qué lado están de esta grieta que se conformó en el ámbito provincial, ya hay consejo deliberante, el caso de Oberá, que decidió todo el sector del Frente Renovador, de la Concordia Social, ahora es el Movimiento por lo que viene, ¿no? Que pertenece a Hugo Pasalacqua. Con lo cual uno deduce que también el intendente Pablo Hassan está en la misma, ¿no? Aunque no lo haya dicho. Bueno, tendremos la visita del intendente la próxima semana aquí, a quien le estaremos preguntando, ¿no? Y también hablamos de otros temas, porque más allá de lo que decíamos, ayer se trató en el Senado, bueno, la vida continúa, ¿no? Y hay otras cuestiones que hay que tratar. Ayer fue muy manifiesto pero sí lo que la gente decía, ¿no? En esta movilización de ayer, que después fue reprimida por la policía de Buenos Aires, por la Policía Federal también, que otra vez el cántico que se vayan todos, algo que ya escuchamos en otras épocas, ¿no? Y se vuelve a repetir otra vez. Molesta a la gente, muy molesta, con todo lo que está sucediendo y con esta represión, decían, bueno, encima que no tenemos trabajo, nos reprimen, bueno, en fin. La verdad que se nota esa molestia, a eso voy, ¿no? Se nota como una crispación en las personas, en las familias, en los argentinos, cosa que antes no se notaba tanto. Se está percibiendo una molestia generalizada y la gente lo está diciendo. Hasta acá era como que, bueno, voy a esperar a ver qué pasa, pero no, ahora ya lo están diciendo, están reaccionando, ¿no? Bueno, el que reaccionó, pero dentro de todo de mejor manera, fue el piloto de Fórmula 1, Johnny. Estoy hablando de Franco Colapinto, porque le robaron todo, hasta la matera le robaron, ¿podés creer? Sí, descansa durante el receso de la Fórmula 1, fue víctima de las delincuencias en suelo europeo, no en la Argentina, ¿eh? Fíjate vos, esto ocurrió en Italia, un inesperado robo, pero lo tomó con, digamos, con ironía, ¿no? El representante de la escudería Alpine dio a conocer la noticia a través de sus redes sociales con un mensaje cargado de ironía y asombro, diciendo: últimas fotos de esta ropa mate, etcétera, etcétera. Espero que los italianos que se lo adueñaron lo disfruten. Ni la matera me dejaron, dijo.
2: Y bueno, pero me imagino que tendrá con qué reponer.
0: Por eso digo, pero igual, lo he tomado con ironía por esa razón. Claro,
2: pero más allá de todo eso, es que es lo mismo cuando perdés una billetera, por ejemplo. A veces no es tanto el dinero que perdés, sino la documentación, tus cosas, claro. Me imagino que debe pasar por allí su desconformidad.
0: Bueno, encima dijo, lo que más sintió era la matera, ¿no? Claro. Dijo, encima seguro que los que se llevaron ni el mate les gusta.
2: Por eso, y allá en Italia, anda con, bueno, Nápoles por ahí, bueno, no sé en qué zona de Italia, porque no hay muchos argentinos en Italia.
0: No sé, está descansando, así que no.
2: De vacaciones.
0: No se dice en qué zona, pero él lo publicó en
2: sus redes. Leí un informe que Franco Colapinto está dentro de los pilotos, dentro del top 10 de pilotos. Por sus últimas participaciones. Ajá. De la Fórmula 1.
0: ¿Qué tal?
2: Según el último ranking. Así que, bueno, tan mal no está, porque muchos lo criticaban en su momento y demás. Yo creo que con el auto que tiene Franco Colapinto, demasiado que está dentro del top 10.
0: ¿Vos decís?
2: Yo digo que sí.
0: ¿Porque no es un buen auto?
2: Y quedó en evidencia que no, porque ni Gasly ni Colapinto, porque cuando están en línea recta o cuando se trata de velocidad, sin dudas que los autos que tienen Gasly y Franco Colapinto se quedan para atrás. Y después, bueno, en las curvas, contracurvas, en la lo que son las estrategias de los equipos para cuando entran a box y demás, lógicamente allí por allí, lógicamente una buena conducción de los pilotos hacen que por ahí saquen un poquito más de ventaja, pero me parece que si tuviera Franco
0: otro vehículo,
2: buen auto, creo que estaría siempre mitad de tabla para arriba.
0: Mirá vos.
2: Creo yo, no sé, es lo que veo siempre. Y no es que empecé a mirar carreras de que está. Yo siempre me gustó la Fórmula 1, siempre miré MotoGP también, el fútbol también, y es lo que uno ve. Después, lógicamente, uno se puede equivocar, pero vos fíjate, claro, con el auto que tiene, está dentro del top 10 de pilotos, me parece que ya es demasiado bien.
0: Tal cual. En fin. Bueno, hablando de otro tema, decíamos, bueno, esto de que no le dejaron ni la matera, ¿no?, a Franco Conapinto. Hablamos ya de que también en la Argentina hay una situación de mucha preocupación por las moras, las deudas, ¿no?, de mucha gente que aumenta, familias enteras, claro, que deben préstamos, créditos,
2: tarjetas.
0: Sí, tarjetas, pero también que, por ejemplo, Mercado Pago, que ahora sí, te da, claro, viste, crédito, pero que después solamente te intima a vos, sino a los que están alrededor
2: eso
0: tuyo.
2: Eso iba a decir, vi varios TikTok o varias cosas en redes sociales que muchos se quejan porque dicen que hasta el jefe de un deudor le hostigaban, le llamaban para cobrar.
0: El pero tema es que cuando firma la gente, cuando acepta las condiciones, no lee la letra chica, ¿viste?
2: Pero además, no es Mercado Pago o la tarjeta, porque vos tenés deuda con el Banco Macro, Banco Nación o BBVA, no es el banco que te intima o que te llama, sino el banco, cuando ve una deuda que posiblemente ya no pueda cobrar, le vende esa deuda a otra empresa tercializada, que son empresas que se encargan de cobrar,
0: claro.
2: Y esas son las empresas que te hostigan. Uh-huh. Entonces tratan de recuperar, no sé, si vos debías...
0: Son estudios jurídicos.
2: Claro, si vos debías, no sé, 1 millón, al menos 100.000 pesos te van a tratar de sacar, entonces para que algo puedan recuperar. Por eso y están dedicados, abocados exclusivamente a eso.
0: Sí, es así. Desde todos los tiempos fue siempre así. Claro, ahora se agudizó porque la situación es difícil, la gente no llega a fin de mes y ha tenido que recurrir a esto y endeudarse para poder cumplir con ciertos compromisos, ¿no?
2: Y a veces, a mí me llama la atención cuando viste que te aparecen esas billeteras virtuales y dices, transferime a esta cuenta, y te aparece una billetera que vos decís, ¿y esta billetera de dónde salió? Y claro, porque ya debe en Mercado Libre, ya debe en Walla, muchos casos, viste, que ya tienen el préstamo... y que después si vos pagás encima, los intereses te van comiendo, claro, y después se hace impagable.
0: Sí. Bueno, de hecho hay un gobernador en el sur de nuestro país que ha sacado una ley a través de su legislatura que prohíbe que se le cobre a los que deben un porcentaje mayor al 40% de interés, ¿no? Porque algunos te aplican con todo, claro, ¿viste?
2: Si te atrasaste, el interés día a día te va comiendo.
0: Por supuesto, subiendo. Pero bueno, está bueno que los gobernadores y los dirigentes velen por esto también, porque es velar por su comunidad, ¿no? En definitiva, lo que les quiero contar es que el mapa de la deuda en Misiones alcanzó un nivel del 18,7%. O sea, el 18,7% de los pobladores de la provincia deben algo, claro, tienen deudas, ¿no? A nivel nacional el promedio es 17,4, o sea que Misiones todavía tiene más alto el nivel de morosidad, ¿no? Entre los misioneros menores de 25 años, la morosidad con proveedores no financieros, como Mercado Pago, estas aplicaciones que estamos hablando, alcanza el 50%. Los montos más altos de deuda en mora se encuentran en los departamentos de Guaraní y Caínguaz. Son los departamentos donde más deuda hay. El Centro de Estudios de la Ciudad, en conjunto con la Fundación Friedrich Ebert, elaboraron un mapa de la deuda que cuantifica el problema del endeudamiento en situación irregular en todo el país. De acuerdo con dicho informe, el 17,4% del total de la deuda tomada por argentinos tiene algún grado de mora. Ese valor se incrementa en Misiones al 18,7%. Hoy lo publica el diario Misiones Online. Dentro de la provincia, el total de deuda de gente que está en mora alcanzaba en junio los 292.928 millones de pesos. Imagínate vos, ¿no? El departamento más complicado es el departamento de Guaraní, que tiene en los municipios de San Vicente, El Soberbio y Fracrán, que concentra más de 80.000 millones de deuda. O sea, la gente que vive ahí es la que más deuda tiene, ¿no? Le sigue Caínguaz, con más de 54.600 millones de pesos, y El Dorado, con 24.300 millones de pesos. La zona centro, la nuestra, es la que menos deuda tiene por el momento, ¿no? Por lo menos está hasta junio, ahora estamos en agosto ya, habrá que ver. En términos porcentuales, la tasa más alta de mora es el de Posadas, 24,9%, ¿no? Y por grupos etarios, quien más endeudado está son los menores de 25 años, son los que no pueden trabajar.
2: El tema me parece, ¿sabes? Lo que yo noto, ya te digo, no te digo todos los días, pero cada tanto me aparece alguien que me dice, préstame, transferime 10, transferime 15, y cuando me piden ese monto, yo ya sé para qué es. Para los casinos
0: virtuales. Sí, online.
2: Exacto. Te digo que hay gente endeudada, sí. Y porque va de la mano, porque vos a través del casino puedes recargar directamente de las billeteras virtuales.
0: Tal cual.
2: Entonces ahí se genera un bucle de endeudamiento terrible. Sí. Porque no te digo todos los días, pero cada tanto.
0: Conozco gente que a la que le prestado. Tenés que pagar a través de Mercado Pago y te dice, no me mandes ahí porque si no me comen.
2: Es lo que te decía, y entonces sí. Aparecen esas billeteras medias raras porque ya no le queda otra, ¿viste? Vamos buscando otras billeteras virtuales, pero sí, va de la mano.
0: Es un vicio, es una adicción el tema del juego, y estos casinos online son tremendos, ¿eh? Sí. Y ahí muchos jóvenes están inmiscuidos, no solamente adultos, muchísimos jóvenes, por eso este alto porcentaje de morosidad en jóvenes menores de 25, que además, hay que decir, tiene facilidad también para poder tener esos préstamos o créditos. No es como antes que te exigían un montón de cosas. Claro.
2: Y Mercado Crédito, por ejemplo, va viendo tus movimientos. Entonces, a medida que vos ingresás, pagás, cobrás con Mercado Crédito o Mercado Pago, te va dando límite. Y después, bueno, claro, el tema es que después la gente... Es como también un bucle, ¿viste? Cuando sacás fiado. ¿Viste? Sí. Que vos sacás, después vas sacando y después llega fin de mes y tenés simplemente para pagar el fiado. Y por ende, para volver a comprar mercadería,
0: tenés que pagar,
2: y tenés que volver a pedir fiado. Entonces se va generando...
0: Claro. Pero te decía también lo de la facilidad, porque fíjate vos que este nivel de mora que se publica en este informe, el de los bancos es el menor nivel de mora. El de Mercado Pago y estas aplicaciones es el mayor, porque tienen menos exigencias.
2: Claro.
0: ¿No? El banco te pide que vos tengas un recibo de sueldo, en fin. En cambio, Mercado Pago y los demás no. Entonces hay un porcentaje muchísimo mayor de gente que debe, porque Mercado Pago además no es que no te exige y después es fácil no devolver. No. Después empieza a insistir con tus, como decíamos antes,

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0: Muy bien, pasan 22 minutos de las 10 de la mañana y ya estamos con nuestra coach, Paula Vera, con quien hablamos todos los viernes, claro, de las emociones, sí, de las emociones, de lo que nos pasa en nuestro interior y exterior también, ¿no? ¿Cómo estás, Paula?
1: Hola, ¿cómo están? ¿Cómo andan la gente?
0: Muy bien.
1: Y la verdad que sí, esto del interior y el exterior que decís vos está muy relacionado con este tema que siempre traemos acá a debatir, que son las emociones.
0: Claro, claro. Yo tenía la emoción en realidad estaba así como expectante de que llegues con el mate, y ahora tengo una emoción así de alegría, ¿no? Porque el mate vino calentito, a diferencia del mío que estaba ya re frío.
1: Bueno, qué bueno esto que le pusiste nombre a la emoción. Viste que muchas veces dice estoy emocionado y se largan a llorar.
0: Claro,
1: sí, bueno, pero ¿qué emoción?
0: Claro.
1: Y ahí creo que hay un trabajo, digamos, que tenemos que hacer nosotros de empezar a discernir, a diferenciar las emociones y ponerle nombre, porque creo que ese es nuestro conflicto muchas veces, ¿no? Uh-huh. Porque no es que se siente solamente una emoción en el momento, sino que a lo mejor predomina una, pero hay otras, claro, de base que también están ahí, digamos, en conjunto de esas emociones.
0: Tal cual, tal cual. Pero también podemos ser adictos a una emoción solamente.
1: Sí, para mí está relacionado con el tema de no podemos hablar, primero de todo, no podemos hablar de emociones sin hablar de la mente.
0: Ajá.
1: De la parte cognitiva, porque ahí es donde se cablea, se guarda todos nuestros pensamientos, nuestras creencias, y eso es lo que desata, detonan las emociones. Entonces, muchas veces, ayer me imaginaba, ¿no?, un ejemplo de cuando uno ve el hormigón, digamos, en la construcción, ajá, uno ve lo de afuera, es esa mezcla, digamos. Pero esa mezcla tiene un montón de otros componentes,
0: claro,
1: ¿sí? Que nosotros no nos ponemos a pensar qué componentes tiene la arena, qué componentes,
0: claro,
1: tiene. Bueno, lo mismo pasa en nuestra mente con nuestras creencias. Muchas veces esos pensamientos se detonan, digamos, dependiendo de esas creencias de base, que eso se fue construyendo a lo largo de nuestra vida. Y quedan ahí. Nosotros no vemos la fachada, estoy,
0: claro,
1: llorando, estoy triste. Bueno, pero ¿qué detona esa tristeza? ¿Qué detona ese enojo? ¿Por qué siempre me enojo con lo mismo? Y esto es un ejercicio que tenemos que ir haciendo justamente para ir conociéndonos a nosotros, poder ir regulando y no seguir reaccionando, que ese es el tema.
0: Claro, siempre digo lo mismo cuando me toca hablar de la opinión, ¿no? Nosotros opinamos en virtud a lo que nosotros vivimos, ¿no? A las creencias que fuimos armando, a la familia que nos tocó, a la educación que tuvimos, bueno, y en base a eso opinamos. Por eso siempre hablamos de empatía, que es justamente ponerse en el lugar del otro, y no solamente de opinar o desde mi lugar, desde lo que a mí me pasó, ¿no? Las,
1: sí,
0: emociones también, las creencias, todo eso tiene que ver con...
1: Claro, yo siempre digo y hablo siempre desde mi experiencia, como vos decís, uno habla según lo que interpreta también de las cosas, y la empatía para mí podemos desarrollar o sentir en la medida que nosotros pasamos por esa situación. ¿Sí? Porque si no, es como de la boca para afuera, digo yo,
0: sí,
1: ¿no?
0: Sí, claro.
1: Ay, qué lindo, no sé, te acompaño en tus sentimientos, en tu emoción, mis pésames cuando fallece,
0: sí,
1: algún familiar. Pero vos, cuando pasaste por la pérdida de un ser querido, realmente podés entender más o menos lo que puede llegar a estar sintiendo la persona. ¿Por qué digo más o menos? Porque no necesariamente lo que me pasó a mí o
0: será
1: como
0: lo otro,
1: viví,
0: claro,
1: yo, lo vive el otro. Entonces sí puedo llegar a comprender, a darle desde mi punto de vista esa empatía, acompañarle haciendo referencia en este ejemplo, pero nunca voy a poder llegar a sentir o dimensionar lo que la otra persona está sintiendo. Y ese es un gran tema con las emociones, porque muchas veces, fíjense, no sé, hacemos memoria cuando éramos chiquititos y ¡ay, por esa pavada vas a llorar!
0: Sí,
1: Se
0: pero para mí era importante, por eso lloraba, ¿no?
1: Claro, claro.
0: O sea, porque al otro le parecía una pavada, pero para mí era súper importante.
1: Claro, y también tiene que ver con nuestra ignorancia como adultos, ¿no? De este mundo que, como hablábamos en encuentros anteriores, es muy poco tiempo que se está dando validez a esto de las emociones.
0: Sí, sí, sí.
1: Entonces, nosotros muchas veces como papá queremos como calmar a nuestros hijos, pero para ellos, en su cabecita, eso es importante, eso es un drama.
0: Pero no solamente con los chicos, los adultos también. ¿Viste? Cuando vos estás pasando por una situación, te dicen, no te preocupes, sé fuerte, no llores.
1: Claro.
0: Déjame que llore, o sea, claro. Quiero llorar, estoy mal.
1: Ahí viene algo que yo fui aprendiendo, que en realidad eso es egoísta de parte de uno, ¿no? Porque uno le dice no llore, pero en realidad, ¿qué me pasa a mí con el llanto del otro? En realidad ese llanto del otro me conecta inconscientemente con alguna parte mía vulnerable que yo no miré, que yo no revisé, y por eso quiero que el otro se calme. Entonces ahí yo me calmo. Entonces muchas veces ese tranquila, no pasa nada, no es desde un lugar donde yo estoy cómoda. Y eso también es muy importante, como siempre digo, empezar a revisarnos y decir, che, ¿por qué me sentí así? ¿Por qué me resulta esta incomodidad? ¿Por qué me afecta? ¿Por qué me molesta? ¿Por qué no le puedo ver a alguien llorar?
0: Claro.
1: O me voy. O no quiero, o por ejemplo, cuando alguien viene y está llorando y te está contando algo, bueno, me voy, evado esa situación. Entonces ahí es donde nuestro cuerpo nos está avisando de que nosotros tenemos emociones por ahí que tenemos que revisar. Y justamente yo siempre digo, siempre voy al trabajo personal individual. Porque en la medida en que yo me conozca, en la medida en que yo trabaje esas emociones mías, voy a poder acompañar a otro desde otro lugar. Y qué maravilloso que los adultos, digamos, hagamos esto para poder acompañar a las infancias, los adolescentes. En la escuela tenemos muchísimos casos donde los padres nos dicen no le entendemos al adolescente. Pero también porque a ellos no le entendieron, nunca hubo espacio para las emociones, nunca hubo espacio para hablar de eso que sentimos.
0: Claro, es cierto. Ahora, ¿se puede ser adicto a una emoción? ¿Querer siempre estar alegre? Por ejemplo, ay, otra vez toqué lo que no debo acá, mira.
1: sí, se puede, sí, porque como yo le decía, hasta que nosotros no trabajamos esas creencias de base, caemos y repetimos esa emoción. A mí me pasa, me gusta dar ejemplos siempre de mi historia, ¿no? Yo hace 6 años me divorcié y me acuerdo que en ese momento del duelo, digamos, cuando me venía la tristeza, ¿qué hacía? Yo agarraba y salía a caminar o me ponía música y como que evadía esa tristeza. Porque justamente ahí empecé este trabajo que sigo haciendo, De empezar a revisar mis emociones. Cuando yo me di cuenta qué música, qué canciones, qué temas, empecé a escuchar la letra de los temas. Toda la playlist que tenía para salir a caminar era triste, era bajón. Era, no sé, esas canciones de amor donde me dejás, donde me... Y uno se deja llevar por el ritmo, ¿sí? Y justamente...
0: Pero interiormente era lo que... tu cerebro te estaba...
1: Claro, por eso decía, ahí a través de esas acciones, de esos pensamientos, en este caso de las canciones, vamos fortaleciendo esas creencias de que pobrecita, que yo no puedo, claro, que estoy triste. Entonces, obviamente, nuestro cuerpo no sigue alimentando esa emoción y así es donde caemos en ese círculo donde estamos bajón todo el día. Che, ¿qué me pasa? Entonces, por eso es tan importante romper ese ciclo, ¿sí? El poder darnos cuenta y decir, bueno, está bien, estoy triste, estoy mal. La tristeza es una emoción que yo tengo que estar presente, ver lo que me pasa para tomar otras decisiones y avanzar. Bueno, listo, claro. Una vez que la veo, busco accionar para que eso se vaya como alivianando.
0: Uh-huh. ¿Y cómo hacer esto? ¿Buscar hacer terapia? ¿Cómo?
1: Sí, terapia o si no, como les digo, cuando uno tiene la intención, el compromiso. El otro día escuchaba un audiolibro donde daban un ejemplo que estaba el discípulo y el maestro, uh-huh. y el discípulo le dijo, bueno, ¿cuándo voy a estar listo para la vida? Y había un pozo de agua y el maestro le dijo, bueno, cuando mirá ahí en el reflejo del agua, bueno, y estoy yo, pero ¿y cómo? Decía. Entonces agarró el maestro y le puso la cabeza adentro del agua. Y el discípulo empezó como a
0: desesperarse,
1: a que le faltaba el aire y todo, hasta que en un momento, que ya no podía más, agarró y sacó fuerza de donde no tenía y le sacó la mano y le dijo al maestro, ¿pero qué hiciste? Le dijo, bueno, esto es un ejemplo de cuando vos vas a empezar a cambiar. Cuando vos tengas el compromiso de vivir. Porque si claro. quedaba ahí se ahogaba. Entonces, cuando uno tiene esa intención de querer superarse, de querer estar bien, porque es una elección estar bien, uh-huh. entonces solitos podemos ir como conversando con esa mente que nos tira para abajo, que siempre es mala onda. Bueno, a ver, está bien, como venimos hablando, está bien, está mal esto, pero a ver, ¿qué es lo otro bueno que tengo? Y de esa manera, si no tengo para el psicólogo o lo que sea, puedo ir mejorando, digamos, esos pensamientos también con respiraciones, ¿sí? Porque la respiración uh-huh. hace que nosotros justamente desconectemos el pensamiento. El hecho de concentrarnos en cómo estamos respirando tal ya cual. Corta sí, sí, sí. esa rumiación.
0: Uh-huh. Es cierto. La respiración te ayuda un montón en un sinnúmero de situaciones, ¿no? Totalmente. En general, digo, deberíamos todos los días tener una sesión respiratoria, sí. además de meditación y todo eso.
1: Sí, porque también la respiración nos ayuda a regular ese sistema nervioso que justamente de tanto que nosotros pensamos, de siempre en lo negativo, está en modo de defensa nuestro tal sistema cual, sí, nervioso. Sí. Entonces, obviamente, ¿qué va a prestar atención a esos peligros, a esos pensamientos? Y bueno, volvemos a la pregunta inicial, ¿no? Nos volvemos adictos a esas emociones.
0: Es así. Bueno, qué interesante, Paula, siempre, ¿no? Siempre, aparte un viernes, me encanta porque uno ya llega oxigenado, si se quiere, al fin de semana, ¿no? Con tiempo para pensar, para meditar claro. acerca de estas cosas, está buenísimo. Así que gracias.
1: Bueno, gracias a ustedes también, como siempre.
0: Bueno, y gracias por el mate también.
1: Bueno.
0: Que vino muy bien en esta mañana de día viernes. Bueno, Paula Avera, coach, con nosotros aquí, como todos los viernes, en este espacio, para pensar en nosotros mismos, pero sobre todo en nuestras emociones.
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0: Bueno, debo decir que bueno, la familia de Atalanta Newcombe está de duelo hoy porque falleció uno de los jugadores de Atalanta Newcombe, Diego Carneiro, que se encontraba internado ya hace varias semanas con una problemática de salud muy importante. Falleció hoy y sus restos son velados en el Salón San Antonio de nuestra ciudad y serán inhumados mañana a las 10 en el cementerio local. Para quienes conocían a Diego Carneiro, bueno, acompañamos por supuesto a la familia y también a toda la gran familia de Atalanta Newcombe, que bueno, hoy está de duelo por esta situación justamente, ¿no? Pero tenemos más mensajes de la gente que también están escribiendo al 15 45 85 30, no solamente por la consigna al día de hoy, sino también hablándonos de otras cuestiones y problemáticas que le atañen. En este caso, a ver, tenemos aquí una foto que nos de San Cayetano. Mira, Benita, soy devota de San Cayetano. Pido trabajo por toda la gente que necesita siempre, dice Benita, que nos manda la tarjetita, ¿no? En este día te pedimos por todos aquellos que están buscando trabajo para que lo puedan encontrar pronto y no le falte el pan en su mesa, dice la tarjetita de San Cayetano. También tenemos, a ver, otros mensajes aquí, al 15 45 85 30, de Norma, que vamos a tratar de leer en un ratito porque todavía no ingresa. Hola Norma y Johnny, viva San Cayetano por ser su día, agradezco tener trabajo para tener nuestro pan en la mesa de cada hogar, dice María 729 de Alberdi, que nos está escribiendo, ¿no? Y muchas gracias por hacerlo, como siempre decimos. Buen día Norma y Johnny, todos los días le agradezco a Dios, a la Virgen, a San Cayetano por el trabajo de mis hijos, pero hoy es un día muy especial, dice Norma 492, que también manda su mensaje, respondiendo a la consigna del día de hoy. A ver, tenemos otro mensaje. Buen día, quiero participar del sorteo de Galería Amelia, dice Miriam 814, saludos, nos dice Miriam. Buen día, agradezco por mi trabajo, dice Ricardo 777, y por el pan de todos los días. Este otro mensaje. Yo sigo la tradición a San Cayetano, le hago su oración y por supuesto como todos los días pido que a nadie le falte el pan y el trabajo, dice Carolina 127, que nos desea bendecido viernes. Qué lindo. Bueno, muchas gracias a todos por sus mensajes. Y también tenemos allí, Johnny, ¿no?
1: Sí, varios mensajes pendientes que también van llegando vía streaming a través de la plataforma Facebook en este caso. Por ejemplo, nos saluda Elías Brites. Buen día. A ver, dice, así mismo, Johnny, pienso lo mismo de Franco Colapinto. Lo sigo desde que apareció en la Fórmula 1. Vamos Colapinto, todo eso.
0: Muy bien. Bien.
1: Saludos, gracias a la gente que nos está viendo. Y vía WhatsApp tenemos audios, tenemos textos. A ver qué nos cuentan por acá. Vamos por orden de llegada. Hola gente, hoy tenemos que cuidar mucho nuestro trabajo, gracias a Dios, porque lo tengo. Salomé 270. Muy bien, saludos Salomé, buena jornada. ¿Quién más nos envía por acá? Alguien que nos envía un flyer, una rifa solidaria a beneficio de ella, Valentina. Tiene 11 años, está pasando por un momento complicado de salud. Los premios son 5, ventilador, pollo con gaseosa, aceite, bueno, y también hay un alias para quien quiera colaborar. Vamos a tratar de compartir la imagen, así a quien nos está viendo puede directamente sacar una foto y después, bueno, colaborar o ponerse en contacto con la familia de esta niña que nos ha enviado este flyer. ¿Qué más tenemos por acá? 15... 68-60-20 en este caso. Audios, buenos días.
2: Buen día, Johnny Lino. ¿Cómo amaneciste? A la señora Doña Norma. Todo lo de la interacción. Y yo le tengo mucha fe a San Cayetano, Johnny Lino. Pero mucha fe. Hoy no te voy yendo a la misa porque estoy trabajando. Pero San Cayetano es muy bueno si uno tiene fe en él. Es muy bueno, Johnny Lino. algo increíble. Yo le tengo mucha fe a San Cayetano. Yo siempre tengo trabajo, tengo mis changas. Siempre le agradezco a él y a Dios por lo que me da y el trabajo que me da. Quería participar por los sorteos de Doña Amelia y si vos me anotás, Johnny Lino, mi número de documento es 726, soy Paulo.
1: Muy bien, saludos Pablo, te anotamos. Buen día.
3: Hola, buen día, Johnny. ¿Cómo le va? Una consulta, don Johnny. ¿Usted tendría el cronograma de las misas en la capilla de San Cayetano, allá en la que está cerca del Parque de las Naciones? Si usted tendría, usted me puede pasar o si no, ponga su estado para nosotros.
1: Bueno, ahora en un ratito comentamos. Buenos
4: Hola,
1: días.
4: buen día, Norma. Quiero participar al sorteo de mi estación. Escucho todos los días. Está muy lindo tu programa.
1: Saludos, Mirta. Buenos días.
5: Johnny, pasar la norma, esa fotito, pasar la norma. Por favor, por si, perdón la
1: Bueno,
5: molestia.
1: ya, ahora. Esa es la foto.
0: Ah, mirá, claro, las fotos de los santos que nos contaba. ¿Es Tota?
1: Doña Tota, doña
0: Sí,
1: Tota.
0: ella nos contaba que tenía el San Cayetano que le mandaron bueno, le trajeron de una iglesia a San Cayetano de Buenos Aires y también la de la Virgen de Atil, las dos bendecidas, ¿sí, no?
6: Buen día, John. Buen día, ¿cómo están? ¿Cómo están ahí? Espero que tengan un bendecido día, San Cayetano. Yo estoy más que agradecido con San Cayetano y todo, porque yo tuve un trabajo, gracias a Dios, dignamente. Me jubilé con 35 años de servicio.
1: Portero de mi ex
6: San
1: escuela.
6: Cayetano, el santo del pan y del trabajo, solo que él no quiere que le quite trabajo a nadie, que todos tengamos trabajo. Esto es mi pensamiento, mi agradecimiento a San Cayetano, que me dio ese hermoso trabajo y la hice con todo mi orgullo. Que tengan un buen día. Tres número último 243 Vázquez.
0: Ahí está.
1: Muy bien.
0: Bueno, esto que nos mandaban es de la iglesia San Cayetano, lo que estás viendo, estamos viendo el flyer, ¿no?
1: Efectivamente, bueno, hoy ya tempranito se abrieron las puertas de la capilla y las actividades para el día de hoy son las siguientes: 14:30, la procesión desde la plazoleta Güemes. Ahí va a estar trasladando la imagen don José
0: Don
1: Benítez
0: José Benítez, claro, con su
1: en
0: vehículo,
1: su vehículo
0: claro, lo que vemos
1: Fola.
0: en imágenes
1: Sí,
0: también.
1: sí, sí. A las 16, misa por los enfermos, 20 horas misa por la renovación de las promesas matrimoniales. Y después la cosa continúa el día domingo, donde se lleva a cabo la fiesta popular. A las 10 la misa, 12 venta de asado, galeto, empanadas, platos dulces, 14 horas animación de Guille y su grupo, 14:30 tarde de los niños y 17 horas sorteo del bono colaboración.
0: Ahí está. Bueno, gracias por la información que nos estaban reclamando justamente. Aquí tenemos a Elsa 239, Fabricio 202, que también dicen que agradecen siempre a San Cayetano por el pan y el trabajo. Lorena 097, que también participa de el sorteo, digo bien, del voucher de Galería Amelia, que está inaugurándose entonces mañana. Y que pueden participar todos. Quiero contarles que según el Ministerio de Educación de la provincia, se habilitó la inscripción para las becas Progresar, que estará habilitado desde el 10 de agosto al 4 de septiembre, a partir de la semana que viene sería, para Progresar Superior del 18 de agosto al 11 de septiembre. La provincia ya contabiliza 39.006 postulaciones y 19.928 becas adjudicadas este año. La Dirección de Políticas Estudiantiles articula con municipios y escuelas puntos de orientación y asistencia para acercar el programa a jóvenes de todo el territorio. La segunda convocatoria de las becas Progresar abrirá durante agosto de este año para estudiantes del nivel obligatorio y superior, que es lo que le estamos contando, ¿no? Así que atención a esto porque si no se van a quedar sin poder inscribirse, así que tienen que consultar, recordando siempre la información oficial de inscripción, argentina.gov.ar, educación/progresar es la dirección donde consultar entonces. Pasan ya 53 minutos de las 10 de la mañana.
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0: Epa, que está haciendo frío, ¿eh? Se siente fresquito, aunque aumentó un poco la temperatura con relación a la hora que empezamos nosotros el programa hoy. 11 grados 5 décimas es la actual temperatura, pero los vientos soplan del sur a 14 kilómetros en la hora. El vientito es lo que está frío, ¿no? Así que, señoras y señores, abrigarse, ¿eh? No salir sin camperita, sin abrigo, cuidarse mucho. Hay mucha peste todavía, ¿eh? Muchas neumonías, problemas respiratorios, la verdad, es necesario cuidarse. Marina 467 nos dice, yo en unos días viajo y empezaré un emprendimiento que me permita tener a mi beba conmigo. Mirá vos, Marina, qué bien. ¿Dónde te vas, Marina, eh? Bueno, Graciela, Miriam 703 nos dice, gracias a Dios tengo trabajo y sí creo en San Cayetano. Excelente viernes. También Miriam 692 nos dice, hola, buen día, gracias a Dios he logrado crearme mis propios trabajos que me permiten vivir modestamente y además tener a mis pequeños juntos. Eso es importantísimo, dice Miriam 692, Andrea 207 y Federico 191. Yo trabajo remunerado no tengo, dice Andrea, soy ama de casa. Está participando también de nuestra consigna a través del Facebook, con su mensajito de texto, y agradecemos a todos los que lo hacen. También al 1545-8530, insisto, es el teléfono que tenemos aquí, con el que también te podés comunicar y contarnos acerca de este día del San Cayetano. ¿Tenés trabajo? ¿No tenés? ¿Estás buscando? ¿Cuál es tu situación laboral? ¿Crees en San Cayetano? ¿Pedís normalmente a San Cayetano por el trabajo? ¿Nos contás eso? También estamos preguntando. Mañana, sábado, vamos a tener un día fresquito otra vez. Probabilidad de llovizna es lo que nos dice el Servicio Meteorológico Nacional, ¿no? Todavía alguna llovizna aislada, incluso hoy, ¿eh? Alguna llovizna aislada todavía puede haber. Pero la mínima mañana no será tan fría como hoy, pero igualmente 11 será la mínima, 20 la máxima mañana sábado. El domingo tendremos una mínima de 10, máxima 19, parcialmente nublado. El lunes baja 9 la mínima, 18 la máxima. El martes ya hay probabilidad de algunos chaparrones otra vez, con una mínima de 10, máxima 16. El miércoles baja otra vez la temperatura, así que vamos a tener ahí entre 8, 9, 10 las mínimas hasta el día jueves, por lo menos. Después se viene un fin de semana largo. El otro fin de semana tenemos fin de semana largo porque el lunes 17 es feriado, día de la muerte del general Don José de San Martín. Así que será, ese será un fin de semana largo, ¿no? Y allí, Johnny Lino, Tony Zavaré, Alejandro Zavala y Marcelo San van a quedar solos el día jueves y viernes. O sea, no solos, sino yo no estaré presente, porque, bueno, debo viajar, a cumplir con el deporte, dijo la que ahora es deportista. En fin, hacemos lo que podemos. Tenemos un torneo nacional de Newcom y Atalanta Newcom estará compitiendo en la provincia de Córdoba, en Santa Rosa de Calamuchita, y hacia allá vamos, ¿no? No es que sea buena deportista, sino que parece que no había otra persona, entonces allí me invitaron a participar. Bueno, tenemos más mensajes por allí también, Johnny.
1: Sí, tenemos mensajes de nuestros oyentes. A ver qué nos cuentan por acá. Carmen.
0: ¿Qué dice Carmen?
1: Nos dice, buen día, equipo de las mañanas, soy Carmen. Con respecto a la consigna de hoy, no soy devota de ningún santo o imagen. Respeto la creencia de cada quien. No critico, porque está en cada individuo.
0: Exacto.
1: Creo y soy devota de Dios.
0: Muy bien.
1: Padre Celestial. Gracias, que tengan un buen fin de Carmen 864.
0: Ahí está, Carmen 864, anotada también entonces para el sorteo del día de hoy, que vamos a hacer en un ratito nada más ya. Y sí, por eso estamos preguntando, entendemos de que hay mucha gente que no es devota de ningún santo, es más, hay gente que tampoco cree, que es atea, hay que respetar todas las creencias, todas las posturas, ¿no? Nosotros lo hacemos, pero igualmente preguntamos por eso mismo, ¿no? Si tiene trabajo, cuál es la situación laboral, si cree en San Cayetano, en que le pueda ayudar o no. Bueno, es eso, hay que contestar con sinceridad. Nadie condena a nadie. También les cuento que el lunes próximo a las 16, les recuerdo porque ya estuvimos haciendo esta nota, se va a hacer en el Centro Cívico de la Ciudad Visibilizar para Incluir, que es la propuesta de la Escuela Especial número 2 que estuvieron contando aquí, que abre sus puertas a la comunidad y que van a estar haciendo exposiciones, talleres y presentaciones artísticas ahí en el Centro Cívico para justamente visibilizar esta escuela, lo que hacen con la familia, con los alumnos, con los docentes, ¿no? Tendrá también una parte solidaria, porque la idea es recaudar juguetes en buen estado para los chicos, los alumnos, los que van a la escuela, ¿no? Así que todos los que puedan colaborar y acercar un juguete, estaría muy bueno que lo puedan hacer entonces, ¿no? Y por otro lado, también tenemos información del ámbito policial, ¿no?, que tiene que ver con nuestra ciudad y con nuestra provincia. Básicamente, en nuestra ciudad resulta ser que entraron a robar a una heladería aquí, en la ciudad de Oberá, que está ubicada en Libertad y Chubut, ¿no? Y esto ocurrió el miércoles. Y fue denunciado por la propietaria del comercio, que dijo que cuando llegó encontró la cerradura de la puerta forzada, sustrajeron 250.000 pesos que estaban guardados en el local. Bueno, a partir de estas investigaciones y registros de cámaras, se logró identificar a un joven de 23 años que se encuentra en situación de calle y frecuenta la zona céntrica de la ciudad. Con esta información establecieron su posible ubicación y concretaron su detención en inmediaciones del hospital Samic, donde lo hallaron vistiendo las mismas prendas que presentaba la persona captada por las cámaras al momento del hecho, así que quedó detenido por esta situación. También otro hecho policial: un hombre de 25 años despistó con la motocicleta que conducía y, al ser sometido al test de alcoholemia, ¿qué pasó? Tenía 2 gramos con 53 de alcohol en sangre. Recordemos que lo permitido es 0,05. Bueno, fue secuestrado la moto, obviamente. Esto ocurrió cerca de las 6 de la mañana de hoy en Avenida Sarmiento y Tucumán, donde la motocicleta había despistado. Su conductor estaba sobre la cinta asfáltica y ahí le hicieron el test de alcoholemia y dio este resultado, ¿no? Lo que venimos hablando, lamentablemente, hoy es viernes y ya tenemos este tipo de situaciones. Bueno, esperemos no se repitan en gran cantidad hacia el día lunes, ¿no?, donde volvemos, y generalmente los fines de semana se dan este tipo de particularidades que no debieran darse, porque no solamente perjudica al que conduce, sino puede ser a un tercero que no tiene nada que ver y que paga el pato, ¿no?, porque alguien conduce en estado de ebriedad y en ese sentido, al menos con alcohol en sangre no permitido, podría, bueno, no responder a la conducción del vehículo y atropellar a una persona, por ejemplo, ¿no? También nos dice Norma 351: agradezco infinitamente haber vivido con dignidad mi trabajo, también por haberme jubilado con muy poco aporte y hoy me alimento de mi trabajo todos los días, y nos manda una foto de unas verduras que ni te cuento, me dan ganas de comer ya. Riquísimo, verduras y frutillas tiene, ay, ay, ay, qué cosa rica, increíble. Bueno, me encanta eso, me encanta. Últimos mensajes y hacemos el sorteo ya. Marcela 082 nos dice: hola, compañeritos de la mañana, gracias a Dios estoy trabajando y cuidando mi trabajo, porque hoy, por hoy, cualquier error lo perdemos, dice Marcela, es cierto. Alberto 878: creo en San Cayetano, gracias a Dios tengo trabajo, por eso le pido que nunca me falte, y también le pido por los que no lo tienen, dice Alberto, que nos manda este mensaje. Así que gracias. ¿Queda alguno más ahí, Johnny? Hacemos el sorteo.
1: Creo que están todos ya actualizados.
0: Bueno, ahí está. Entonces vamos a hacer el sorteo entre todos los que han participado durante toda esta semana, que son muchos. A ver. Vamos a arrancar acá, es donde... Uy, uy, uy, alguien está llamando y no podemos atender porque, como les dije, está en la computadora, el chip del celular, ¿no? Bueno, hacemos el sorteo, a ver A ver, no voy a mirar. Acá. Bueno, se lleva el voucher, tiene que ir a directamente a utilizarlo allá en Galerías Amelia. Nélida 059. Nélida 059 es la ganadora del voucher de 30.000 pesos de Galerías Amelia. Ya le vamos a pasar a la gente de Galerías Amelia el nombre de Nélida para que pueda ir y, bueno, allí utilizar, ¿no? Ya le vamos a decir cómo, a quién tienen que pedirle este voucher. Porque, bueno, eso no nos dijeron a quién, a dónde busca, retira el voucher, ¿no? De 30.000 pesos para utilizarlo en cualquiera de los locales allí de Galería Amelia, que se preinaugura mañana, entonces, durante la jornada de este sábado. ¿Sí, Johnny?
1: Bueno, saludamos a Gladys, que recién nos enviaba el mensaje, bueno, ya justo cuando cerrabas y ya estabas haciendo el sorteo, lo mismo que Hugo Wegner, dice, soy Hugo Wegner, creo en San Cayetano.
0: Bueno, muy bien.
1: Perfecto, pero bueno, ya llegó tarde tu mensaje, Hugo, porque cuando
0: recibimos ya habíamos sorteado. Sí, lamentablemente. Pero bueno, Nélida 059 es la ganadora. Entonces, en un ratito te confirmo, Nélida, dónde tenés que buscar el voucher, a quién pedirle, a dónde buscar, dónde retirar, para utilizar entonces en Galerías Amelia, cuando quieras, obviamente, estos 30.000 pesos.
1: No creo más, dice.
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Y ya pasan 18 minutos de las 11 del mediodía. La señora, el señor seguro ya está trabajando, está pensando que van a almorzar, ¿no? Claro, porque llega la gente del trabajo, de la escuela, aquellos que tienen hijos, nietos, sobrinos, en fin. Y hay que preparar el almuerzo, ¿no? Y en eso están. Esto que les voy a contar es algo bastante insólito, pero lamentablemente siguen dándose estos casos. Cada vez que lo decimos, qué cosa, cómo se dan, ¿no? Pero bueno, un empleado de EMSA, que también era director de escuela, cobraba las dos cosas. Usted me va a decir, ¿cómo? Sí, era director de escuela, pero no iba a trabajar, Sin embargo, cobraba por los dos. Así lo denunciaron. Y resulta ser que este director, titular de la Escuela Primaria de Colonia Pacífico en San Vicente, Juan Carlos Categora, después de que se dio a conocer esta denuncia y esta situación, dijo que le descuenten sus haberes que había cobrado durante 18 meses, pero la devolución será a valor histórico, es decir, sin indexar. 18 años hace que no ejerce el cargo. Es empleado de EMSA y también era director titular de una escuela donde no iba a trabajar. Claro, después que se conoció a través del diario digital Agencia Hoy, el escándalo, dijo que va a devolver la plata que cobró de manera incorrecta durante estos años, pero a valor histórico, es decir, sin indexación. Ustedes imagínense los cambios que ha habido ya, ¿no? Mientras tanto, por supuesto, ocupó ese dinero, ¿no? Es más, se ha ido de vacaciones a Dubái, en fin. Bueno, cada uno puede ir a donde quiera, si quiere, ¿no? Pero lo llamativo es esto. Categoría inició el trámite ante el Consejo General de Educación ayer, después de conocerse su insólito caso,

0: Se fue de vacaciones, recordemos, a Dubái junto a su esposa, quien también es docente y que goza de licencia por largo tratamiento. Bueno, y sin embargo ambos se fueron de vacaciones. Lo cierto es que ahora lo que pretende este hombre es devolver la plata que había cobrado, pero sin indexar. O sea, imagínense, 18 años, un sueldo de 150 pesos, hoy debería ser, ¿cuánto? ¿No? Es decir, hay muchos cambios. Pero bueno, en fin, ¿qué le voy a contar? ¿No? En realidad es un... entre tantos controles que hay, ¿no? ¿Cómo es posible que no se haya hecho este cruce de datos, ¿no? Porque si estás en licencia o estás cobrando, mínimamente se tiene que saber de qué estás cobrando, ¿no? ¿Por qué? Si estás cumpliendo con eso o no. En fin, no es la primera vez que conocemos esto, pero molesta mucho, ¿no? Estos casos así de corrupción. También, respecto a lo que decíamos hoy, este movimiento por lo que viene la legislatura misionera, donde se oficializa hoy el bloque, ya tiene a Juan José Szczytkowski como presidente, también lo comentábamos, contará con 17 diputados y se va a posicionar como la mayoría bancada, o sea, bancada mayoritaria, digamos, ¿no? Y estarán fortaleciendo la gobernabilidad, la gestión Hugo Passalacqua, ¿no? Por el otro lado queda el bloque más pequeño que responde a Carlos Rovira y que tendrá 6 legisladores por el momento, ¿no? Szczytkowski será el titular de esta bancada. La conformación de este bloque mayoritario reconfigura el mapa político dentro de la legislatura misionera, donde ya hay varias miradas. Szczytkowski explicó el origen del armado y la decisión de mantenerse alineado al proyecto que votó la ciudadanía en las últimas elecciones. Nosotros fuimos elegidos en la misma boleta que el gobernador, somos oficialistas, como se dice en la jerga política, y nos quedamos ahí, nos quedamos parados en el mismo lugar donde nos eligió la gente, dijo, al ser consultado por esta situación. Veremos cómo se da en los próximos meses, inclusive el próximo año, que tiene que ver con un año electoral, ¿no? Esta cuestión. En todo caso, en relación a la política partidaria provincial, de la que estamos hablando. 23 minutos pasan de las 11 ya del mediodía. Enseguida volvemos con más.
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0: a partir de las 14 se pone en marcha la Expo CAMEM, segunda edición en los 10 años de esta Cámara de Mujeres Empresarias de Misiones, que se va a desarrollar en el Tinglado, en la Feria Comercial del Parque de las Naciones. Será desde las 14 el acto de inauguración y a las 14:40 ya comienza las capacitaciones de negocios. A las 18:30 desfile de moda show hoy, con entrega de premios al mejor stand, y a las 21 se cierra el predio, ¿no? Sigue mañana a partir de las 10 de la mañana con muchos stands, mucha gente que van a estar exponiendo allí, mostrando lo que saben hacer. De hecho, estamos hablando de mujeres empresarias, ¿no? El acceso es gratuito y el día de mañana también va a estar la socia Susana Verón dictando step, ejercicios, a partir de las 15:30 para todos los que quieran participar y a partir de las 16:30 para los niños, fitness kids, en el playón del Parque de las Naciones, que hasta acá parece va a tener el acompañamiento de las condiciones climáticas, que serán favorables, porque dice no, nublado, no dice lluvia para mañana, así que está bueno. Mañana también en el kilómetro 11, frente a la escuela 633, comienzan los festejos por el Día del Niño que organiza la Municipalidad de Campo Ramón, con sorteos, juegos, bollos, chocolatada. Y se está invitando a toda la familia de la zona a participar de estos festejos, que van a estar repitiéndose también en otros parajes y lugares de Campo Ramón. Estará Claudio Oroz junto a Agustín, tecladista de la Quinta Justa, que van a estar animando con canciones infantiles y bailes a los niños que van a estar presentes también en esta oportunidad. 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ayer en el Congreso de la Nación tiene que ver, que se aprobó además, con estos desalojos express que se han aprobado dentro de esta ley que pretendía el gobierno nacional, que si bien se han sacado varios capítulos, en este caso el de los desalojos express quedó y se aprobó. ¿De qué se trata? Recordemos que hoy más del 70% de los hogares son de inquilinos, es decir, personas que alquila, y muchos de ellos tienen deudas por la situación que venimos contando justamente, ¿no? Resulta ser que en este proyecto original de ley de inviolabilidad de la propiedad privada, uno de los capítulos tenía que ver con esto, ¿no? Con los desalojos express de las familias que tengan una mora, una deuda con el pago del alquiler, o que haya intrusado una propiedad privada. Bueno, esto se aprobó. Entonces, mucha gente se pregunta qué va a pasar con ellos, porque hay gente que bueno, puede estar atrasada en el pago de su alquiler, hay gente que no tiene trabajo, que vive de changas y que cobra cuando puede, pero el tema es que ahora con esta ley, si no pagás a los 10 días de vencido el plazo, directamente pueden ir y sacarte, no hace falta ningún trámite previo, ¿no? Según organizaciones de inquilinos, como Inquilinos Agrupados y Federación de Inquilinos Nacional, más del 70% de los hogares inquilinos tienen deudas. Y casi un 30% está en emergencia habitacional. Y el capítulo 2 de esta ley que se aprobó ayer es un ataque directo a las garantías de un juicio justo de 3 millones de hogares inquilinos. 3 millones de hogares inquilinos que van a tener que enfrentar en algún momento algún incumplimiento, y con solo la declaración del propietario a la justicia, en 72 horas las familias pueden quedar en la calle. Imagínense lo que va a hacer esto. No es un detalle menor si se tiene en cuenta la situación económica que atraviesan los inquilinos, dijo Gervasio Muñoz, que es titular de Inquilinos Agrupados. En un país con emergencia habitacional, donde la mayoría no puede acceder a la casa propia, casi 8 millones de personas alquilan en todo el país, con estimaciones de hasta casi 3 millones de hogares inquilinos. Vos alquilás, no te dan un comprobante de pago ni el contrato, algo que sucede en muchos alquileres de la Argentina. El dueño de la vivienda, solo con ir a la justicia y decir, esta persona que está en mi casa no me pagó, no tiene contrato, es un intruso, con eso lo expulsan, lo sacan de la casa. Sin importar si es feriado, fin de semana, si la familia tiene hijo o no tiene hijo, no importa, ¿no? En 72 horas están fuera de la vivienda. Eso es lo que va a pasar a partir de esta aprobación de la ley ayer. Son desalojos express, así se llaman, porque son rápidos, ¿no? Se establece que la acción de desalojo, tanto para inmuebles urbanos como rurales, se va a sustanciar con el procedimiento sumarísimo, así se llama cuando algo es rápido, que es el procedimiento más rápido que tiene el sistema judicial. Por eso se busca modificar el artículo 679 del Código Procesal Civil y Comercial también, ¿no? Bueno, en los contratos de alquiler de vivienda, cuando el inquilino se atrasa hasta 2 meses en el pago, el propietario tiene que intimarlo previamente y otorgarle un plazo no inferior a 10 días corridos. Pero esto cambia. Directamente lo pueden sacar en 3 días, con una desocupación inmediata por pago, o por falta de pago, mejor dicho, o vencimiento, ¿no? Es suficiente razón para que desocupen inmediatamente la vivienda, con lo cual va a haber un problema tremendo, habitacional, claro, para mucha gente que está en esta situación, porque la cuestión económica actual no pasa solamente por no poder llegar a fin de mes con la comida o con los servicios, pasa por no poder pagar el alquiler muchas personas, con lo cual otra vez los municipios van a tener una problemática importante, porque claro, va a ser gente en situación de calle, más gente en situación de calle. Una problemática que se viene después de esta ley que se aprobó ayer y que además de haberse aprobado, tuvo el apoyo de los 2 legisladores del Frente Renovador de la Concordia Social y el tercero, por Misiones estoy hablando, y el tercero del PRO, Martín Gerling. Así estamos.
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0: Y pasan 44 minutos de las 11. ¿Nos quedó pendiente hablar de algo de deporte, Johnny, o no?
1: Bueno, lo que no hemos comentado es el fixture para este fin de semana, que comienza hoy la sexta fecha con estos partidos. A las 19:30, Rosario Central enfrenta a Los Ibi, 21:45, Independiente de Rivadavia enfrenta a este equipo que es de la provincia de Córdoba, Estudiantes. Por otro lado, sábado, mañana, hay varios partidos, entre ellos River y Boca, que no juegan entre sí, sino que enfrentan a otros equipos. Bueno, 14:45 comienza la actividad futbolera mañana sábado, con dos partidos: Riestra Estudiantes de La Plata y Tucumán, Atlético Tucumán versus Sarmiento. A las 17, Tigre recibe a River Plate. Veremos cómo le va al equipo millonario, porque trajo muchos refuerzos, muchos jugadores, otros que están llegando, pero en cuanto a resultados, no hay nada. Boca, por su lado, que no está muy lejos de esta realidad, a las 19:15 va a enfrentar a Vélez. Juega como local, pero no juega como local. En teoría debería jugar en la cancha de Boca, pero por las malas condiciones que presenta el campo de juego de la Bombonera, entonces se juega en otro lugar. Boca entonces va a enfrentar a Vélez desde las 19:15. 21:30, Independiente Avellaneda enfrenta a Platense. A las 21:30, Instituto enfrenta a Gimnasia. Por otro lado, el domingo, a las 15, San Lorenzo enfrenta a Huracán. A las 17:45, Defensa y Justicia enfrenta a Newell's. A las 17:45, también Gimnasia de La Plata enfrenta a Barraca Central. Y a las 20:15, Argentinos se enfrenta a Racing Club de Avellaneda.
0: Bien, ahí está entonces información importante que tiene que ver con el deporte del fin de semana, claro, lo que se viene. Un hecho sin precedentes en Tailandia ocurrió esta mañana, donde un adolescente de 14 años abrió fuego en una escuela secundaria. Previo a ello, con la misma arma, mató a sus abuelos, ¿no? Pero en esta escuela, al menos 8 alumnos fallecieron como consecuencia de este ataque, y otras 30 resultaron heridas, según comunicó el primer ministro de ese país, Anutin Charvirakul. El recuento de heridos incluye también a personas que sufrieron lesiones durante la huida y no solamente quienes recibieron disparos. Esto ocurrió en un colegio secundario del distrito de Bang Krai, según estoy hablando de este país, ¿no?, que no es el nuestro, claramente, es Tailandia. Y según la policía local, antes de la masacre, el presunto responsable asesinó a sus abuelos con una pistola CZ 9 milímetros que utilizó en la escuela. El tirador ingresó y comenzó a disparar sorpresivamente hacia los estudiantes, lo que provocó que muchos de ellos se escondieran debajo de las mesas en algunas aulas, mientras que otros escaparon de la institución. Las imágenes difundidas del lugar cerca de una hora después del ataque mostraban alumnos, docentes y familiares abrazándose llorando fuera del establecimiento, mientras policías y equipos de emergencia trabajaban dentro del predio. Según consignó la agencia Associated Press, en las primeras horas posteriores a la masacre, las autoridades brindaron información contradictoria sobre la cantidad de víctimas fatales y heridos. Mientras algunos funcionarios hablaban de 6 muertos, otros elevaron la cifra al incluir a los abuelos del atacante. De acuerdo al medio local Nations Thailand, entre las víctimas habrían 2 profesores también, aparte de alumnos. El adolescente, que se disparó en la cabeza tras perpetrar el crimen, murió durante su traslado al hospital, confirmó el viceministro. Los agentes encontraron muertos a los abuelos del joven de 73 y 74 años de edad en la vivienda que compartían. Se cree que el menor los mató justo antes de dirigirse a la escuela, aunque la cronología exacta está bajo investigación, ¿no? También se cree que sufría estrés por los estudios, pero la verdad que es bastante difícil esta situación tan traumática. El atacante, según describieron compañeros de curso y profesores, era un joven bueno con buen expediente académico y no tenía comportamiento agresivo anterior. Los peritos forenses han determinado que los disparos del agresor fueron muy precisos, alcanzando varios puntos vitales del cuerpo, y lo que se va a investigar también es cómo estaba tan práctico a la hora de disparar, un arma, ¿no? El ataque estaba bien preparado, con pasos y objetivos claros, dice la policía, que es lo que ahora se está investigando en este hecho tremendo, ¿no? De un niño, prácticamente un adolescente de 14 años, que mató a sus abuelos y después al menos a 9 personas en el centro educativo al que asistía. Un hecho dolorosísimo en Tailandia.
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0: Bueno, hay pronóstico de que en Buenos Aires pueda caer nieve, ¿eh? Se habla de nieve en las zonas serranas de la provincia de Buenos Aires este fin de semana por el frío, claro, ola de frío polar que volverá a congelar a la provincia de Buenos Aires durante los próximos días. Dicen que hay probabilidad de que en algunos lugares llegue la nieve. Menos un grado, menos tres grados en la zona de Ventania y Tandilia, estipula el Servicio Meteorológico Nacional. Tandil, Balcarce y sierras cercanas podrían tener nieve. Bahía Blanca, Coronel Suárez y Coronel Pringles también. Y en el caso de Mar del Plata y la costa atlántica, podría ser lluvia fría o graupel, que es el granizo blando, ¿no? Estipula el Servicio Meteorológico Nacional. También les queremos contar, de acuerdo a lo que nos dice la Municipalidad de Oberá, que hoy se hace el lunes, desde las 8, se va a hacer el relevamiento territorial preparándose para el fenómeno del Niño en el barrio de Villa Barreiro, los barrios de Villa Barreiro, Docente, Villa Gunter, Judiciales y Zapucay. El personal va a recorrer los barrios y brindar información sobre cómo actuar ante situaciones de emergencia, siempre identificadas las personas de la Municipalidad de Oberá. Que también recuerdan, la Oficina de Empleo suma nuevas oportunidades laborales junto a empresas de Oberá. 20 personas se vincularon con empresas y comercios de la ciudad durante el inicio de agosto. 18 comenzaron entrenamientos laborales y otras 2 lograron una contratación efectiva después de superar el periodo de prueba, ¿no? Desde la Oficina de Empleo es donde se busca formar y ubicar a estas personas que se preparan para el trabajo, entonces, ¿eh? Nos dice la Municipalidad de Oberá a través de su gacetilla de prensa. Y por otro lado, más allá de recordar de esta Expo Camem que comienza entonces hoy a las 2 con el acto inaugural en el predio comercial del Parque de las Naciones y va a continuar hasta mañana con entrada gratuita y que podés ir a ver, podés compartir, podés disfrutar, claro está, porque habrá también un desfile de modas y todo lo demás. También la policía nos hace saber que un joven de 25 años fue detenido por efectivos de la Comisaría Segunda, acusado de desobedecer una medida judicial de prohibición de acercamiento y de amenazar de muerte a su hermana y a su madre. Esto ocurrió en una vivienda sobre calle Quito de nuestra ciudad. Y bueno, tras un operativo de búsqueda, después de la denuncia, claro, los policías lograron localizarlo y detenerlo en ruta 14 y calle Quito y fue puesto a disposición judicial entonces, ¿eh? Bueno, por supuesto que ya estamos llegando al cierre de nuestro programa de hoy, pero claro, aquí quedan, como siempre, tomando la posta de la continuidad, Johnny Lino y Camerún Álvarez. Y después seguirán don Tony Zavaré, Darío González, durante la tarde, no solamente con información, sino también general, digo, sino con todo lo relacionado a la Fiesta Nacional del Inmigrante que ya se está preparando y para lo cual aquellos que tengan, digamos, familiares que hayan venido de otros países y que hayan cumplido 20 años o más en nuestro país, tienen que inscribirse para recibir el pergamino o la certificación correspondiente a partir de lo que gestiona Federación de Colectividades con el sector de migraciones, ¿no? Y nosotros nos vamos a despedir, recordándoles que el Servicio Meteorológico está anunciando para los próximos días todavía frío, no tan frío, pero sí frío, de mínimas de entre 10 y 12 grados, es lo que estipula como mínimas, y máximas que no van a superar los 19 grados, en estos próximos días, hasta el próximo jueves por lo menos. Sí, vamos a tener días nublados, con un poco de sol, pero ya no con lluvias, excepto el día martes, que está previsto alguna tormenta, alguna lluvia aislada por la tarde del día martes, en un 40% de probabilidad. Que tengan un buen fin de semana, como siempre les decimos, reúnase con gente que usted quiere y que los quiere, para que esas energías positivas redunden en beneficio de una nueva semana laboral la próxima semana. Nos reencontramos entonces el lunes. Buen fin de semana para todos.
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0: Cordiales, buenas tardes, bienvenidos a otra edición más de Gente de Ley. Ha llegado el viernes nuevamente y aquí estamos nosotros tratando de ser una grata compañía en esta jornada, bueno, nublada por el momento. No sé si decirlo o no, no sé, pero bueno, después también va a ampliar respecto a los datos del tiempo. Sí. Por ahora, fresquito, nubladito, una jornada de invierno, podríamos resumir. Resumiendo, una jornada de invierno y bueno, es casi normal que en invierno haga frío, a pesar de que estábamos tal vez un poco ya mal acostumbrándonos al cálido día misionero. Pero bueno, es así, Misiones es así, y por eso siempre decimos no es para amarillas. Más allá de todo eso, nosotros acá ya con el mate preparado, ya la mate cuñata ahí por ahí, con la participación de todos ustedes, con nuestros teléfonos habilitados, preparando la música. Hoy música especial, obviamente acorde a este viernes, la música del Mercosur, de nuestros inmigrantes, de nuestra región, de nuestros artistas locales, y mucho, por supuesto, la música chamamecera también. Todo esto y mucho más aquí en este espacio Gente de Ley. Buenas tardes, don Adrián Camerún Álvarez.
1: Cordiales, buenas tardes para toda la gente. ¿Cómo le va? ¿Cómo anda Johnny? ¿Cómo anda la audiencia? Un gran saludo, buen provecho a aquellos que ya están en la mesa justamente compartiendo la pausa del mediodía, ¿no? Y otros que están llegando seguramente para concretar la misma. 12:37, según nuestro reloj, y lo que Dios nos regala día a día, Johnny, es importante. Lo importante, lo primordial, es el despertar y poder respirarlo y arrancar otra nueva jornada, que obviamente todos los días agradecemos también. Pero ¿qué pasará con el clima tan cambiante en las últimas horas? ¿Quién presenta? 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Salteña, que justamente con ellos le contamos a esta hora de novedad. 12 grados 2 décimas la temperatura, 70 el porcentaje de la humedad, 1001.4 hectopascales la presión, el viento al sector sudoeste a 16 kilómetros en la hora, dice el informe. Para mañana, según Infoclima, inestable con lluvias, mínima 14, máxima 20, y para el domingo parcialmente sol entre nubes. El domingo 15 de mínima, máxima de 18 grados. Y la gente de Pronóstico del Litoral nos cuenta rapidito para este fin de semana, sábado 8 mañana, jornada con probabilidad de lluvias y lloviznas, especialmente en las zonas centro y norte de Misiones desde la tarde-noche, ambiente fresco. Y el domingo, jornada con tiempo en zona sur y centro de Misiones. Bueno, existe la chance de alguna llovizna, lluvias en zona norte debido a un frente estacionario el domingo 9, pero habrá ambiente fresco. Y para el lunes 10 de agosto, aumento de nubosidad y existe la probabilidad de lluvias y lloviznas en zona centro y norte debido a un frente estacionario con ambiente también fresco. Y después, en las próximas horas, iremos chequeando, dice la página, ¿no?, para los próximos días. Por lo pronto, se viene un fin de semana inestable en la zona norte de Misiones, sin revestir características de alerta ni nada de eso. Por suerte, sí, fresquete, es lo que ya adelanta. Reitero, actualmente no verá 12 grados, 2 décimas de temperatura. 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
0: Muy bien, nuestros teléfonos ya habilitados, línea fija 40-07-17, al igual que nuestros teléfonos celulares 15-68-60-20 o 15-45-85-30. Estamos transmitiendo vía streaming a través de diferentes plataformas, YouTube, Facebook, estamos allí ya saliendo a través de esas alternativas. Estamos a través de la grilla de Pit Misiones, Punta Indio Digital, canal número 10 y canal número 45.4, depende si tu dispositivo es digital o analógico. Frecuencia modulada 101.1, página web, el aire de interacción, las aplicaciones, bueno, entre otras alternativas. Nuestros teléfonos, insisto, 40-07-17, línea fija, 15-68-60-20 o 15-45-85-30. Y a propósito, ya van llegando algunos mensajes que después iremos actualizando, mensajes de nuestros oyentes, como este, por ejemplo, dice: buenas tardes, Johnny Camerún, excelente viernes para ustedes. Un abrazo a la distancia, los escucho desde Entre Ríos, Marisa. Ah, mira. Bueno, saludos Marisa, bueno, el amigo Hugo Wegner también, que nos saluda. Bueno, entre otros mensajes que van arribando ya a nuestros teléfonos habilitados.
1: 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Limpieza de terrenos, poda de árboles, corte de pasto, carpidas agrega acá, huertas, pozo de agua, pozo negro, no le dispara el trabajo, Johnny, el informe.
0: ¿Qué más tenemos por acá? Bueno, ya la gente nos va enviando también muchas actividades, como por ejemplo este bono solidario, esta rifa, beneficio de Valentina, quien tiene 11 años y está atravesando por un momento complicado de salud. Un bono que tiene 5 premios, entre ellos, por ejemplo, hay ventiladores, pollos asados, bueno, cuesta 2.000 pesos. Hay un área que es victor.557.artes.mp. No tiene ningún teléfono, siempre decimos cuando nos envían un flyer. ¿Por qué? Porque ¿qué pasa si yo quiero comprar 2, 3, 4, 10 números? ¿Y cómo la otra persona que tiene los números, por ejemplo, los bonos, sabe quién compró? Entonces, hay cosas que hay que coordinar y hay que tener un número. Y sobre todo si uno piensa después difundirlo. Porque, por ejemplo, yo si llego a poner ahora en mis redes sociales esto, seguramente 800.000, 240 mensajes. Tener el teléfono, quién es, dónde, cuándo. Y cosas que nosotros no podemos estar contestando a todos, pero por cada cosa que nos envían y por cada cosa que compartimos. Imagínense, tenemos muchas cosas que compartimos habitualmente, pero todo este tipo de actividades solidarias. También tenemos, por ejemplo, lo que nos han enviado desde la capilla San Cayetano. A propósito, hoy
1: hoy es el
0: trabajador,
1: día
0: bueno, el día de San Cayetano, patrono de los trabajadores.
1: Exacto.
0: Bueno, con la actividad que ya en un rato arranca la procesión, que sale desde las 14:30 de la plaza Güemes, plazoleta Güemes, hacia la capilla. Y bueno, después las diferentes actividades que después le vamos a ir comentando en el transcurso de nuestro programa.
1: La Municipalidad de Campo Ramón está informando, hay problemas con hormigas, hormiga cortadora de la producción, Johnny, cortan todito la hojita. El viernes 28 de agosto a partir de las 9 de la mañana, qué fecha, en el SIC de Campo Ramón habrá una charla capacitación acerca de control de hormigas cortadoras, orientada a productores e interesados en el tema en general, ¿no? Va a disertar el doctor Abel Scharf del INTA Monte Carlo, organizado por la Municipalidad de Campo Ramón y el INTA. ¿Problemas con hormigas cortadoras en su producción, en su chácara? Bueno, anótese, súmese, viernes 28 de agosto, 9 de la mañana, SIC Campo Ramón, control de hormigas cortadoras, es el título de esta charla, ¿no? Donde va a disertar el doctor, reitero, Albert Abel Scherf, INTA Monte Carlo, según la comunicación que nos llega desde Campo Ramón. Y desde Colonia Alberdi, capacitación, manipulación de alimentos, el 18 y 20 de agosto, vecinos, a las 6 de la tarde. ¿Dónde? Polideportivo Municipal, según nos avisan también desde el área prensa. Capacitación y manipulación de alimentos a las 18 en Alberdi, el 18 y 20 de agosto venidero, Polideportivo. Y este fin de semana, ya que estamos en Alberdi, ¿querés pasarlo genial? Baila con nosotros. Te invitamos a una tarde a pura danza, al aire libre. Habrán platos con dulces, salados a la venta. Dice la información también que recaudamos fondos para el grupo de danza. Vení a disfrutar de una tarde linda y podés colaborar. Te esperamos el sábado 8 en la Plaza Central, a pocos metros del puesto de salud, a partir de las 15:30. Lleva mate, silleta y ganas de bailar. Te esperamos mañana, Colonia Alberdi.
0: Muy bien, muchas actividades, muchas actividades. Hablando de Alberdi, también el próximo domingo, no este domingo, no se confunda, el próximo domingo, mañana cumpleaños de Camerún, ¿no?
1: No, 28.
0: Ah, 28.
1: 28 de agosto.
0: Ah, yo pensé que era...
1: ¿sí? No, el 13 de mi cuñado, Rafael Rosiceski. Sí. Allá por Villa Armonía, Guaraní.
0: 28, viernes.
1: El viernes 28, feriado internacional.
0: Falta todavía.
1: Falta.
0: Bueno, el domingo 16, el domingo 16 es el matiné bailable en el camping El Chapá de Colonia Alberdi. Nos comentaba el amigo Darío. Ahí va a estar actuando, entre otros, por ejemplo, Hugo y los Mágicos.
1: Ah,
0: mira. Así que después le vamos a comentar mayores detalles al respecto. Entre otros eventos, por ejemplo, el evento que organiza MLA con los Horrors en el Salón de Santo Domingo Sabio. Bueno, entre otras actividades que hay en esta parte de la región, y lógicamente usted se va a enterar aquí en nuestro programa. ¿Qué tenemos? Mensajes, varios mensajes, así que vamos a ir tratando de cumplir, porque si no después se amontona.
1: Claro.
0: A ver qué nos cuentan por acá nuestros amigos oyentes. Buenas tardes.
2: Buenas tardes, Johnny Lino, Camilo Álvarez.
1: ¿Cómo anda?
2: ¿Cómo bien, los amigos? Ahí viene el Tiago Almada para nosotros, Estamos formando
0: Vamos todavía.
2: Elite.
1: Vamos,
2: el
1: equipo.
2: El único equipo que tiene. Que tiene la Niemoike en la República Argentina.
0: Compramos, si Messi está a la venta, compramos Messi también.
2: Que sigan bien. Un buen chamamé, por favor.
1: Vámonos.
2: Alberto.
0: Bueno, el tema es después que rindan en la cancha.
1: Es comprar
0: plata
1: tema.
0: No es el problema. El problema es lo futbolístico, ¿no? Lo táctico.
1: Te contratamos para que vos hagas goles, claro. O para que defiendas.
0: Sí.
1: Pero si viene para compartir goles o hacer jugar el equipo y no pasa nada.
0: Y hasta ahora está medio flojo el papel ahí.
1: La hinchada está pidiendo goles, Johnny.
0: Sí. Buenas tardes.
3: Hola, Johnny. Buen día.
1: Hola, buenas tardes.
3: Saludos para un Camerún.
1: Gracias.
3: Mando un saludo para Martín, Teresita, para el amigo Pablo. Pasamos unos buenos tiempos. Que tengan un buen fin de semana para hoy. Un Camerún, algo.
1: Igualmente.
3: Y no sabe nada de la peña, ese experto. Si sale algo, avísame, nos vemos. Chao, chao.
0: ¿Peña? ¿Qué peña?
1: Peña. Hoy está la del Negrito Aria hoy, la peña.
0: Ah, debe ser esa entonces.
1: 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Ese debe ser terapia tipo, ¿cómo es? Psicológico, ¿no?
0: ¿Pero una pipa de qué?
1: Es una pipa, viste, que representa al psicólogo. Porque hay muchos que van y se ponen en el diván, ¿no? Y ahí cuentan todo.
0: La pipa también se puede.
1: Digo, porque estaba sacando por ahí conclusiones, ¿no?
0: Se puede fumar un...
1: 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Y a veces van las parejas también, Johnny, ¿eh? 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
0: Muy bien, ¿qué más tenemos por acá? Más participación de nuestros oyentes. A ver, ¿qué dice? Don Mario de Lima, ¿qué onda, don Mario? ¿Sale o no sale este fin de...? La actividad también, el Gordo Schuster.
4: Hola, Johnny. No, este fin de semana vamos a tomar descanso, tranquilo.
0: Mucho trabajo.
4: No ningún tipo de asado ni nada. Ok, a ver yo. Tranqui.
1: Está bien.
4: Mandar una buena polca para mi amigo. Paraguay Fleita.
1: Fuerte Paraguay Fleita.
4: Iniciar el hermano ahí. Y porque... Grave persona y Came.
1: Sí.
4: Paraguay Fleita. Era primo de Adilio Román.
1: Mira.
4: Que él no está con nosotros. Odilio, Paraguay hace 7 años
1: sí. Creció.
4: Son primos. Eran primos. Porque la mamá de Paraguay Fleita era parte de la familia Román. Por ahí viene el parentesco. Una buena polca para Paraguay ahí.
1: Pero cómo no.
0: Muy bien, saludos Mario de Lima. Bueno, y siguen llegando mensajes a toda la gente que se va sumando a nuestro streaming también. Les saludamos, pueden dejarnos allí su saludo, su comentario. Comentarnos de dónde nos están viendo o de dónde nos están escuchando. Aquí estamos a disposición. Nuestro WhatsApp es genico. Nuestros teléfonos disponibles para WhatsApp 68-60-20 o 45-85-30. Y sin más preámbulos.
1: Sí,
0: música,
1: señor.
0: Por supuesto.
1: Eso.
0: Hay un montón para comentar, pero hay tiempo todavía, así que hasta las 15 nos quedamos. Para la apertura musical de hoy convocamos a Ángelo Aranda y su conjunto.

0: La música que endulza nuestros oídos, la música que alegra los corazones aquí en esta inestable siesta misionera. La música llegaba con Che Garotos y antes Ángelo Aranda nos dejaba su versión de Coqueta. 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
1: Hora Argentina, 12.58 minutos, la temperatura a esta hora en Oberás, que según informa la gente amiga de Infoclima, 13 grados en Oberás y la región. Sí, un poquitito ascendió, 12 y medio a 13 grados, ahí nomás, Johnny. 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
0: ¿Qué nos envían por acá? Bueno, ahora completamos lo que hablábamos hoy de San Cayetano. En las actividades, bueno, 14:30 la procesión, como ya lo hemos comentado, y luego hoy a la hora 16 la misa por los enfermos, 20 horas, misa de renovación de las promesas matrimoniales. ¿No? Así que si vos le prometiste, no, sí, lo estás cumpliendo y querés renovar la promesa, bueno, hoy es la posibilidad. Esto es a la hora 16, a la hora 20,
1: sí.
0: A las 16 es la misa por los enfermos. Y por otro lado, la fiesta patronal se lleva a cabo el próximo domingo 9, este domingo. A las 10 misa, a las 12 venta de asado, galeto, empanadas, platos dulces. A las 14 animación de Guille y su grupo. 14:30 tarde de niños, 17 horas sorteo del bono colaboración. Así que esta es la propuesta de la Capilla San Cayetano de la ciudad de Oberá.
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0: Participación de nuestros oyentes, en este caso video streaming, que nos cuentan por acá nuestros amigos. Buenas tardes, Johnny y señor Camerún, nuevamente los puedo escuchar. Un abrazo grande desde Corrientes, Mario y Norma, bendiciones. Saludos, Mario, saludos, Norma. Por Corrientes ahora, bueno. O son otros, Mario y Norma, porque yo, los que conozco, nos escribían siempre de Entre Ríos. Bueno, lo dicen moderno. O andan de paseo.
1: Allá tal vez.
0: Así que bueno, saludos, Mario y Norma, pulgar para arriba.
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1: Una comunicación de Colonia Alberti, repetimos, la convocatoria para vecinos, la regularización de tierras privadas, muy importante el tema. 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
0: Bueno, de ahí estoy más confundido todavía, porque Mario dice en su mensaje, mira que yo tengo un Mario González, que lo conozco ahí de Colonia Yaví, que tampoco es, dice, no somos lo mismo, o no coma somos, ahí no entiendo, si quiso decir, no somos los mismos, o no somos los mismos.
1: Coma, somos los mismos.
0: Por eso digo, porque después dice nada más que estamos paseando por Monte Caseros.
1: Ah, puede ser, entonces, son los mismos.
0: Un abrazo grande hoy desde Corrientes, Mario y Norma. A ver, borró el mensaje.
1: Si borró, multa.
0: Claro, seguramente, claro, porque digo, ahí me confundí más porque dijo, como decía, no somos. Tal vez se olvidó de poner la coma, entonces no
1: por eso.
0: Somos. Así que uh-huh. Ahí nos va, seguramente ya nos va a comentar. No es que seamos curiosos, pero...
1: Pero somos, después de todo. El próximo domingo, fútbol de la Liga Regional Obereña. El equipo de River de Villa Bonita recibirá en su estadio a Atlético Guaraní en primera y en cuarta división. Claro, 13:30 en cuarta división y a las 15:30 en primera, en la cancha Juan Hurich de Villa Bonita, Campo Ramón. Gran... El domingo de fútbol, ojalá que el tiempo acompañe, obviamente la hinchada. Bueno, así que Atlético Guaraní este fin de semana saldrá de su localidad, viajará hasta Campo Ramón, Villa Bonita, para enfrentar por una fecha más de la Liga Regional Obereña en cuarta y en primera este domingo entonces,
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1: Me preguntaron por qué yo soy primo de Darío Oscar Jarosuk, si yo soy Álvarez. Es largo la historia, le digo. Es largo porque somos parientes. Sí. Aparte el hombre es trabajador, este Johnny.
0: Sí, este sí que es trabajador.
1: Este no, labura.
0: Este vino por otro lado, seguro.
1: De raíz. 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
0: Bueno, este fin te vas a quedar con las ganas de comer locro.
1: No me digas.
0: Sí, porque se suspendió el locro del barrio Kingren.
1: Y
0: no,
1: bueno.
0: Se formaba el amigo Ramón Talavera, así que suspendido el locro. Hasta nuevo aviso, lógicamente, teniendo en cuenta lo que anuncia el tiempo y demás. Así que nos informaba el amigo Ramón Talavera que vamos a estar anunciando cuándo se haga nuevamente o cuándo se haga en realidad. Porque todo esto es para recaudar fondos, lógicamente. Todo esto que después se ve plasmado en los festejos Día del Niño y otras actividades que organiza la comisión, insisto, del barrio Kingren de la ciudad de Vera.
1: La vez pasada me invitaron a comer también y al final se suspendió en el camino el mensaje de texto. Fui a parar a la casa de mi primo Trini con un rico poroto.
0: Ah, mira.
1: Llegué de casualidad 12 y cuarto, bajaba en la olla y me invitaron a comer, pues ahí.
0: Pero ¿dónde fuiste a buscar el loco?
1: No, yo sí, pues fui para Mártir y volví por San Martín y en el medio llegó el mensaje y para no volver a casa, que pasé por la casa del primo. Y así que le mandamos un saludito ahí a toda la familia Álvarez Leguiza, a la gente del kilómetro 20 San Martín, nos escuchan permanentemente, como también al primo Asunción Álvarez, a Mirta, todo allá por la zona de Mártires, que también son oyentes de nuestro programa.
0: Bueno, saludos al amigo Walter sí. Fernández allá por Baires, allá. Bueno, cambió de rubro, antes estaba acá, ahora está allá. Policía de la ciudad, si no me equivoco, o municipal, no me acuerdo cómo se llamaba. Está almorzando fideo con tuco. Maravilla, espectacular.
1: ¿Está bien?
0: Bueno, en su descanso, lógicamente. Así que bueno, un saludo grande, muchos éxitos por esos lares y bueno, lo mejor hoy en el Día del Trabajador, a propósito, ¿no?
1: Sí.
0: A todos los trabajadores. En realidad hoy no es el Día del Trabajador, hoy es el Día de San Cayetano, patrono de todos los trabajadores. Y sobre todo, bueno, aquellos que no tienen trabajo, que generalmente le van a pedir a San Cayetano que le dé la posibilidad de trabajar, que no es en nada nada fácil.
1: Fresquito el fin de semana, anuncian por allí. 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
0: 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Seguimos actualizando mensajes hoy, mucha gente conectando a nuestro streaming. Hola, mis amigos, un abrazo, Johnny, Adrián, Enrique Huérvez.
1: ¡Ah, Enrique!
0: Un abrazo. Ahí ese escudo de Boca, con razón que se me congeló la pantalla, cacho. conectando programa de radio, dice, buenas tardes, saludos a todos, a la audiencia, excelente programa, saludos a los amigos que nos escuchan, nos ven, en realidad, allá por Wanda, un abrazo. Dice, sí, somos los mismos. Ahí está
1: el mensaje.
0: Bien, estamos de paseo en Monte Casero, perfecto. Allá por Corrientes, viéndonos nuestros amigos Mario y Norma, un abrazo. Siempre viéndonos o escuchándonos. Estemos donde estemos, en la radio estamos acá o estamos en otra. Ellos nos siguen en todos lados, a la distancia. Así que un saludo gigante. Mariela Padilla nos dice, excelente poder escucharlos hoy viernes. Buen fin de buenos saludos, Mariela. Seguramente preparando alguna torta, algún panificado. Mariela fabrica unas especialidades
1: especialidades
0: en cuanto a panificados, es lo que quise decir. Tortas, pastafloras, bizcochuelos y demás.
1: Así riquísimas. Bueno,
0: hemos corroborado.
1: Sabrosísimas.
0: Sí, una maravilla. Así que, bueno, y saludo para toda la familia Padilla que nos suele escuchar allí por la zona.
1: La parroquia San Pantaleón informa que mañana día sábado habrá feria de ropa, Jorge. Ropa usada, dice por
0: ahí
1: acá.
0: Ahí, Guiño, podés cambiar por fin esa remera.
1: Esa tricota con el que tenés.
0: Sí, así, para sacar la foto al menos, porque siempre con la misma ropa sale en la foto. O siempre manda la misma foto.
1: ¿Tenés todavía plata, compadre? Te presto, no hay problema, Habrá prenda de 500 y 1000 pesos, dicen. ¿Para? Feria de ropas usadas de calidad, mañana sábado de 15 a 18 en la parroquia San Pantaleón. Te esperamos. Prendas a partir de 500 y de 1000 pesos en esta feria de ropas.
0: Muy bien, una maravilla. Aprovechar,
1: Hay que aprovechar.
0: Y aprovechar y ya colaborar también. Bueno, nosotros hasta las 15 nos quedamos. En un ratito seguimos musicalizando esta inestable siesta millonera, al menos aquí en la zona centro de la provincia de Misiones. Una jornada gris. No sé cómo estará la cosa por Corrientes, no sé cómo estará por Chubut, no sé cómo estará por Pirané, por Formosa. ¿Dónde más nos estaban viendo? Buenos Aires, allá el amigo Walter y otros lugares. Bueno, si nos quieren ir comentando cómo está la cosa, lo pueden hacer a través de las redes sociales, en las transmisiones de donde estamos, o a través de nuestros celulares 1568-6020 o 1545-8530.
1: A propósito, el primo Trini Álvarez dice el mensajito: hola primo, estamos en la sobremesa. Elena, Marina, Aldo, Nora y Marcelo. Marcelo, bien. Nora, Aldo, Marina, Elena, sobremesa con el primo allá los Álvarez, fuera en kilómetro 20 San Martín. Y dice por acá: queremos escuchar un Campamento Bien Tarrago Cero. Nos desea un excelente fin de semana la familia Álvarez del kilómetro 20, los parientes.
0: El amigo nos cuenta que la localidad de Wanda está celebrando sus, a ver, que me perdí acá antes de
1: 100 tanto, años.
0: Tantos mensajes. No. La localidad de Wanda celebra sus 90 aniversarios el 15 de agosto del 2026. El municipio organizó un cronograma especial de actividades recreativas, culturales, deportivas del 1 al 15 de agosto en distintos puntos de la ciudad. Mirá vos, hay muchas actividades por la localidad de Wanda. El amigo es el responsable de prensa de la localidad de Wanda.
1: Así que
0: le mandamos un saludo grande. Y bueno, la pauta acá. ¿Te vamos a cobrar?
1: Viene, vamos a desacomodar la agenda del intendente ahí,
0: ¿no? Sí. ¿Quién es el intendente de Wanda? Que nos cuente el amigo.
1: Creo que tiene intendenta. Si no le estoy errando, Johnny.
0: En Wanda nublado y gris, nos cuenta.
1: Bueno. Allá está mi pariente, el Timoteo Ayala. Timo, le decimos, ¿no? Sí.
0: Timoteo. Yo tengo un tío Timoteo. Que se llama Timoteo, sí. Timoteo también.
1: Pero le decimos de cariño Timo en la familia de los Ayala, ¿cuera? Somos una cantidad, Ayala Álvarez, Leguiza, pues, pasé ensalada, le digo. Y uno más laborioso que el otro.
0: A ver qué nos cuentan por acá, buenas tardes.
2: Hola Johnny, te habla tu amigo Luisito.
0: Hoy está mi amigo Luisito.
2: Decirle a Camerún que el domingo voy a ir a la iglesia, San Cayetano, voy a ver si...
0: Por fin encontré trabajo.
2: Voy a la iglesia con mi familia.
1: No, hay que ir.
2: Voy a rezar un poquito por todos nosotros y... Sí. Mi amigo Camerún.
1: Sí, señor.
2: Nos vemos. Chau.
0: De parte de Luisito. Yo pensé que voy a pedir trabajo.
1: Gracias. No, siempre es bueno, ir a agradecerle al Todopoderoso, a Diosito, a San Cayetano, y también a San Pantaleón, ¿no? Porque cada santo tiene sus seguidores y como fieles, ¿no?
0: Bueno, por acá nos envían... mira, lástima que son solamente fotos.
1: A la pucha.
0: Porque son unas medialunas caseras, una pinta. Mira, esto nos envía una oyente. Hola, me pasan un tema de Pablo y su grupo. Hago algo dulce. Hoy soy Noelia de Bellavista. Bueno, no sé si hace para vender o hace para ella o para nosotros.
1: No, debe ser para vender.
0: ¿Son
1: emprendedores, por ahí?
0: Me parece, y sí, puede ser.
1: Ahora, si tiene, hay que ir a buscar para nosotros, yo voy a una corrida, no hay problema.
0: Buenas tardes.
3: Hola, Johnny.
0: Buenas tardes.
3: Por allá, por Ituzaingó, está la misma historia.
1: Ajá.
3: Tengo mi familia por allá, así que mañana, si Dios quiere, estaré yendo por allá.
1: Bueno,
3: o sea, el tiempo te estoy hablando. Está igual que acá, nomás. Así que están todos por allá, así que un abrazo. Disculpa, todo bien.
1: Ayer mucha lluvia por aquella zona, ¿no?
0: Sí.
1: Zona de Encarnación, Corrientes, Brasil también. Mucha lluvia, está tornado en Brasil, la pucha. Veíamos las imágenes hoy temprano, ¿no?
0: Sí. Bueno, Matías nos cuenta, Matías, el vocero de prensa ahí de la municipalidad de Wanda, que es Romina Facio, la intendenta.
1: Lo sabía.
0: Y bueno, en el marco entonces de los 90 años de la localidad de Wanda, muchas actividades recreativas, deportivas, culturales y mucho más, del 1 al 15 de agosto. Bueno, un saludo grande a todos nuestros amigos de Wanda. ¿Qué más tenemos por acá? Buenas tardes.
4: 30 aniversarios el 15 de agosto del 2016, el municipio de
5: Coranzó. Buenas tardes, estamos escuchando su programa, don... Camerún.
1: ¿Cómo le va?
5: Cuñado de Álvarez. Vamos a salir todos parientes.
1: Sí, señor.
5: Sí, el tordillo negro. Que hablaba con vos hoy en Gallería ahí en el baile.
1: Exacto.
5: Estaba lindo, baila lindo el tordillo negro.
1: Zapatea lindo también.
5: El Reti, Legui, Leguiza.
1: Sí, señor.
0: Bien. Bueno. Saludos. Miguel Eiza,
1: exacto. Y sí, porque es pariente de mi primo. Pues.
0: Pariente de tu pariente.
1: Que, claro, exactamente. Estamos todos en la misma familia.

0: Muy bien, es la hora 14:18 minutos. 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
0: Bueno, tenemos la polca ya ahí engatillada, nos dice la producción, la polca tradicional,
1: ¿cómo?,
0: para aquellos que están esperando.
1: 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Hoy vamos a escuchar a pedido de Agripina, mi tía Ita y otros, porque le gusta el tema musical. Hoy a cargo de David Alejandro y su grupo oficial, Opama Niemoshishi. Se terminó el adulador.

0: La música que endulza los oídos, la música que alegra los corazones en esta siesta millonera. Llegaba en último lugar Mateo con su Meta Plomo, así se denomina la agrupación musical Si No Te Hubieras Ido, Ni Una Sola Palabra, bueno, entre otros.
1: Y al comienzo era David Alejandro y su agrupación Música del Paraguay, dejándonos Opama Niemoshishi, presentado por el estudio jurídico Brites Núñez, doctor Roberto Emanuel Brites Núñez, que atiende aquí en Overa, en la calle Río Negro, 206, primer piso, divorcios, sucesiones, contratos, derechos de propiedad, restitución de vehículos. 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
1: Nos manda saludos Chango Matzke desde la República de General Alvear.
0: A mi pueblo.
1: Están carneando y un chancho ahí de la...
0: ¿Ajeno o...?
1: No. Ahí de la misma chacra, ¿no?
0: Claro, propiedad.
1: Que, claro, producción propia, pues están limpiando, carneando, preparando todo. Lo que se va a consumir y el resto al freezer, ¿no? Y para entusiasmarse pidieron algo bien sacuallado ahí para seguir escuchando. 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Así que buen fin de semana para Chango Matzke y toda la gente. Chango, que se ganó un premio en un bono colaboración, juego de, creo que era de toallas. Dice que colaboró ahí, salió, sacó, siempre colabora con el bono, ¿no? Los vecinos.
0: Y se usa, ¿no?
1: Claro, aparte, bienvenido sea para la ducha, después de la ducha, ¿no?
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0: 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Así que esa es la buena noticia para este próximo 16. Y bueno, aquí nosotros te compartimos entonces la invitación. Estate atento.
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2: Muy bien, algunas de las invitaciones que nos van llegando los diferentes, nos van enviando los diferentes artistas, diferentes organizadores,
3: productores
2: claro, de estos grandes eventos, y lógicamente nosotros aquí lo difundimos. Así que, y entre otras actividades, ¿no?, que ya hemos comentado hoy anteriormente.
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2: Muy bien, seguimos musicalizando la siesta misionera, porque la música endulza los oídos, la música alegra los corazones. ¿Querés comunicarte con nosotros? 40-07-17, línea fija, los celulares 15-68-60-20 o 15-45-85-30. 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Iván Ruiz y su conjunto

0: La música que endulza los oídos, música que alegra los corazones. Iván Ruiz y esta selección de Chamamé. 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
1: El IEA 13, Colonia Guaraní, está informando que el sábado 8 de agosto mañana estaba previsto la cena show, Johnny. Fue reprogramado para el sábado 29, la gran cena show, y también el sorteo del bono colaboración en el Salón Copetegla. Bueno, se pasa para el próximo sábado 29 de agosto. Aquella gente que adquirió tanto el bono como la tarjeta para la cena de mañana, que lo guarde, porque tiene la validez entonces, no mañana, porque se postergó para el sábado 29 de agosto.
0: Muy bien, nosotros aquí compartimos la última y nos vamos. Última.
1: Perfecto.
0: Pausa. Ya volvemos.
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0: Gracias, Aloncitos.
1: Muy bien, es la hora de levantar el campamento.
2: Sí,
1: ¿eh?
2: Así
1: ya
2: mismo.
1: Nos vamos, ya se viene el micro del espacio de Gastón Alcasarto, ya se viene Gladys Álvarez con Conectándonos. Mañana estamos en línea desde las 8 de la mañana con muchos premios, música, diversión y mucho más aquí por el aire de Interacción. Así que a todos, muchas gracias.
2: Antes del cierre, 7.400 la previa de hoy, 10 de la mañana, a las 12 y cuarto apareció el número 1.263.00, los huevos 63 del casamiento, quedó vacante la mini posada misionera. Por mi parte, gracias. El reencuentro, si Dios quiere, con gente de ley, el lunes.
1: A todos, muchas gracias. Y en mi caso, ¿será?
2: Mañana.
1: Chau.
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1: Sean bienvenidas y bienvenidos.
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5: Hola gente, sean bienvenidas y bienvenidos a un nuevo episodio de Aire Canción Podcast, un ciclo donde nos encontramos con personas artistas, creadoras de la palabra cantada, residentes en distintos puntos de nuestro aún vasto territorio argentino.
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5: El episodio de esta semana es atípico, pues les voy a compartir parte del recorrido artístico propio y por supuesto una canción que elegí de mi repertorio autoral. Mi nombre es Gastón Nakasato, nací en la ciudad de Oberá, provincia de Misiones. Siempre canté y desde muy niño mi instrumento de cabecera ha sido la guitarra, una especie de muleta emocional como la bautizó una entrañable amiga. Desde muy joven escribo canciones, influenciado por figuras muy importantes de la música popular del mundo, como han sido y son los Beatles. Desde muy pequeño fui estimulado por mi familia, donde la música y los libros eran parte esencial de la casa. Mi padre tocaba la guitarra aficionadamente y junto con mi madre compartían canciones en el living luego de las jornadas laborales. Al ver en mí algunas cualidades musicales, me enseñaron los primeros acordes, me regalaron una primer guitarra y tomé clases con el profesor Rogelio de Olivera, destacado músico de la ciudad. Con él aprendí algunos rudimentos del folclore. Durante mis años de educación primaria formé parte del coro del colegio y mientras tanto ya llegaban las primeras escuchas de los Beatles, compilados del Sótano Beat, donde descubrí a Lito Nevia con su canción Rosemary, ABBA, Bee Gees, Michael Jackson, Tom Jobim, Louis Armstrong, por citar algunos, y fui aprendiendo de manera autodidacta entre cassettes y vinilos. Más adelante me llegó el rock argentino y las canciones de Charlie, Fito y Spinetta me dieron herramientas para, en la adolescencia, comenzar a escribir mis propias canciones. Tuve una banda tributo a Beatles, otra donde tocábamos canciones del rock argentino de los 80s, 90s, y luego de pasar fugazmente por la Facultad de Bellas Artes de La Plata, le di forma a algunas de las canciones que integran In Nube, un primer disco que grabamos junto a Osvaldo de la Fuente, aliado y hermano musical de la ciudad de Posadas, un staff de músicos misioneros y también algunos músicos amigos platenses, material que se editó en 2004. Luego en 2006 tuve la fortuna de grabar el álbum Nakasato en los estudios de Lito Nevia, editado por Melopea Discos, al que prosiguió Naciente, una coproducción con Melopea, editado en 2016. Todos estos los pueden googlear, están en diferentes plataformas. He participado en discos de muchos colegas y también produje y participé de ciclos musicales en el nordeste argentino, asistiendo como técnico de sonido y gestor en eventos culturales y sociales. Actualmente produzco este espacio difusor de colegas de la canción argentina, siempre en la búsqueda de generar encuentros, enlaces y vínculos con personas interesadas en el quehacer artístico, cultural y colectivo.
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5: La canción que les voy a compartir forma parte de un compilado llamado Luz al Instante, donde varios artistas y tras una convocatoria a nivel nacional fueron seleccionadas para la producción de un material homenaje a Luis Alberto Spinetta. El álbum se sumó a la campaña que lleva adelante la ONG Conduciendo a Conciencia. Ahí va Aladín, sencillo deseo, espero les guste.
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1: Sonaba Aladín, sencillo deseo, canción dedicada a Luis Alberto Spinetta, grabada en Estudio Urbano, Buenos Aires, para el disco Luz al Instante, publicado en 2016. En esta versión de la canción grabaron Sebastián Alonso en batería y percusión, Jerónimo Aguiró en el bajo, Bruno Di Lorenzo, guitarras eléctricas, y yo en la composición, guitarras acústicas y voces. Fue grabado, mezclado y masterizado por Gonzalo Danguise y Gustavo San Martín. Juntos compartimos una experiencia muy gratificante donde el respeto por el legado del artista y humano Luis Alberto Spinetta sumó nuevas canciones en el universo emergente de la canción argentina, gracias a quienes lo hicieron posible. Por estos días llevamos adelante un nuevo encuentro del aire canción itinerante, ciclo satélite de este proyecto difusor y que nos aproxima la experiencia de compartir canciones en vivo con quienes ya han sido protagonistas de algún episodio del podcast en alguna de las temporadas, generando de esta manera intercambios entre artistas, espacios y aliados estratégicos en las distintas regiones del país, por lo que agradezco el gesto a quienes se suman para seguir fortaleciendo esta red de cancionistas. La próxima fecha es este sábado 15 de agosto en la localidad de Las Chacras, tras la sierra, junto a Sol Burgos, colega compositora de canciones en la Casita del Buen Vivir. A quienes estén cerca, los esperamos. Más info en nuestros perfiles. Hasta acá llegamos con el episodio de esta semana. Nos encontramos la próxima con más Aire Canción. Salud.
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vamos a seguir y a salir adelante, ¿no? Hola, hola, hola, hola, hola. ¿Cómo están? ¿Cómo estamos hoy? ¿Qué tal este viernes? ¿Volvió el frío? ¿Volverá el frío? Esperemos que sí, ¿no? Y pero por lo menos con este cambio del día de hoy, ya a mí me encantó,

Y vamos al taller. Al taller del maestro, que justo es viernes y nos va a hacer muy bien, ¿sí? Pasar por allí para hacer algunas refacciones, algún retoque, ¿no? Y comenzar bien, bien a punto. ¿Qué opinan?

Terminamos una semana más, terminamos una linda semana, podríamos decir, ¿no? Por lo menos en lo que a mí me respecta, más allá de algunas cositas que por ahí tiene el corazón, ¿no? Le vamos llevando. Y con la ayuda de Dios, que es con lo que nosotros avanzamos día a día, con esa ayuda tan necesaria, con esa ayuda que tenemos que pedir todos los días. No hay manera o no hay mejor manera de comenzar que pidiéndole a Él que nos ayude.

0: Nosotros solemos decir palabras sin sentido. Podemos imaginar cosas que queremos hacer, que queremos llevar a cabo, que queremos llevar adelante.
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0: Pero solo una cosa va a salir bien. Si nosotros la ponemos en las manos de nuestro único guía, de quien tiene que ser nuestro único guía en el día, en la vida. Y realmente yo suelo pedir mucha paz sobre todas las cosas, ¿no? Porque si tenemos paz en el corazón, si tenemos paz en el corazón, si tenemos amor en el corazón, si tenemos a Dios en el corazón, lo demás viene por añadidura.

0: solo Él nos puede dar.
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0: Nuestra lucha muchas veces con nuestro interior, porque la cabeza piensa de una manera, el corazón piensa de otra, y por ahí razonamos de otra manera. Pero Él siempre está dándonos esa guía, y nosotros a veces luchamos contra eso, luchamos contra lo que escuchamos y no nos damos cuenta que estamos escuchando su palabra, ¿no? Estamos escuchando su guía, estamos luchando contra Él, contra su orientación.
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0: Y Jesús Adrián Romero también tuvo esa lucha, ¿no? Y cuando escribió esta canción y cuando nosotros la escuchamos, yo cuando la escucho sobre todas las cosas, me doy cuenta de que tenemos que dejarle ganar a Él. Porque si dejamos que sea Él el que gane ese lugar que nosotros creemos que está vacío, lo dejamos que Él llene, lo demás viene por añadidura.

Muy bien, con Yerba Mate Rojo de Molinos La Misión, escuchábamos allí a Jesús Adrián Romero, Te Dejo Ganar, se llama este tema, y este era nuestro inicio de este programa de este último día de la semana, ¿no? Con Yerba Mate Rojo de Molinos La Misión.

0: Así que vamos a saludar a nuestro staff publicitario completo. Antes saludamos, sí, a quienes dejaron su mensaje ya. A Miriam mandó su mensaje, mandó un audio. No lo puedo escuchar, Miriam, perdón. Y Angélica también ha enviado un audio. Mientras no me vaya, no puedo escuchar porque se apagó mi teléfono. Y bueno, por suerte llegué a conectar en la compu, así que se me va a complicar escuchar el audio. Estoy segura que me pide algún tema, Aníbal ahí, pero vamos a complacerlo mañana a la tarde.
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0: Y Angélica le manda un abrazo fuerte. Yo sé que dice muchas cosas lindas siempre. Y hoy no debe estar lavando ropa, ¿no? Pero lo que sí está escuchando el programa, porque si llegó su mensaje es porque está escuchando.
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0: Y el mensaje de Carmen Sanders, que si dice: sin el peso del ayer, sin la ansiedad de mañana, un día a la vez. Así debe ser. Un día a la vez. Hola linda, ¿cómo estás? Espero que estés bien como yo. Dice, te mando un fuerte abrazo de oso, un enorme saludo a toda la gran audiencia del programa. Atentamente, Carmen Sanders.
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0: Que nada te detenga hoy. Cree en ti, confía en Dios y sigue adelante.
1: 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Vale la pena intentar.
0: Así es y así va a ser, Carmen,
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0: Hola, hola Gladys, ¿cómo estás? Te estoy escuchando, dice que tengas un bendecido día. Un buen comienzo de fin de semana. Un temita a tu elección, dice como siempre. Un besote gigante, un abrazo para vos, Sebastián. Ahí con el matecito, con yerba mate rojo, como debe ser. Así te estoy escuchando, dice, qué bueno. A ver si mañana te jugás y venís con el matecito para compartir la tarde,
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0: A Charlie Rodríguez ahí un abrazo fuerte. Y bueno, también mandó su audio. Así que por ahí después lo escuchamos al aire,
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0: Osvaldo nos dice: hola Gladys, pasa un tema de Amado Batista.

32 son los minutos que pasaron de las 3 de la tarde. Mensaje por acá dice: buenas tardes, ¿cómo le va? Acá estamos escuchando en los helechos. Un abrazo, Damián. Qué lindo saber, que están en sintonía. Un abrazo a cada uno de ustedes. Un saludo a Anselmo, que dice: hola Gladys, bendiciones, bendiciones también para ustedes ahí. Y a ver, algo de Amado Batista. A ver, qué difícil, ¿no? Es difícil poder elegir sin que ustedes me digan. Amado Batista con Jorge, meu ex amor. ¿Les parece que escuchemos ese tema? Sí, ahí espero que le guste a Osvaldo, que nos había solicitado algo de Amado Batista.

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1: Ya 50 minutos de las 3 de la tarde y bueno, cortito el tiempo. Nos queda solamente algunos minutos como para enviar algunos saludos y despedirnos. El saludo a Enrique y María Rosa, que nos están escuchando como siempre. Siempre allí, ¿no? Están haciendo algo, están trabajando como cada uno de ustedes. Como cada uno de quienes tienen la radio como compañía en la tarde, a veces trabajando, a veces descansando, pero siempre la radio está ahí, ¿no? Así que gracias, gracias, gracias por tenernos presente. Gracias a Sonia. Sonia dice, hola Gladys, me encanta Bronco, buenísimo. Entonces, me alegro que nuestra conexión siga funcionando, ¿no? Para que siempre estemos conectados, porque de esa manera podemos saber qué música están esperando del otro lado. El saludo a Mario de Lima, que nos envió un audio, no puedo escuchar ahora, lo voy a escuchar cuando llegue a mi casa recién, y pueda prender el teléfono. ¿Cómo estás, Pablo? ¿Todo bien, Pablo? Buenas tardes, por fin pude volver a escucharte, me dice. Estaba con la radio rota, no andaba la radio. Ay, no. Bueno, Pablo, estamos lunes, miércoles y viernes de 15 a 16. Estamos los sábados de 15 a 18. Un abrazo grande a Miriam. ¿Cómo estás, Miriam? A ver, este mensaje yo sé que viene para escucharlo al aire. A ver qué nos dice.
2: Muy buenas tardes.
1: Hola.
2: Gladys.
1: ¡Qué linda!
2: Por fin escuchándote un ratito. Wow. Casi me prendo al final. Excelente esa música de Isabel Pantoja. Bendecida tarde para ti, para los tuyos, todos tu amplia audiencia, muchísimas bendiciones, besitos, besitos, abrazos.
1: Abrazos para vos también, Miriam, desde Loreto, Misiones, escuchándonos. Hace rato que no se podía conectar, me parece, un abrazote fuerte. Y bueno, te invito mañana, si tenés tiempo, si estás ahí disponible, de 15 a 18 estamos conectados nuevamente, Y mañana vamos a cumplir bien con todas las ofertas, con todo lo que tiene Viana para ofrecer, con todo completito, porque sabemos que lunes, miércoles y viernes es más para poder, no sé, saludarlos, saludarnos y conectarnos un ratito, ¿no? 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Hola Lucía, ¿cómo estás, Lucía? ¿Todo bien? Bendecido fin de semana, buenísimo el programa. Besos, Lucía, te invito a mañana, a que te conectes mañana entonces a partir de las 3 de la tarde para que compartamos 3 horas. Mañana de 15 a 18 vamos a estar conectándonos.
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1: Así que hacemos este repasito agradeciendo, ¿sí?, a cada integrante de nuestro staff publicitario. 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
0: El saludo, sí, a Pablo, dice: hola Gladys, por fin la vuelvo a escuchar, saludos, soy Pablo, saludos Pablo. La invitación es para que mañana se vuelvan a conectar a partir de las 3 de la tarde, si Dios así lo permite. Vamos a, eso sí, no importa, si llueve, si no llueve, mientras haya luz, estamos, Ahora entre semanas, si llueve, no vengo. Eso ya está decidido, sí, ya está decidido, ya no me deja salir cuando llueve. Sí, no, por supuesto. Entonces, cuando los sábados sí, porque los sábados hay que venir a la 1 de la tarde, no se puede faltar ahí, si no, Don Doreto me saca la cabeza, ¿no? Nos vamos a encontrar mañana, que Dios los bendiga inmensamente, que tengan un excelente final de jornada. Me encanta.
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0: Me encantó el sticker, me encantó, mira. Mañana fiesta, show mañana. Bueno, muy bien, amigos, los quiero mucho, los amo en serio. Un abrazo de parte de Dios para cada uno de ustedes y recibo el suyo también. Y nos encontramos mañana, si él así lo permite. Yo estoy segura que sí. ¿Nos quedamos con Jorge Rojas? ¿Le parece? Sí, seguro que sí. Olvida que te he amado. ¿Total? Ya fue.

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0: Muy buenas tardes, ¿cómo les va? ¿Cómo andan? Las voces de la tarde es una vez más aquí por el aire de Integración 101.1, por Centro TV, Canal 8, también por Punta Indio Digital. Nos pueden ver, nos pueden sintonizar. También nos pueden leer a través de la página, claro, www.elaireintegracion. También allí nos pueden leer si es que ese es su deseo, ¿sí? Le estamos acompañando como siempre estas tardes, ahora con desde esta semana. Tenemos el enorme placer de contar con don Antonio Raimundo Sabré, aunque no le gusta que le digan Antonio, el que le gusta que le digan Tony Sabré, como le conoce todo el mundo. ¿Cómo anda, don Tony? ¿Todo bien?
1: Hola, sí, ¿qué tal? Buenas tardes. ¿Cómo estamos? Muy bien.
0: Tiene un lindo nombre usted.
1: Sí.
0: Quiero que sepas.
1: No reniego.
0: No reniego.
1: No reniego del nombre, sino me parece que... Me acuerdo siempre de Kelo Aranda.
0: Ajá.
1: Y Kelo Aranda es Kelo Aranda.
0: Claro, no era Alejo.
1: No era, él se llamaba... Alejo Lionel.
0: Exacto, sí. Y hoy por hoy a él le hubiese gustado el nombre. Hubiese rescatado.
1: Claro, entonces me parece que...
0: Para los sobereños, Lionel más famoso, digamos.
1: Sí.
0: Por encima de Messi.
1: ¿Verdad? Claro. Viste que hay situaciones a veces de la comunicación, ¿no? Sí. En las que merece cierta formalidad. En un acto, por ejemplo.
0: Exacto.
1: Me pasa con el amigo Tony Lindstrom, ¿no? Cuando lo tengo que presentar en su carácter de funcionario.
0: Ahí es Carlos Antonio.
1: Y claro, pero yo le mando Tony Lindstrom.
0: Ah, mira.
1: Y sí, porque me parece que sigue siendo Tony Lindstrom.
0: Sí, claro, pero como vos bien decís, si fuese protocolar y vos conocés de protocolo mejor que yo, podés hablar horas sobre el particular. Pero ahí me parece que habla así el funcionario.
1: Sí.
0: Yo, si tuviese que hacerlo, lo presentaría como Carlos Antonio, sí.
1: Claro.
0: Y agregaría además también el título, es decir, agregaría el licenciado.
1: No, por supuesto, eso sí, el cargo y el título profesional, digamos.
0: Claro.
1: Uh-huh. Y últimamente digo, Tony Lindstrom.
0: Pero también es cierto que la gente identifica a ese. Si vos decís Carlos Antonio, que aparece, ¿quién es este?
1: Y claro.
0: Ahora decís, ah, sí.
1: Exacto. Bueno, bien, linda tarde.
0: Sí. Y además, un día particular hoy, muy particular. Y en estos tiempos, aún más. Hoy es día de San Cayetano.
1: Tal cual, sí.
0: El pan y el trabajo, y la paz la agregan también.
1: Uh-huh.
0: De paso, ¿no?
1: De paso.
0: Qué linda, tres cuestiones, ¿no? Muy interesante, ¿no?
1: Sí. Y los fieles de San Cayetano marcharon a la siesta, por lo menos
0: sí, claro.
1: Estaba prevista la procesión desde el centro hasta la capilla de Villaluz, así
0: sí.
1: Que es una capilla, una comunidad católica que a esta hora supongo está en plena celebración
0: sí.
1: Y tiene toda una actividad al fin de también.
0: Y va a estar abiertas las puertas para que alguien quiera ir a rezar, a agradecer, a pedir, como siempre digo, que por el trabajo que tiene, ¿no? Algunos que no tienen irán a pedir y otros a agradecer. General siempre está bueno agradecer, así que pegarse una vueltita por ahí para aquellos que así lo sientan, quizás
1: sí.
0: Alguno en casa ya lo hicieron desde hora temprana y no necesariamente tienen que ir a un lugar físico para hacerlo, ¿no? Así que, pero bueno, quería recordar, hoy es un día interesante en ese sentido.
1: Está bueno lo que dijiste, agradecer,
0: sí.
1: Porque viste que nos quejamos,
0: sí.
1: Nos quejamos de todo.
0: Somos propensos a quejarnos
1: sí.
0: Y no a agradecer.
1: Tal cual.
0: Y a valorar lo que tenemos también.
1: Uh-huh.
0: A veces, ¿no?
1: Poco,
0: uh-huh.
1: Seguramente, o mucho. Pero aunque sea así, mínimo o poco, dar gracias.
0: Claro, por ahí no estás muy conforme con tu trabajo. Para nosotros no tengo, yo al menos quiero hablar por mí, no tengo medida. Porque como yo hago lo que me gusta, es decir, por suerte yo trabajo en lo que me gusta, entonces para mí deja de ser un sacrificio para ser un gusto,
1: sí.
0: Para ser un placer.
1: Sí.
0: Y que encima te paguen.
1: Bueno, sí.
0: Estamos cerrando todo, ¿no?
1: Sí,
0: pero no pasa siempre, ¿no?
1: Sí, no en todos los casos, y ni así a veces agradecemos.
0: Y ni así agradecemos, ¿no? Sí, tiene razón.
1: Y si agradecemos, quizás no agradecemos en la medida que debería ser.
0: Sí, en lo justo y necesario, sí.
1: Ajá.
0: Es correcto. Bien, ahora ya que nos pusimos un poco sensible con el tema, hablemos también, y para empezar, quería empezar con esto, mientras después, si sos tan amable, buscamos los datos del tiempo. Quería empezar con el tema de la visita del Papa, que finalmente se va a dar en Argentina, ¿no? Un hecho trascendental, por lo menos para la Iglesia Católica, es muy importante. Pero claro, ya comienzan los rumores otra vez, como la Argentina, viste, que somos tan contradictorios. El Papa viene, ya se comenzaron a hablar, ¿no? A ver, para bajar un poco el cambio, ¿no? Porque ya empezaron algunos ruiditos. Que si viene por esto, que si viene por aquello, que si es un gesto político. Ya le quieren embarrar la cancha, ¿no? Pero los propios referentes también de la Iglesia ya lo están diciendo claramente. El Papa León XIV no viene a meterse ni una grieta de los argentinos, es un problema nuestro. Él es yanqui, si quieren, de su nacionalidad, pero hoy viene en representación de todos los católicos del mundo, pero no viene a dirimir acá entre buenos y malos, entre ganadores y perdedores en la Argentina, ¿no? Viene como pastor, viene a hablarle a la gente y sobre todo viene a poner sobre la mesa temas que incomodan, como siempre, incomodan a todo el mundo. Hablar de estos temas siempre incomoda. El padre Pablo Savoia, es un sacerdote muy activo en redes y demás, lo dijo sin vueltas cuando le preguntaron. Interpretar esta visita con clave política es achicar la cosa, dijo el padre, un lenguaje bastante popular, ¿no? Pero que explica bien también la situación. Porque mientras acá discutimos lo de siempre, el Papa va a hablar de cosas mucho más profundas. ¿De qué va a hablar el Papa? De la dignidad humana, de la esperanza, el impacto de la tecnología en la vida real y sí, también del trabajo y la justicia social. Porque son temas que cualquier católico siempre va a tener a mano para expresarse. Y ahí es donde se empieza a poner interesante la cosa, ¿no? La referente Liliana Sanusi marcó otro punto clave. El nombre León no es casual. Porque también están asociando, oh, el león que viene a ver al otro león, decía por ahí una carta, ¿viste? Que no tiene que ver, ¿viste? Pero bueno, pero ya aprovecha, ¿no? Lo de león, ¿no? Es una referencia directa al Renum Novarum, dos palabras latinas, ¿no? Uno de los textos fundacionales de la doctrina social de la Iglesia. Recuerden que así nace la doctrina social de la Iglesia. ¿Y de qué habla esto? Justicia social, dignidad del trabajo, rol del Estado, protección de lo más vulnerable. Me parece que toda esta lista que acabo de mencionar son todas, parecería ser decir, vino la oposición a la Argentina, porque parece ser temas que como que no coincide mucho con la actual dirigencia. Traducido al idioma argentino, bueno, el Papa no viene a hacer campaña, pero tampoco viene a hacer turismo, tampoco viene de paseo, tampoco viene una visita protocolar a saludar al señor presidente, cosa que lo va a hacer, pero no viene a saludarse con el presidente e irse, viene a hablar con el pueblo, con sus feligreses. Viene a hablar de temas inevitables, toca la realidad social, económica del país. Ahí pasa algo curioso también con eso. No es el Papa el que se mete en la grieta. Dicen desde la Iglesia, son los dirigentes los que le quieren meter al Papa dentro de la grieta, ¿no? Para aprovechar y sacar ventaja de acuerdo a sus preferencias, ¿no? Y otra cosa que va a tener el Papa cuando venga aquí a Argentina. El enorme fantasma de Francisco, nuestro Papa, el Papa argentino, que por estas razones nunca pudo venir. También es cierto, o no es menos cierto, que también no vino a la Argentina por sus afecciones físicas, que ya le impedían, como ustedes lo vieron, una silla de rueda, ya no caminaba, hacía mucho esfuerzo, tenía muchos problemas físicos, digamos. Pero también por la grieta no vino, porque venía él aquí y lejos

0: Nublado a la mañana, parcialmente nublado a la tarde, mínima 10, máxima 19. Martes probablemente haya algún chaparrón a la tarde. A la mañanita la mínima será de 11 y la máxima de 16. Miércoles buen tiempo, mayormente nublado, mínima 9, máxima 18. Jueves mayormente nublado, sin precipitaciones, mínima 10, máxima 19. Es el pronóstico extendido que dio a conocer el Servicio Meteorológico Nacional.
1: Gracias. Hacemos la primera pausa y enseguida volvemos.

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0: suenan las canciones en el aire de integración. Y nos estamos acomodando porque tenemos visita. A ver, Pico un poquito más acá. A ver. Ahí, bien, bien, bien. Pico es el director técnico de la selección brasilera. Con él vamos a hablar ahora. Nos referimos a Elías da Silva, el director del Valemos Cidade de la colectividad brasilera, porque en Voces de la Tarde estamos de fiesta y lo hacemos merced al apoyo de Tecnotrans de Ciaza, que en 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Todos juntos, con usted, conmigo, con Pico, bueno, haciendo la fiesta del inmigrante que ya arranca, que ya viene, que ya llega, nada falta. Hoy se hizo el lanzamiento en la ciudad de Posadas. Tenemos palabras del gobernador de la provincia pronunciadas esta mañana en ocasión del lanzamiento en la Casa de Gobierno, en la capital de la provincia. Las palabras del intendente Pablo Hassan, que integró la delegación y acompañó a la fiesta. Las palabras de Marta Viermiay, quien también explicó y dio detalles de lo que va a ser el acontecimiento de septiembre. Palabras de quienes encabezaron una enorme delegación que estuvo hoy en la capital de Misiones para efectuar el lanzamiento. Una actividad similar como la que ya se efectuó ayer en Campoviera, en la Casa del Bicentenario de esa localidad, o en Aristóbulo del Valle, porque en la municipalidad de la ciudad se hizo también el lanzamiento de nuestra fiesta, o como ocurrió en el centro de visitantes de la localidad de El Soberbio, donde también ayer estuvo la fiesta nacional. Y así se irá recorriendo pueblos. Incluso ya se confirmó que el 20 de agosto se hace el lanzamiento en la Casa de Misiones en la ciudad de Buenos Aires, y queda el viaje a Jovenau, Paraguay, y queda el viaje a Santa Rosa, Brasil. Es decir, que hay mucha actividad. Mientras los viajeros andan de promoción, hay gente aquí en el parque laburando, ¿no? Ya hay un movimiento diferente en el Parque de las Naciones, cada colectividad en su predio y en su casa laburando, trabajando, haciendo cosas, mejorando, embelleciendo. En todos los sectores del parque también avanza la obra del nuevo salón, que tiene que estar terminado para estrenarse ahora, en esta edición, según nos dijo Marta Viermiay anteayer cuando vino a visitarnos. Y que confirmó además que el parque infantil, que es el mismo que vino el año pasado, ya llegará en estos días para instalarse. Bueno, y este fin de semana, más juegos del inmigrante, más disciplinas para entretenerse, para recrearse, que después vamos a detallar cuáles son esos juegos en el marco de los Juegos del Inmigrante. Y en ese mismo marco de actividades organizativas es que invitamos al director del Valemos Cidade, la agrupación de danzas de esta colectividad del parque. Así que, Elías, es un gusto tenerte. Buenas tardes, bienvenido.
1: Hola, Tony, buenas tardes. Gracias a vos, a la audiencia que siempre te acompaña. La verdad que es un honor estar hoy con vos acá para charlar un poquito de nuestra querida fiesta.
0: Bueno, estuvimos esta semana en la Casa Brasilera, te vimos trabajar con tu equipo y vimos a las bailarinas y los bailarines también, allí en pleno entrenamiento.
1: Sí, estamos bastante adelantados ya con mucha energía, con muchas ganas ya que comience todo para empezar a demostrar lo trabajado durante todo el año, ¿no?
0: Claro, porque esto arrancó muy temprano en el año. ¿Cuándo? ¿Febrero?
1: Nosotros,
0: ¿marzo?
1: El ballet brasileño, el ballet musical, comienza siempre fines de febrero, principio de marzo ya comienza primero la preselección para el ingreso de nuevos integrantes, y después ya comienza el grupo conformado para septiembre. Y ahí comenzamos con los ensayos tres veces a la semana, y ahí estamos, a full.
0: A cada año, digamos que se abre el libro de pases, se pueden incorporar nuevos.
1: Sí, sí, siempre que tengamos cupos, porque siempre tratamos de tenerlo con cupos, una vez que se libera un cupo, siempre damos la posibilidad a los chicos, a las chicas, a los señores, porque también estamos con el grupo mayores.
0: Claro, claro.
1: Para el ingreso al ballet Mocidad.
0: Ajá, siempre que haya lugar, entonces, porque claro, puede pasar que se va uno, se van dos, se van tres, bueno, queda un espacio.
1: Queda el espacio. Por ahí en los más jóvenes lo que tienden a pasar es que llegan a una cierta edad que tienen que o irse a estudiar afuera,
0: claro,
1: a tomar su carrera, para buscar su profesión, y ahí es donde pegan un pasito al costado por un tiempo, ¿no? Porque esas personas se van, estudian, se reciben y vuelven a donde fueron felices.
0: Claro, es imposible despegarse.
1: Exactamente.
0: Claro.
1: Entonces ahí vienen después, a los 4 o 5 años, vuelven y vuelven a retomar de nuevo con el ballet y bienvenido sea siempre.
0: ¿Y este año tuvieron que incorporar a nuevos bailarines?
1: Este año incorporamos a 7 parejas nuevas.
0: Ah, mira. Sí. ¿En cuál de las divisiones?
1: Era el grupo de adultos, sería. Adultos primeras. Sería el grupo más...
0: ¿El de primera división?
1: El de primera división, vamos a decir ese.
0: Ajá. ¿Vos serías el Scaloni?
1: Scaloni. ¿Eh? Vamos a poner la escaloneta.
0: Escaloneta. Claro. O no, vos serías Angeletti.
1: ¿Cómo? Angelotti.
0: Angelotti. Angelotti, el director técnico de Brasil. ¿Y cómo está conformado tu equipo? Estos días, no sé cuándo fue, el lunes, el martes, hablamos con Jacqueline Vicentini, la profe que nos atendió en la casa cuando fuimos de visita. Así que está. Ella es parte del equipo.
1: Somos tres. Trabajamos con Jacqueline Vicentini, que es la profe, la encargada de todas las mujeres que pertenecen al Mocidades, y con el profe Gustavo Agüero, también, que es mi mano derecha, también, que estamos ahí a la par trabajando con todo el equipo. ¿Qué tratamos de hacer entre los tres? El show para lo que es la gran noche de la fiesta del inmigrante.
0: Uh-huh. Y están los más chiquititos.
1: Y están los chiquitos, están los semilleros.
0: El semillero. El semillero, claro.
1: Eso no podemos olvidar nunca.
0: Claro.
1: Ahí está encargada Carla Beren.
0: Sigue Carla.
1: Carla, sigue. Carla con Ezequiel Cardoso, que es su compañero ahí de equipo para ayudarla y sería ayudarla a sobrellevar a la cantidad de chicos que tenemos ahí. Que son como 240. ¿No?
0: ¿Los pequeñitos?
1: Los pequeñitos.
0: ¿240?
1: 240,
0: y en total con los adultos y el juvenil y el de primera?
1: Y como 300, fácil. Sí, no, son un montón. Son mucha gente. Gracias a Dios, ¿no? Porque
0: claro, claro, claro, claro. Han parado siempre, ustedes laburando bajo el paraguas de la comisión directiva de la colectividad.
1: De la colectividad de residencia. Siempre con el aval de ellos. Gracias a Dios, por suerte, buena comunicación. Tenemos que remarcar eso, el tema de la predisposición que tenemos para con la comisión, el tema de cuando tenemos cualquier diligencia que tengamos que hacer, la colectividad está al pie ahí para con nosotros, o sea que eso hay que agradecer siempre a la colectividad resiliente.
0: Digamos que está todo bien, todo en marcha, queda seguramente la última parte de los ensayos y estamos como para el debut.
1: Estamos ahora en la etapa de los detalles. Ya estamos cerrando detalles, estamos ya la exigencia en detalles, pisca el ojo así, ya es, méteme la sonrisa acá, ya es otra, ya está todo hecho. Ya
0: ah, qué bueno.
1: Ya solamente estamos dando los pequeños detalles para el gran show.
0: Poniéndole el moño.
1: El moñito.
0: Enseguida seguimos charlando con Elías da Silva, el profesor, el director del Ballet Mocidades de la colectividad brasilera de Oberá.

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0: sabotemos
1: para que vamos a ir. Música brasilera, che, música de Brasil sonando, claro, porque nos acompaña el director de Lo Valemos Ciudad en la tarde. Estamos de fiesta con las voces de la tarde, las voces del parque sonando en el aire de integración, rumbo a la 46ª Fiesta Nacional del Inmigrante, con 46 ediciones. Estamos en el streaming, estamos en vivo, así que nos puede ver, estamos en Facebook, también en directo, por supuesto, y en el aire, 101.1, charlando con Elías da Silva, que nos decía recién que, bueno, prácticamente está todo listo, y en esta instancia se trabaja en los ensayos con los detalles, nomás. ¿Con vestimenta nueva o se mantiene la del año pasado?
2: No, vestimenta todas no.
1: ¿Sí?
2: Todas no.
1: ¿Cada cuánto se cambia?
2: Todos los años.
1: Ah, no me digas.
2: Todos los años renovamos.
1: Nuevo vestuario, digamos.
2: Sí, sí.
1: ¿Completo? Bueno, no. Se mantienen las botas, supongo. Sí, sí. Hay cosas que se mantienen, imposible cada año.
2: Un grupo mantiene las botas, el otro grupo, el resto cambian todos. Las chicas sandalias, si hay que en la parte de ritmo, cambian sandalias, cambian punteras, cambian todo. Todos los años hay que tratar de
1: innovar, cambiar.
2: Cambiar.
1: Digo por lo que cuesta, el costo económico.
2: Siempre lo que te decía en tu visita en la colectividad, que gracias a la comunidad obereña que tenemos, que apoyan a nuestro querido ballet en nuestras ventas de galetos que vendemos, que trabajamos como equipo, como familia, podemos reunir esa cantidad de dinero que conlleva hacer los cambios de vestuario durante todo el año, durante toda la fiesta, perdón. Es gracias a eso, o sea, es un gran porcentaje el apoyo de nuestra gente que nos sigue, que nos apoyan, que están, nos ayudan, constantemente recibiendo mensajitos. Elías, necesitas algo, contá conmigo para esto, para lo otro. Entonces, es como que la colaboración de la gente de afuera, que por ahí uno no lo tiene nunca en cuenta, es muy valorable.
1: Claro,
2: esa situación.
1: Así claro.
2: Es buena.
1: Sin dudas.
2: Con ese fondo, ese dinero, lo que logramos hacer es viajar a Brasil, traer bombachas gaúchas de Brasil, traer todo lo que es indumentaria, botas profesionales, guayacas, sombreros, todo lo que es indumentaria original y fabricadas en Brasil. Y después lo que son trajes que por ahí se pueden llegar a fabricar, eso sí, viajamos a Paraguay, podemos traer algo de acá de nuestra ciudad vecina de Paraguay, compramos algo de tela, traemos, tenemos nuestras modistas, queridas modistas también, que también saludito para ellas.
1: Sí.
2: Cecilia, para la Titi, que están a full ahí con estos trajes también.
1: ¿Qué dicen las modistas? ¿Llegan a tiempo?
2: Sí, llegan.
1: Tienen que llegar.
2: Tienen que llegar. Las manos de oro le llamamos.
1: Claro, que no duerman en estos días, no ya duermen. No es problema del ballet.
2: Es impresionante como
1: trajes. Y sí, imagino. Así que nuevo vestuario. Bueno, no vamos a dar más detalles porque en parte debe ser la sorpresa, ¿no?
2: La sorpresa.
1: De la presentación en el escenario. Bueno, ¿y con qué tipo de danzas? Digo, tipo, no sé si decir tipo, me refiero a las regiones. El estilo y las regiones que van a representar.
2: Vamos a iniciar con un estilo de pagode. Pagode de ritmo, que el grupo adulto es el que hace todo lo que es trucos aéreos y demás. Presentamos dos pagodes para arrancar. Después venimos con danzas gaúchas en el grupo mayores, hacemos grupo de forró, grupo de gaullos juveniles, también hacen ritmo este año, tenemos grupos de los mayores, hacen gaullo, las chicas de samba hacen un poquito de ayé con danzas afros, así que un popurrí de todo nuestro querido Brasil.
1: Mira, ayé, ¿cuál es el ayé?
2: Ayé es el estilo de samba.
1: ¿Y el forró?
2: El forró es nuestro querido zona nordestina de Brasil, del nordeste de Brasil.
1: Ajá.
2: Ese es un estilo también. Ahora se está sonando mucho acá por la zona, por nuestros lugares. Acá está sonando mucho el forró, pero es un estilo más tecnológico, por así decirlo. Forró picero.
1: Así le dicen.
2: Así le dicen.
1: ¿Qué hacen los grupos misioneros de estas bandas que hay muchas?
2: Muchas.
1: Suelen hacer eso.
2: El forró picero.
1: Mira. Bueno, y el gaucho infaltable.
2: Ese es nuestra...
1: Es uno de los fuertes, me parece.
2: Es uno de los fuertes, una de nuestras marcas, por así decirlo. Ajá. Más que nada por nuestros padrinos que son de Río Grande do Sul. O sea, el padrino de Ballet Mocidades son de Río Grande do Sul.
1: ¿Padrinos en qué sentido? ¿Profesores de danzas que apadrinan al ballet?
2: Exactamente. Apadrinaron a los profesores, a nosotros.
1: Claro, claro.
2: Hace más o menos, estoy hablando sin saber, pero te digo, aproximadamente 18 años que nosotros conocimos a esta gente en Brasil, que fueron las personas que nos guiaron, nos indicaron cuál era el camino para hacer las cosas bien y traer cosas realmente cómo son en Brasil, la cultura realmente, cómo se tiene que bailar, cómo se tiene que zapatear, cómo se tiene que vestir.
1: Que haya una representación en lo posible exacta de lo que verdaderamente es allá.
2: Exactamente. Entonces, conocimos a gente gracias a Lucas Márquez da Silva.
1: Claro, claro.
2: Que también en su momento fue el director del ballet. Y bueno, gracias a él hicimos un contacto con esta gente y bueno, pudimos viajar. Armamos un grupo en dos autos y nos fuimos a Brasil. Y ahí empezó toda la amistad, el compañerismo, y hasta el día de hoy ese compañerismo se mantiene intacto. Nosotros lo adoptamos a ellos como padrinos, les dijimos que queremos que ellos sean nuestros padrinos, más que nada por la enseñanza que nos dan a nosotros y nos dieron. Y hasta el día de hoy, o sea, este año también, nosotros todos los años viajamos a Brasil a tomar cursos para renovar, para traer cosas nuevas, para alargar dentro del ballet pasos nuevos, cosas que traemos originales de Brasil. Uh-huh. O sea, inventados, hay muchas cosas, pero siempre
1: respetando
2: el área y el esquema cultural de Brasil.
1: Bien, bien, es decir que, digamos, perfeccionamiento por parte de ustedes, los profesores, es casi permanente, digamos.
2: Todo el año. Todo el año.
1: Estudiando, aprendiendo, investigando.
2: Sí.
1: Así que Elías da Silva, Jacqueline Vicentini, Gustavo Agüero, seguramente Carla Beren y Ezequiel Cardoso también, en permanente aprendizaje.
2: Exactamente.
1: Que después hay que transmitir a los bailarines.
2: Vamos una semana y media, y ahí prácticamente casi no se duerme en Brasil. Tratamos de adquirir todo el conocimiento posible en esos pocos días que estamos, y ahí volvemos con la cabeza llena
1: de conocimientos. Conocimientos nuevos y refrescando otros.
2: Exactamente. Y ahí largamos todo ese conocimiento, lo largamos, vamos largando a poquito y ahí vamos armando cosas. Primero pasamos los pasos, el conocimiento, de dónde son los pasos, de qué parte pertenece. Le hablamos un poco de historia también a los chicos para que tengan conocimiento de lo que están haciendo.
1: Tal cual. Siempre es necesario.
2: Sí. Y bueno, y después a lo que es armado coreográfico, que gracias a Dios este año va a ser un show muy lindo, una presentación muy linda, muy emotiva, así que no está de más decir invitar a toda la ciudad que vaya a bailar, que justamente la presentación del Ballet Mocidades
1: va a ser el primer viernes,
2: el viernes 4.
1: Ajá.
2: Justamente a las 22 horas.
1: A las 22 ya está el horario.
2: Está el horario.
1: Y además, Elías, el día que viene Corpo e Alma. Es la noche brasilera.
2: Noche de Mercosur, por así decirlo.
1: Claro. Obligados a lucirse.
2: Sí o sí. Muchos brasileros están ahí presentes.
1: Claro.
2: También traemos a un grupo de Brasil. Traemos un ballet que...
1: Como invitado. ¿Que actúa esa noche?
2: Ellos actúan el domingo. Pero ellos llegan ese día realmente para ver la presentación nuestra.
1: Ah, mirá. ¿De dónde vienen?
2: De Caxias do Sul.
1: Ah, mira.
2: Paixón Cortes se llama el grupo, un CTG, Paixón Cortes. Ellos son los últimos tricampeón en danzas gaúcha que compiten allá en el FEGADA y el famoso ENART de lo que es la competencia en danzas tradicionales gaúcha. Ellos ya salieron tricampeón, este año salieron tricampeón, o sea, son muy buenos.
1: Ah, sí,
2: son grosos.
1: Ah, mira.
2: Y bueno, y ellos, gracias a Dios, se organizaron y nosotros conseguimos un lugar acá para poder hospedarlos, así que lo estamos esperando y espero que salga todo bien.
1: Cortito, ¿cuánto hace que integrás el ballet?
2: ¿Como director o como bailarín?
1: Como bailarín. ¿Tu relación con la colectividad brasilera y Mocidade de cuándo empezó? Más o menos.
2: El ballet comenzó en el 89. El ballet comienza en el 89. Yo como incorporarme adentro de lo que es el ballet, me incorporé en el 2002. En el 2002.
1: ¿Bailarín?
2: Bailarín.
1: ¿Y como director?
2: Como director desde el 2013 hasta la actualidad, de hace 14 años.
1: Ajá. ¿Ingresaste en 2013?
2: 2003.
1: ¿Como director?
2: No, 13 como director, 2003 como bailarín.
1: Ajá. ¿Y qué ascendencia? ¿Brasilera la tuya?
2: Sí, brasilera. Por mamá.
1: Ah, ¿tu mamá es brasilera?
2: Mi mamá nació en Brasil.
1: Ah, mira.
2: Sí, sí.
1: Ah, digamos, hijo directo de inmigrante.
2: Sí, sí. Mi mamá nació en Paso Fundo.
1: Ah. Teixeirinha. Los pagos de Teixeirinha. Paso Fundo, dice él en una de sus canciones, tierra de ¿cómo le dicen al asado?
2: Churrasco.
1: Tierra de churrasco gordo, algo así, ¿no? Dice Teixeirinha. Mato Grosso, no. ¿Cómo dijimos?
2: Paso Fundo.
1: Paso Fundo. A terra do churrasco.
2: Buen chimarrón.
1: Sí, gordo y buen chimarrón. Bueno, Elías, saludo a la mami, brasilera, inmigrante. ¿Ya hace 50 años que está?
2: Hace 50 años.
1: ¿Ya recibió el diploma de la Dirección Nacional de Migraciones?
2: Recibió también.
1: Ah, bueno, de paso, recordamos que se habilitó el registro. Aquellos inmigrantes que cumplen 50 años de residencia en la Argentina pueden anotarse en la Federación o en la Casa de Turismo, en la Plazoleta Güemes, para recibir el diploma que otorga la Dirección Nacional de Migraciones, y que este año se va a entregar el día del acto por el Día del Inmigrante, el 4. O en el acto de apertura, no recuerdo, del jueves cuando se inaugure la fiesta. Bueno, gracias Elías por tu visita.
2: Gracias a vos, Tony, por la invitación. Siempre es un honor poder venir y compartir unos minutos con vos.
1: Bueno, muy amable. Pico Elías da Silva, el director del ballet Mocidade, en Voces de la Tarde, porque ya estamos de fiesta.

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5: Un poquito de cuerpo e alma que estará en el Parque de las Naciones. Banda, bueno, Brasil presente en la noche brasilera, justamente el primer viernes de la fiesta Corpo e Alma, uno de los números centrales de la programación artística de este año de la fiesta. Y esta noche las reinas se reúnen con el jurado, tienen una cena. Las candidatas a reina nacional tienen su segunda entrevista con los integrantes del jurado. Y esta mañana en Posada se hizo el lanzamiento en la capital de la provincia. Allí estuvo la delegación obreña encabezada por el intendente Pablo Hassan, con la reina, con todas las chicas, una delegación numerosa, y por supuesto con Marta Vieremiei, la presidente de la Federación de Colectividades, que así se expresó en la ocasión.
6: A cada uno de los medios de prensa que están presentes hoy, vinimos a promocionar nuestra 46ª edición de la Fiesta Nacional del Inmigrante, que se inicia el 3 al 13 de septiembre en el Parque de las Naciones. Estamos muy contentos por todas las actividades que pudimos programar para este año en particular. Estamos realizando varias mejoras, en la cual estamos incorporando un nuevo salón de exposiciones, más de 1.200 metros cuadrados. Las colectividades también están arreglando sus casas típicas para poder ofrecer más de 450 platos típicos en las 16 colectividades y el pabellón argentino incluido también. Además, quiero agradecer también a todo el equipo de trabajo en la cual fuimos trabajando en cada una de las áreas. Así como lo han visto, ya está el espectáculo con la cual vamos a contar prácticamente todos los días. Más de 4.000 bailarines también van a estar en escena en este año, en el escenario mayor, en el escenario alternativos. Así que estuvimos trabajando fuertemente también en los costos de la entrada para que sean accesibles. Pensamos en la familia fundamentalmente. Y creo que es un año muy particular porque cada fiesta vamos mejorando y programando también diferentes propuestas. Y bueno, creo que tanto la parte de exposiciones como el parque infantil, hay muchas novedades, así que la gente va a poder ingresar con una entrada y recorrer las tres hectáreas que tiene el Parque de las Naciones y disfrutar de cada una de las colectividades, donde también ellos están trabajando fuertemente en los ballet y en los espectáculos que van a brindar todos los días. Así que, como decimos nosotros, somos diversidad, somos también fiesta, pero además lo más importante de todo esto, la alegría que se siente en los 11 días de nuestra Fiesta Nacional del Inmigrante. Así que están todos invitados y quiero nuevamente agradecer a todo el equipo que me están acompañando, la reina, las princesas, las reinas de las colectividades, y en especial a todo tu equipo, Hugo, porque siempre hay una predisposición por parte del gobernador. Lo mismo agradecerle al intendente de nuestra ciudad, Pablo Hassan, que todos los días está en contacto como para justamente ver cómo está toda la programación de la fiesta, y al ministro de Cultura, que también lo tenemos presente hoy, al vicepresidente de la Federación de Colectividades, al tesorero y al equipo del área reina. Así que muchas gracias nuevamente por esta predisposición y por este acercamiento como para poder estar en contacto con nosotros a los medios de prensa.
5: Y también escuchamos a continuación aquí en uso de la palabra en la ocasión, Casa de Gobierno, posadas, lanzamiento de la fiesta, y presente allí en representación de todos los sobereños el intendente Pablo Hassan.
6: Pensa. Escuchamos a continuación al intendente de la localidad de Oberá, abogado Pablo Hassan.
4: Bueno, en primer lugar, muchas gracias, querido amigo Hugo, por recibirnos siempre en la gobernación y en este lanzamiento tan importante para todos los obereños, para todos los que integran esta gran fiesta nacional del inmigrante. Nosotros del gobierno de la ciudad de Oberá estamos realmente muy felices y orgullosos de estar lanzando la edición número 46, también poniendo a punto la ciudad, charlando con las distintas áreas, también con el sector comercial, hotelero, todo lo que hace al turismo. Y la verdad que estamos convencidos de que la fiesta es toda una experiencia, no es solamente ir a ver un recital o ir a comer algo, es toda una experiencia cultural que siempre decimos que los que visitan no se arrepienten. Y a pesar de, y aprovecho para felicitar el gran trabajo que hacen las embajadoras de la fiesta, las reinas que están aquí presentes con nosotros, siempre el principal embajador es ese turista, ese vecino que va a la fiesta y que se lleva una experiencia linda y que después termina repartiendo por todo el país, incluso por países limítrofes o otros países, porque recibimos muchísimos turismo extranjero. Por suerte, el movimiento turístico ya lo sabemos, ya vamos notando la capacidad hotelera, las reservas. Recordar eso, todo aquel que quiera organizarse, que haga su reserva con tiempo, porque la fiesta es tan grande que después también terminamos haciendo como este efecto derrame y la gente también termina alquilando en localidades vecinas, así que eso está muy bueno. Para nosotros el vivir la fiesta es vivirla durante todo el año, pero el principal objetivo es estos 10 días del 3 al 13 de septiembre, que podamos brillar, disfrutar y principalmente que podamos dejar bien parada a la Fiesta Nacional del Inmigrante y a nuestra querida y amada ciudad de Oberá. Así que están todos cordialmente invitados a acompañarnos en esta fiesta y seguramente nos vamos a estar viendo y compartiendo allí entre todos. Muchísimas gracias.
5: Y en la ocasión habló también el gobernador de la provincia de Misiones, el licenciado Hugo Pasalacua.
7: Yo estaba pensando en esta lado, Marta. Primero, muchísimas gracias por venir a todos, dignifican esta casa.

0: 11 días, la fiesta más larga de todo el país. Le sigue Cosquín con 9, para que tenga dimensión, la fiesta más grande en tiempo de todo el país. No sé si pensaron eso. Y eso significa un esfuerzo, no esos 11 días solamente, sino meses antes. Yo tuve una comisión muchos años, y durante mucho tiempo se trabaja para que después la gente disfrute ese rato, esos 11 días. Pero para mí, en mi visión, me aprovecho la oportunidad y muchas gracias por permitirme expresarlo así. La fiesta del inmigrante significa para mí la síntesis más profunda del ser misionero, del progreso, del pionerismo, de ir hacia adelante, no importa la dificultad, no importa los años bravos, siempre la fiesta está. La fiesta empezó en un tingladito con dos tanques de 200 litros, así porque hacía un frío loco, y había cuatro casas, bueno, estaban, no lo voy a nombrar, pero no, pues son, había cuatro, y todos dijimos, bueno, la primera y la última, porque era chiquitita, muy chiquita era, pero muy chiquita. Y empecé después, siempre estaba, digo, ¿y por qué no hacemos la segunda? Porque era la fiesta, no era la primera fiesta, no era la fiesta, no, está verdad. Bueno, y después, y si hacemos la segunda, y la tercera, llegamos a 46. Y en ese trayecto de 46 años, todo fue hacia adelante, progreso y crecimiento, inaugurando cosas, lugares, casas, mejorando la gastronomía, mejorando los servicios, mejorando la atención a quienes van. Y lo veré yo, por naturaleza es cálido, es buen anfitrión. Y en la fiesta del inmigrante en particular, Oberá puede expresar al mundo su ser interior. Todo Misiones festeja esta fiesta, no solamente Oberá, no es de los soberanos, es de todas Misiones. De toda misión. Y nos encontramos ahí con muchos vecinos, uno pasea, da vuelta, cosas hermosas, saludar, y comer rico, y los espectáculos los he visto, los continuamos seguro que estoy. Y sinceramente yo invito a la gente, a los que ya la conocen, van ahí sin que yo le invite, sin que le invite a nadie, porque todo el mundo vuelve, la gente va 2, 3, 4, o no, va un montón de veces, uno no se cansa. Y a la gente que nunca fue, que vaya, que no se la pueden perder. Me escuchen después, uy, qué buena que estuvo, te la perdiste. Bueno, ahora no se la pierdan. Vengan a la Fiesta Nacional del Inmigrante en Oberá. Muchas gracias.
1: Parte del jingle de promoción que además tuvo a Pasalacua autor, digamos, por eso creo que sabe de memoria, ¿no? Venga. Bueno, el gobernador entonces en Voces de la Tarde, porque estamos de fiesta en Radio Integración.
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0: 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Seguimos todavía en tono portugués, ya que hace un ratito estuvieron justamente la gente de la colectividad aquí, charlando con Tony Sabaré a propósito de esta, la gran fiesta. Pero nosotros seguimos nuestra modalidad habitual, y en este caso le sumamos en la columna habitual de los días viernes, entre artículos, al doctor Darío Alejandro González Núñez, quien nos va a hablar hoy de la estafa y sus modalidades. Buenas tardes, ¿cómo le va?
1: ¿Qué tal? ¿Cómo le va? Buenas tardes. La verdad que una semana bastante tranquila, no pasó nada, no es que se movilizó ninguna calle, no hubo ningún conflicto de ningún tipo.
0: Sí, sí, alguna otra vez, rotura de calle, protesta, lucha, piedra, gases.
1: Ahora, es increíble que los que hacen eso siempre están frente a una cámara, frente a unas policías conocidos, y siempre tienen cara de policía, ¿no?
0: Una sí, cosa... y nunca, digo, detuvieron 7 personas, digo, y no es más fácil detenerle a todos. Una sola, así cuando empieza. Sí, no. Bueno, en fin, pero háblele lo suyo, háblele la
1: tapa. Hoy vamos a arrancar con ver algunos delitos en profundidad, los más comunes o los más populares, por decirlo así. Así como también la parte civil, ver los contratos más comunes y más populares. Entonces, quiero arrancar con uno que toca como los dos aristas, pero es estrictamente penal, que es la estafa, digamos. Y acá es, lo que tenemos que entender es que no todo incumplimiento o no todo error en el negocio es una estafa. Claro. Digamos, o sea, si yo puse un alquiler y no me pagaste el alquiler, y eso no es una estafa.
0: Claro, o sea, soy un moroso, pero no, claro, no soy un...
1: Iría por otro evento, digamos. Claro. Entonces, y lo mismo que tengo que entender es que el concepto de propiedad, que ahora se está discutiendo esta semana, no es lo mismo el que se aplica para el derecho penal que al derecho civil. Claro. Y vos me vas a decir, pero ¿cómo? Si la ley es la misma. Bueno, efectivamente, porque las materias de competencia son distintas. Mientras, para hacer, por ejemplo, la usurpación que se está discutiendo hace poquito... Un juez civil, si le tocara a él, se verificaría a nombre de quién está, cómo se prueba la propiedad de ese mismo, cuándo fue conferida, si usted hizo actos que demuestren que realmente usted protegió esa propiedad o no, y en base a eso se dictará o no si corresponde un desalojo. En cambio, el derecho penal va a ser más acotado. El juez mucho no le va a importar cuántos documentos tienen o no que acrediten su derecho de propiedad, sino que se va a fijar más en la incidencia y si repito tiene un elemento mínimo probatorio para decir esto es mío, digamos. Claro. Entonces, con eso, por lo que con el haciendo esa aclaración, salimos lo siguiente. Número uno, el derecho civil, lo que es propiedad, es estricta, y es ahí donde hay que tener mucho cuidado. Tenés que presentar el título de propiedad, el bien, si hay una posesión, bueno, cómo vos garantizaste que sos poseedor de un terreno de tantos años, si es en cambio un bien que vos nunca hiciste el sucesorio, por ejemplo, bueno, demostrar partida de nacimiento mediante, cómo son y construir todos los elementos. Ahora, en cambio en penal, como vimos, no es tan estricto, no es tan complejo, digamos. Igual tu abogado te va a asesorar más o menos en qué punto y en qué punto
0: está
1: no.
0: Está bien, claro.
1: Ahora, ¿cómo se configura un delito de estafa en Argentina? Digamos, generalmente la estafa nace desde un ardid o engaño, digamos, que es la persona se contacta, siempre hay una urgencia, siempre es un negocio muy bueno que tiene que ser ahora y ya, si no, siempre hay una confianza que se quebrante si vos llamás a un abogado y preguntás, siempre la estafa, siempre hay un tipo que te quiere mentir o engañar algo, ¿no? Y siempre hay un error en la víctima cae en este engaño por seducción, por inoperancia, por duda, y siempre hay una lesión patrimonial. La estafa jamás, nunca puede ser una lesión física, nunca puede ser una lesión sexual, nunca puede ser una lesión que dañe o te pierde tu libertad. Siempre es patrimonial, siempre es de
0: siempre
1: dinero.
0: Siempre es plata, claro.
1: Digamos. Cuando alguien te engaña para lo otro, esos son otro tipo de delitos.
0: Claro.
1: Digamos. Ni siquiera iría como curso real, aunque eso es otra discusión. Bien, ¿puede haber una estafa entre conocidos y parientes? La respuesta es sí. ¿Puede existir que toda estafa es una misma? No. Por ejemplo, si yo vengo y le digo a Darío González, mira, yo tengo este tónico, que si vos lo tomás, vas a rejuvenecer 20 años y va a ser lo mejor porque esto es una baba especial traída de del Caribe, no sé dónde. Y qué sé yo, ¿es razonable pensar que alguien con un tónico va a rejuvenecer 20 años?
0: Y no.
1: Digamos.
0: Y no.
1: Probablemente ningún fiscal tome en serio esta estafa y se reduce. Ahora, si yo en cambio vengo y le digo, mire, yo soy su soy tu hijo, acá firmame esto, y te es una cesión de derecho, bueno, ahí sí puede haber una estafa. Claro. Digamos. En este caso hay un abuso de confianza de acá a la quiaca, pero.
0: Uh-huh. Digamos, está. Ahí está, eso que dijiste recién. ¿Es lo mismo el delito, o existe, está tipificado el delito de abuso de confianza y la estafa, es lo mismo? ¿Pueden ser las dos cosas? ¿Puede ser una sola?
1: Mire, cuando yo lo estudié, parecían que eran delitos distintos. La verdad es que la codificación del Código Penal lo entiende como el uso de confianza como una modalidad específica de la estafa.
0: Ajá. O sea, dentro de la estafa está esta.
1: Claro, digamos. Que
0: es un subrubro.
1: Que suelen ser las defraudaciones. Ajá. Porque la estafa puede ser una persona que uno conoce. Por ejemplo, los muchachos que están con tiempo libre en las cárceles y que acceden a teléfonos y que le hacen llamadas y qué sé yo. Ellos nunca son parientes tuyos, en cambio, sí puede haber estafa entre parientes o entre conocidos o con abuelos mayores, donde vos arrancás con un instrumento totalmente válido, como puede ser tradición de derechos con un escribano, como puede ser un pagaré, como puede ser un contrato, y luego engañar en la mitad del acto sucesivo para generar un beneficio para vos.
0: Ahí es un abuso de confianza, digamos. Correcto.
1: Digamos, también está, por ejemplo, la administración fraudulenta. Uh-huh. Si yo dirijo, no sé, la cooperativa de la CEL, bueno, no quiero dar ideas, pero cualquier empresa, y hago daños, hago lesiones clara y concreta con el móvil para dañar y quedarme con una ventaja patrimonial, eso es un delito, digamos.
0: O sea, si vos manejás mi fortuna, si yo te permitiese que vos manejes mi fortuna, y vos con Ardi te queda más plata que tu hermana, ahí estaría haciendo un abuso de confianza.
1: Exacto, también. Por ejemplo, el caso de los parientes sería...
0: No te voy a dar que maneje mi fortuna.
1: Por ejemplo, y ahí la perdés con otra persona. Digamos, pero la administración fraudulenta se da generalmente con las... O cuando te dan a administrar una serie de bienes, por ejemplo, un padre que le deja a los hijos que administren un aserradero. Claro. Lo difícil va a estar en demostrar que él no fue inoperante.
0: O sea, y si delincuente,
1: y claro, si cara, digamos, digamos, porque tenía que demostrar que él construyó el dolo, construyó la manifestación, que lo hizo en una dirección y encima lo hizo para dañar todo para quedarse un beneficio. Está bien. Porque además, recuérdense que la lesión patrimonial tenía que demostrar que él tuvo o que podía haber querido tener un beneficio patrimonial. Otro ejemplo que está común de la estafa es la retención indebida. Yo, por ejemplo, me quedo con algo que no debería a través de engaños y nunca te devuelvo. ¿Ves? Puede ser una suma de dinero, puede ser un bien conjunto. Otro elemento que también se da mucho en las estafas es cuando... Este es el más complejo, porque encima roza justamente entre ser un buen nombre de negocios y uno que se equivocó en la forma, que es la compra y venta de bienes, muebles o inmuebles con documentación falsa o alterada. Ahí sí, claramente, hay dos concursos de delitos. Por un lado tenés el delito de la estafa, pero además tenés otro delito que es la adulteración de documentación pública, que es un delito federal. Se podría dar que esa estafa genere dos causas, una en el federal, en el penal. En realidad lo que va a pasar es que van a unir todas en una y lo van a mandar para acá.
0: Está bien, pero serían dos delitos con competencia diferente. Digamos.
1: Entonces, ¿cuál es la solución a estos problemas? La primera, como explicamos con los contratos, es asesorarte. Si un negocio es demasiado bueno y no te dan tiempo para trabajar, para estudiarlo, para preparar, para asesorarte con un contador, con un abogado, con él en el rubro, y desconfía. Si por alguno de esos motivos vos firmaste algo que no leíste o no estás consciente de lo que estás leyendo, pasa mucho con la escribanía. A ver, el escribano no es alguien que está pagado para asesorarte si vos estás haciendo bien, mal o no un negocio.
0: Da fe.
1: Exactamente, da fe. Yo doy fe de que esto cumplo. Y generalmente, si el que pagó el escribano, el abogado, es la contraparte, está trabajando para él, no para vos. Digamos. Entonces, no creas que porque vas, o lo mismo el juego de paz. Si vos sos juez de paz, haces una firma, el juez de paz no está interviniendo diciendo que esto es bueno, correcto o malo. Claro. Está dando fe de que vos firmaste ese documento. Y solamente por los elementos de la firma. No está discutiendo otra cuestión.
0: Correcto.
1: Entonces, yo por ejemplo me he encontrado un caso de una persona que, ante el incumplimiento, los contratos todo lo hacía en la policía. Ella iba a la comisaría y hacía, no la denuncia, sino la otra, no sé el nombre ahora.
0: Exposición.
1: El día de tal, yo hice un contrato con fulana de tal y tal y tal. Y usaba la policía, me acuerdo, como una especie de escribanía privada.
0: Escribanía privada. Bueno, yo tengo otro, si querés, ya que estamos en la cosa delirante. Había acá un famoso vendedor de autos que decía, yo, fulano de tal, autorizo a circular este vehículo en todo el territorio argentino y Paraguay, agregaba el hombre, y firmaba, ¿no? Esa era la documentación del auto, la única. Y le decía, ¿para qué vos querés ¿Querés un auto para andar en auto o querés andar encima de papeles? ¿Para qué querés los papeles?
1: Claro, yo escuché que los gitanos decían, el auto anda con auto, anda con papeles, pero ya bueno, lo de ese muchacho...
0: Bueno, ese es un paso más.
1: A ver, ¿está mal bancar la delincuencia? Sí está mal, pero hay que decir que creativo, ¿no?
0: Bueno, sí, delincuente, pero creativo, pero claro, delincuente al fin.
1: Entonces, ¿qué hacer cuando ya pasó? O sea, no te asesoraste, no fuiste... Y en las cuestiones patrimoniales, y cuando tienen que ir por sí o sí por vía penal, o ambas, penal y civil, lo mejor que puedo hacer es desde el momento de la denuncia hasta lo último, andar con una duda particular y hacer una querella. ¿Por qué? Porque los hitos patrimoniales requieren de mover muchas cosas rápidas y de forma selectiva. Es esta prueba, es este informe, es esta cosa, es esta cuestión. La forma en que narra y construya los delitos va a ser muy importante para que después no caiga en un sobrecimiento de falta de mérito. Y acá sí necesitas un abogado. O sea, claro. ¿Se puede denunciar una persona común? Sí lo puede hacer. ¿Conviene? Y la respuesta es no, porque los delitos patrimoniales son muy complejos. Son difíciles. Y la verdad es que nuestros juzgados están más preparados para un robo, un hurto, que justamente los delitos de estafa, de engaño, de RIT, más cuando, por ejemplo, ahora es todo con Mercado Pago y cuenta bancaria y ese tipo de cosas, más complejo.
0: Cuando te cierraste así.
1: Claro. O sea, no es más difícil, en realidad es más sencillo. El tema es pedir todo el tiempo los oficios en tiempo y forma. Ese es el gran problema.
0: Claro, los tiempos.
1: Y sobre todo porque ahora tenés en Argentina, tenés tres formas de pasar dinero, digamos. Una es con la cuenta bancaria común y corriente, que... puedes hacerlo por ahí, Banco Macro, Banco Nación, Banco Corrientes. Y luego tenés unas billeteras virtuales. Y último tenés aquellas que ya ni siquiera son billeteras virtuales, sino que son empresas registradas como venta y compra de acciones. Entonces ellos pueden comprar, ellos pueden recibir dinero para que vos compres acciones o no. El ejemplo más sencillo son los bonos que vos compras dólares. Vos compras el, no creo si era el BON 139, no creo cuál.
0: El último, sí.
1: Que vos compras ese bono, pasan 48 horas y transformás en los dólares como tal. Ellos para hacer esa actividad pueden hacer funcionar como billetes virtuales. El problema es que vos cuando querés pedir un oficio o algo para rastrearlo, están en las Islas Seychelles. Vos y Cristo van a las Islas Seychelles a conseguir un tipo de información. Entonces, recomendaciones siempre para estafa. Número uno, asesorate. Si es rápido, si es ya y urgente, no conviene.
0: Claro, por ahí viene y te pregunta, mira, tengo un negocio para hacer, pero tiene que ser ya, ahora. No tenés tiempo de nada. Jurame, lo que está tratando de hacer es que vos no busques ningún tipo de asesoramiento y que caiga fácil.
1: Segundo, cuando el negocio es demasiado bueno, desconfía.
0: También. Porque con ganancia extraordinaria no hay.
1: Tercero, verifica vos con tu gente, con tu profesional a cargo, que los papeles o lo que vas a hacer esté bien. Por ejemplo, recibir un cheque en forma de pago. ¿El endosante, o sea, la persona que firma, es la persona que tiene enfrente o es un tercero?
0: ¿Conocés? ¿Sabés? ¿Tenés referencia?
1: Si es un tercero, probablemente, y no está no verá, ¿dónde lo encontrás? ¿Cómo activás si ese cheque no tiene fondos? Y son pocos los cheques que son... con la opción de vista y confronto al momento, llama al banco y decís, che, esto tiene o no tiene fondos. Yo directamente rechazaría el cheque, pero... entonces, para evitar la estafa, y lo más importante es, nunca te quedes con ese supuesto sabor amargo de que, ay, perdí una oportunidad por... No. Evitaste dañar tu patrimonio, evitaste quedar en una deuda enorme, porque no son los elementos para acabar un negocio. Muchas personas se queden con él, podría ser o podría haber quedado y le lesiona, ¿verdad que no? Siempre recuerda, la plata fácil viene y fácil se va. Y generalmente trae mucho problema.
0: Claro. Bien. Gracias, Darío, por la compañía de este viernes. Nos reencontramos la próxima semana con algún nuevo tema. O que la gente, como siempre decimos, que quiera consultarnos algo, lo puedes hacer al 458530 para dejarnos su inquietud, que nosotros le pasaremos al doctor y él sabrá canalizarlo. Pero también se pueden comunicar directamente con el teléfono
1: 26-3755-2610-43. Las redes sociales son Darío González, en Facebook y en Instagram es Darío Pic.
0: Y para el próximo... Instagram es Darío Pic.
1: Perdón, digamos, y para el próximo programa voy a traer lo que sí me pidieron mucho, que es el tema de los recursos de amparo de salud, digamos. ¿Cuándo va por provincia? ¿Cuándo va federal?
0: Correcto. ¿Cómo hacer? Y, tema interesante porque digamos, muchos, veo inclusive ancianos que tienen el PAMI, por ejemplo, que están esperando turnos para determinados estudios con plazos muy laxos, 4 meses, 5 meses, o recibir asistencia médica y que se extiende demasiado en el tiempo.
1: O la medicación bien. También, o... Sí va a ser una columna genérica porque hay algunos, como por ejemplo todo lo que es reproducción asistida, o sea...
0: Bueno, pues las puntualidades, las cosas puntuales son pasos puntuales, digamos, pero las generales...
1: Son más complejas, pero sí por lo menos el ABC más sencillo para que más o menos sepas si está o no...
0: Pero también de ese punto de vista se lo puede tratar, digamos, con la intermediación de un abogado. Gracias, Darío.
1: Hasta luego.
0: Bueno, estuvo con nosotros entonces el doctor Darío Alejandro Núñez González, González Núñez en realidad, charlando con nosotros como siempre en su espacio Entre Artículos. Ayer.

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0: Vamos avanzando en la tarde, viste, quise turf, exactamente, suena turf ahí, sí. En la música, mire, quise salvar a nuestro monitor acá para que puedas ver, y bueno, y lo terminé apagando, salvar la cosa, que era apretar este.
1: Estamos de nuevo.
0: Ya estamos de nuevo, no sea problema.
1: Claro, un poquito de turf, uh-huh, para recordar nomás que va a estar en la fiesta del inmigrante en septiembre.
0: Muy bien, muy bien, muy bien. Bueno, repasamos rapidito algunos temas que quedaron salpicados. ¿Se acuerda que había un paro de los prácticos, es decir, los que permiten el ingreso de los grandes buques que permiten ingresar productos a la Argentina y también que se exporten, ¿no es cierto? A esas personas que guían en esa tarea con los barcos se llaman prácticos, ¿sí? Bueno, un decreto que lo hizo Tusenegger, donde reformulaba esto. Entonces decía que iban a eliminando parcialmente esa gente para reemplazarlos por la marina mercante o por la gente del ejército, de la marina, digo. Bueno, resulta así que no sabían que ese oficio es puntual y no hay nadie que sepa hacer. Es decir, el marinero, los que cuidan la frontera sobre las aguas, cubren las fronteras sobre las aguas, pero no saben hacer esa tarea, digamos. Entonces tuvieron que dar marcha atrás con ese tema. Duró 4 días concretamente la medida de fuerza extrema y no entraba ni salía nada de ese puerto. 4 días se fue el tiempo que necesitó entonces el sistema portuario argentino para demostrar que cuando se detiene no hay relato que flote. El gobierno nacional tuvo que retroceder y suspender el decreto 690/26, la norma que había encendido la mecha de un paro que paralizó ríos, puertos y canales. El saldo, millones en pérdidas y una lección incómoda: la logística no se improvisa. Bueno, finalmente lo apartaron de la mesa de negociación también a Stusenegger y lo han reemplazado por otro funcionario para que negocie con estos practicante que hace la tarea de practicaje, así se llama la tarea que hacen, y que bueno, lograron solucionar el inconveniente. Inclusive escuchaba declaraciones de gente muy importante de que venían a descargar ahí, digamos, y que decían que a nadie, ningún capitán de los barcos animarían a intentar entrar en esas aguas sin el práctico que los guíe. Aparentemente el buque llega a determinado momento y a partir de ahí sigue instrucciones de estos muchachos que le van diciendo más ahora sí, más adelante, tantos calados, no sé qué, tiene que ver con la altura del río, no sé qué, y de esa manera pueden ingresar. Decían que es un error garrafal intentar hacerlo solo, que podría tener un accidente grave o perderlo. Entonces, y decían lo que vale cada uno de esos barcos.
1: Claro, y además revaloriza la tarea.
0: Eso. Vamos a hacer un ejemplo chiquitito.
1: De ese obrero.
0: Claro, vamos a hacer la tarea chiquitita, vamos a hacer un ejemplo chiquitito acá. Un día se levanta, el dueño está haciendo un edificio y un día dice, ¿sabes qué? Ya he hecho toda esta bañera, no voy a pagar nada a los albañiles, déjame, joder. Ni al albañil, ni al arquitecto, que es el que guía, ¿no? Que sería el práctico. Ni un arquitecto, ni un ingeniero. Ya voy a traer a mi primo que más o menos sabe construcción y que haga él, ¿no? Y se mete a hacer. Después el edificio le cae en la cabeza, ¿no? ¿Viste? Cada cosa, cada quien con su... O que yo le diga a día de mañana, mire, ¿sabe qué? Que Sabaré no venga más a integración. Y total, cualquiera de nosotros podemos ser locutor. No, él es el locutor. Él va a grabar la publicidad. Él lo sabe hacer. Él va a hacer el texto. Él va a vender su producto. Que ese es el objetivo que tenemos acá. Vender un producto. Y en mi caso, modestamente, aportarle algo de información. Sí, eso. ¿No? El caso de Ricardo viene y hace que nosotros estemos al aire. Él lo sabe hacer. Si yo voy de aquel lado, yo no lo sé hacer. Él lo sabe hacer. Entonces, cada uno, cada práctico en su tema. Y así funciona la cosa. Así funciona el mundo, con un equilibrio necesario, donde cada uno cumple una función. Y esas partes, o todas esas partes, hacen un conjunto y que le brindan un servicio, ¿no? Pero bueno.
1: Cada uno en lo suyo.
0: Exacto.
1: Bueno, y yo que me ocupo aquí de las cuestiones recreativas y deportivas, voy a mencionar algunas para este fin de semana. Ajá. Ya que estamos de fiesta con Voces de la Tarde, recordamos que este domingo siguen los grandes juegos en el Parque de las Naciones. A las 14 se juega el bingo en la Casa de los Argentinos, en el mismo horario en la Casa Española La Generala, Loba Masculino, desde las 14 en la Casa Rusa Belarusa, en la Colectividad Suiza El Truco, desde las 8. Arranca muy temprano, son muchas las parejas, suele terminar bien entrada la noche, son varias horas de truco, todo en el marco de los grandes juegos, y los suizos son los anfitriones. A las 14 empieza el 1 para menores de 12 años en la colectividad alemana, en el mismo horario empieza el Jenga para menores de 12 en la colectividad polaca. Es parte, entonces, no, parte no, es la totalidad de la actividad prevista para este fin de semana, para este domingo en el parque.
0: Correcto. Bien, por otra parte, también el otro gran tema de nuestro país tiene que ver con esta ley que se intentó aprobar, que se llamaba pomposamente Ley de Inviolabilidad de la Propiedad Privada, todo ese chorizo, pero que terminó siendo una leycita. Era una ley que estaba compuesta por 6 capítulos, de los cuales le han quitado 4. Y de esos 2 capítulos que se aprobaron, uno era de forma. Cuando le dicen de forma, quiere decir que le están haciendo el enunciado general de una ley, ¿sí? Es solo el enunciado. Después viene el primer capítulo, que avanza ya prácticamente sobre la ley, y después todos los demás. Bueno, en este caso le sacaron 4, se aprobó uno solo, y el otro era de enunciación, así que no le quedó mucho a esa ley. Quedaron fuera tierras, quedaron fuera también la ley de defensa del fuego, ¿no? Que es tan interesante para nuestro país, ¿no? Bueno, esas cuestiones quedaron por fuera para otra discusión, porque no se agotó la discusión, y que además el oficialismo no contaba con los votos necesarios, digamos, para aprobarlo. En principio sí, pero después, en el caso, por darle un ejemplo, ¿no? Misiones, por ejemplo, cambió con sus senadores, cambió la visión. Solamente Gerling sí apoyaba, pero no los otros 2 que fueron electos, habrá que decirlo, ¿no? Porque como corresponde, fueron electos por la renovación todavía. Por lo tanto, hay que decir que ellos son de la renovación, representan la renovación. Esa es, con esa con ese nucleamiento político, ellos fueron electos. Y entonces estos han cambiado su voto. Habían dicho que iban a votar a favor, después parece que se cambiaron, parece que pasó la cual llamó, parece que se pusieron de acuerdo y dijeron que no iban a votar. Entonces fueron 2 votos más que perdió el oficialismo, con los cuales contaba de antemano para la aprobación. Así que bueno, tampoco prosperó esta cuestión, y bueno, quedará para más adelante, entiendo, ese tratamiento, ¿no? Todo esto se vio frenado y se vio perjudicado también el gobierno central, el gobierno nacional, había cuenta, arrancó con Adorni, salía por marzo, ¿no? Marzo empezó el problema con Adorni, más o menos.
1: Puede ser.
0: Y se extendió tanto en tomar una resolución que todo el mundo ya sabíamos cómo iba a terminar, pero que se tardó tanto en tomar, y que frenó todas estas leyes. Si no hubiese estado ya aprobado todas estas leyes, ¿no? En el momento que todavía el gobierno tenía fuerza, contaba con los votos de Misiones, por ejemplo, y de tantos otros, pero que fue perdiendo a lo largo del tiempo. Como se extiende en el tiempo, como se va desgranando ciertos apoyos con los cuales contaba, y entonces ya ahora es más difícil poder aprobar determinadas leyes, ¿no? Bien, lo otro también quería contarles, que ya la semana pasada creo que hablábamos, Tony, respecto a Select Nutri, que esta empresa brasileña que vino a poner una fábrica importante aquí en Aurora, en Colonia Aurora, ya están trabajando en Colonia Aurora, ya están acopiando mandioca. A partir de la mandioca van a realizar muchos productos. Es una empresa brasileña, puso en marcha ya una planta en Colonia Aurora, con una inversión cercana al $1,000,000, y el objetivo de procesar mandioca entonces misionera con valor agregado. El proyecto vincula al grupo Select de Brasil. Inició su producción esta semana con una primera línea de mandioca envasada al vacío y congelada. Eso es lo primero que van a hacer. Actualmente la planta trabaja con solo un turno, alcanza una capacidad de 60 toneladas mensuales. Sin embargo, la meta es ambiciosa: llegar a procesar hasta 180 toneladas por mes cuando funcione a pleno con 3 turnos diarios. La empresa ya comenzó a recibir materia prima de productores locales y busca ampliar rápidamente la red de proveedores de toda esa zona. Así que bueno, imagínense, un anuncio extraordinario para esa zona. Bueno, también extraordinario el tiempo, que ya nos estamos pasando.
1: Ya nos pasamos.
0: Así que bueno, listo, Tony. Cerramos acá lo último que usted tenga para decir.
1: Claro. Recordar nomás que hay fútbol obereño. Este domingo se juega el partido revancha del torneo regional amateur femenino entre AEMO y Sportivo El Dorado. Las chicas de AEMO perdieron la semana pasada, el fin de semana pasada en El Dorado. La revancha se juega este domingo a las 4 de la tarde en el estadio Rodolfo José Lobo Fischer. Las municipales tienen que remontar el 3-0 adverso que sufrieron en El Dorado, ojalá que les vaya bien, así pasan a la siguiente ronda. Y recordar también que hoy se juega el partido pendiente de la fecha número 12 de nuestra Liga Regional entre San Martín de 25 de Mayo y Atlético Aristóbulo del Valle. Hay un partido pendiente, bueno, ellos recuperan hoy, 9 de la noche en el Complejo Deportivo de 25 de Mayo. Y este finde se juega la fecha número 14, AEMO enfrenta a Atlético Iguazú, River de Santa Rita se mide frente a San Martín de 25, Racing en su cancha en Villas Beas recibe a Atlético Campoviera, en Villa Bonita River recibe a Atlético Guaraní, Olimpia San Antonio en su cancha frente a Atlético Lem, Atlético Aristóbulo del Valle es local frente a Exalumno 185 e Independiente de Campoviera recibe a Atlético Campo Grande.
0: Bien, sin boxeo, esta vez solo fútbol de Campoviera.
1: Sin boxeo.
0: repasamos ya nos vamos, pero repasamos.
1: El fútbol profesional, la Liga Profesional Argentina, sí. Ahora dentro de un rato, 19:30 en Rosario, Central recibe Aldo Civie de Mar del Plata y a las 21:45 Independiente Rivadavia de Mendoza recibe a Estudiantes de Río Cuarto. La cosa sigue mañana.
0: Mañana, por lo menos vamos a contar de cuándo juega Boca, cuándo juega Villa,
1: ¿no? Todo arranca mañana, 14:45, Atlético Tucumán recibe a Sarmiento de Junín. En el mismo horario, el Deportivo Riestra se mide con Estudiantes de La Plata. En Victoria, a las 5 de la tarde, Tigre recibe a River, partidazo Tigre-River. Y Boca va a las 19:15.
0: Con Vélez.
1: Con Vélez Arfield, nada menos. Partidazo. Otro buen partido entre Independiente y el último campeón a las 21:30. Independiente de Avellaneda con Platense, 21:30 también, mañana en Córdoba, Instituto con Gimnasia de Mendoza.
0: Bien, hecha la aclaración, Ricardo, del otro lado. Boca no juega la Bombonera porque se está reestructurando, la están remodelando. Entonces juega en cancha de Huracán, hace de local Boca.
1: Tal cual, mejorando el césped de la Bombonera.
0: Bien, listo, no queda más nada. Gracias, Tony.
1: Al contrario, hasta lunes.
0: Nos reencontramos el lunes a las 4 de la tarde aquí por el aire de Interacción, como siempre. Ricardo, muchas gracias también. Nos reencontramos con ustedes el próximo lunes a las 16 por el aire de Interacción. Muchas gracias, que tengan un excelente fin de semana.

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Buenas noches.

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17: Señoras, señores, amigas, amigos, y arrancamos este gran show con la Sole, la Delio Valdés, la Morelo, haciendo No me lastimes. Vamos, vamos, vamos.

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